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2: Como parte de los esfuerzos para construir un futuro más sostenible para Tecate, el alcalde Román Cota Muñoz recibió por parte del Consejo de Desarrollo Económico de Tecate, a través del programa Convida tu Parque, el Plan Maestro y el Programa Parcial del Río Tecate, documentos estratégicos que establecen las bases para la conservación, rehabilitación y aprovechamiento sostenible de este importante espacio natural.
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2: Con base en Proturismo, la semana pasada la ocupación hotelera en la ciudad registró un promedio de 94%, informó la presidenta municipal de Ensenada, Claudia Agatón Muñiz, y agregó que la celebración de la carrera fuera de camino Score Baja 500 arrojó resultados positivos para Ensenada en materia de desarrollo económico, estimada en 10 millones de dólares.
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2: Santiago Moreno y Jorge Fernández colocaron a México en la cima de la Nation Cup GPFWR varón Pieve del Grappa al asumir los lideratos de la clasificación de montaña y metas volantes, respectivamente, tras la primera jornada en Italia.
3: Para RCE Noticias, Carla López.
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3: Abrirán esta semana en toda la región de Los Ángeles las tiendas temporales oficiales de venta al por menor de la Copa Mundial de la FIFA 2026, ofreciendo a los aficionados acceso a la mercancía del torneo antes de los partidos, cuyo inicio está previsto para finales de esta semana. Según el portavoz del aeropuerto, Mike Christensen, informó que los conductores que circulan cerca del aeropuerto de Hollywood Burbank se encontrarán con cierres de carriles para permitir la construcción intermitente de una nueva terminal de pasajeros cuya abertura está prevista para octubre. Sufrió quemaduras graves en el rostro y otras partes de su cuerpo un empleado de McDonald's en el norte de California después de que un compañero de trabajo presuntamente le arrojara aceite hirviendo, según las autoridades. Tras anunciarse los primeros resultados preliminares, la concejala Nidia Raman avanzó a las elecciones generales de noviembre para enfrentarse a Karen Bass en la contienda por la alcaldía de Los Ángeles. Esta es la voz de Marcia Enciso. 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
2: Los Padres de San Diego vinieron de atrás en la séptima entrada para derrotar 6-2 a los Rojos de Cincinnati, propinándole su sexta derrota consecutiva. El protagonista, Samad Taylor, el novato, fue la bujía ofensiva del encuentro al impulsar 3 carreras. Primero rompió el empate con un toque de bola quirúrgico y luego sentenció el juego con un sencillo productor de 2 rachitas. El poder, el receptor Freddy Fermín, se voló la barda por 3er juego consecutivo con un panorámico cuadrangular solitario de 376 pies. El triunfo se lo anotó el relevista Adrián Morejón con una sólida actuación de 1 entrada y 2 tercios sin permitir daño. Con esto San Diego toma un respiro y ruge ante su afición. La golfista mexicana Gaby López hace historia en California al conseguir el segundo lugar en el prestigioso US Women Open. Tras 4 días de intensa competencia contra la élite mundial, la capitalina solo fue superada por la estadounidense Nelly Korda. Con este histórico subcampeonato, Gaby López no solo se pone con el nombre de México en lo más alto, sino que también se lleva una bolsa espectacular de más de $1,080,000. Orgullo nacional. El Torito está de vuelta. Tras 2 meses fuera por lesión, Isaac del Toro regresó a las carreteras europeas en el Tour Auvergne-Rhône-Alpes. Actualmente, tras la etapa número 2, se mantiene firme en el lugar número 13 de la clasificación general, a solo 44 segundos del líder. Hoy martes de madrugada se enfrentará en una contrarreloj clave para seguir ganando terreno en su camino hacia el Tour de Francia. México sigue rugiendo en el asfalto. A días del debut mundialista de este jueves 11 de junio, Guillermo Ochoa da cátedra de liderazgo. El arquero histórico aceptó públicamente un rol secundario bajo el mando de Javier Aguirre, afirmando que jugará 1, 10 o 15 minutos si el equipo así lo necesita. A las puertas de su ex sexta Copa del Mundo, Memo prioriza la unión del grupo y asegura estar al 100% para aportar esto en la cancha o la banca, en un torneo donde México buscará romper la maldición y ganar por primera vez un partido inaugural. Hay serie, los Spurs descuentan en las finales. San Antonio vence 115 a 111 a los Knicks en el Madison Square Garden, cortándoles una racha de 13 victorias consecutivas. Con esto la serie por el título de la NBA se pone 2 a 1, todavía a favor de Nueva York. Los mejores, Víctor Wembanyama brilló con 32 puntos para los Spurs, opacando los 32 puntos de Jalen Brunson, y los Knicks, quienes se colapsaron en el último cuarto. El cierre, el novato Stephen Castle sentenció el triunfo de San Antonio con un triple y tiros libres claves en los segundos finales. Hoy martes se juega el cuarto de la serie, otra vez en Nueva York. 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
5: Abrirán esta semana en toda la región de Los Ángeles las tiendas temporales oficiales de venta al por menor de la Copa Mundial de la FIFA 2026, ofreciendo a los aficionados acceso a la mercancía del torneo antes de los partidos, cuyo inicio está previsto para finales de esta semana. Según el portavoz del aeropuerto, Mike Christensen, informó que los conductores que circulan cerca del aeropuerto de Hollywood Burbank se encontrarán con cierres de carriles para permitir la construcción intermitente de una nueva terminal de pasajeros cuya abertura está prevista para octubre. Sufrió quemaduras graves en el rostro y otras partes de su cuerpo un empleado de McDonald's en el norte de California después de que un compañero de trabajo presuntamente le arrojara aceite hirviendo, según las autoridades. Tras anunciarse los primeros resultados preliminares, la concejala Nidia Raman avanzó a las elecciones generales de noviembre para enfrentarse a Karen Bass en la contienda por la alcaldía de Los Ángeles. Esta es la voz de Marcia Enciso. Desde San Diego.
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3: Abrirán esta semana en toda la región de Los Ángeles las tiendas temporales oficiales de venta al por menor de la Copa Mundial de la FIFA 2026, ofreciendo a los aficionados acceso a la mercancía del torneo antes de los partidos, cuyo inicio está previsto para finales de esta semana. Según el portavoz del aeropuerto, Mike Christensen, informó que los conductores que circulan cerca del aeropuerto de Hollywood Burbank se encontrarán con cierres de carriles para permitir la construcción intermitente de una nueva terminal de pasajeros cuya abertura está prevista para octubre. Sufrió quemaduras graves en el rostro y otras partes de su cuerpo un empleado de McDonald's en el norte de California después de que un compañero de trabajo presuntamente le arrojara aceite hirviendo, según las autoridades. Tras anunciarse los primeros resultados preliminares, la concejala Nidia Raman avanzó a las elecciones generales de noviembre para enfrentarse a Karen Bass en la contienda por la alcaldía de Los Ángeles. Esta es la voz de Marcia Enciso. Desde San Diego.
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2: Dios es

Ave María Purísima, sin pecado original concebida. Hasta aquí hemos llegado al final del rezo del Santo Rosario, también de ese espacio de Corazones Unidos. Se despide ustedes, Madre, es mi misionera de Jesús y de María, no sin antes les dejamos ese mensaje que les llevamos a lo largo de la programación. Dios es amor y te amo.

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1: Muy buenos días a todos nuestros hermanos que nos siguen a través de los diferentes medios de comunicación. Saludos a Madre Yasmín, misionera de Jesús y de María. Les damos la bienvenida en este su programa de Buenos días, buenas noticias. Consagramos nuestro día, nuestro trabajo, para que todo sea para mayor gloria de Dios y salvación de muchas almas. Pedimos la intercesión de nuestra Madre Santísima y del Señor San José por todas y cada una de sus peticiones y necesidades. Vamos a saludar a nuestros hermanos en Colombia, Costa Rica, Canadá, Estados Unidos y por supuesto la República Mexicana. También nuestros hermanos a través de la página de internet www.montemaria.org, también nuestros hermanos a través de la aplicación de Montemaría por Facebook y también nuestros hermanos que están a través de la 1470. Muy buenos días y bienvenidos. Iniciamos con nuestro primer segmento, que es el Santo Oral del día de hoy.
2: Padre, me pongo en tus manos. Haz de mí lo que quieras. Sea lo que sea, te doy las gracias. Estoy dispuesto a todo. Lo acepto todo, con tal de que tu voluntad se cumpla en mí y en todas tus criaturas. No deseo más, Padre. Te confío mi alma. Te la doy con todo el amor de que soy capaz, porque te amo y necesito darme a ti, ponerme en tus manos, sin limitación, sin medida, con una confianza infinita, porque tú eres mi Padre.

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1: Dichoso quien no tiene más gozo y alegría que la voluntad de Dios.
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2: Santa Margarita de Escocia. Esta reina de Escocia nació por el año 1045 en Hungría. Era de naturaleza bondadosa, inteligente, caritativa y piadosa, pero sobre todo resaltaba su gran caridad para los necesitados. Fue hija del príncipe Eduardo. Sus padres la educaron según correspondía a su estirpe regia y a los principios de la doctrina de Jesucristo. Siendo muy niña todavía, pasó a Inglaterra. Al poco tiempo perdió a su tío, que era el rey, así como a su padre. Inglaterra sufre la invasión del normando Guillermo del Conquistador y la familia real sufre toda clase de vejaciones. Su madre huye hacia el continente, pero una tempestad lo lleva hasta Escocia, en donde pidieron ayuda al monarca Malcolm III, que quedó prendado de la belleza y de su bondad y la pidió para esposa y reina. Una vez constituida reina, se entregó de lleno al gobierno del palacio y a la educación de sus 6 hijos que le concedió el Señor. Amó tiernamente a su esposo y fue su brazo derecho. El palacio parecía más bien un monasterio que un palacio, o más bien un hospital a causa de enfermos e inválidos, ya que todos tenían cabida allí. Sus hijos en su mayor parte eligieron la vida religiosa. Margarita presidió concilios y asambleas cristianas, fundó iglesias y constituyó fondos de ayuda caritativa. Sufrió la prueba de ver asesinado a su esposo y a su hijo primogénito. Llena de méritos, moría el 16 de noviembre de 1093.

Y la lectura de hoy es tomada del libro de los Reyes. En aquellos días el rey de Ahab envió mensajeros a todo Israel y reunió a los profetas de Baal en el monte Carmelo. Elías se acercó al pueblo y le dijo: ¿Hasta cuándo van a andar indecisos? Si el Señor es el verdadero Dios, síganlo. Y si lo es Baal, sigan a Baal. Pero el pueblo no supo qué responderles. Entonces Elías les dijo: Yo soy el único sobreviviente de los profetas del Señor. En cambio, los profetas de Baal son 450. Que nos den dos novillos, que ellos escojan uno, que lo descuarticen y lo pongan sobre la leña sin prenderle fuego. Yo prepararé el otro novillo y lo pondré sobre la leña sin prenderle fuego. Ustedes invocarán a su Dios y yo invocaré al Señor, y el Dios que responda enviando fuego, ese es el verdadero Dios. Todo el pueblo respondió: Está bien. Elías dijo entonces a los profetas de Baal: Escojan un novillo y comiencen ustedes primero, pues son más numerosos, invoquen a su Dios, pero sin prender fuego. Ellos tomaron el novillo que se les dieron, lo prepararon e invocaron a Baal desde la mañana hasta el mediodía, diciendo: Baal, respóndenos. Pero no se oyó ninguna respuesta, y ellos seguían danzando y brincando junto al altar que habían hecho. Llegado el mediodía, Elías comenzó a reírse de ellos, diciéndoles: Griten más fuerte, porque a lo mejor Baal, su Dios, está muy entretenido conversando, o tiene algún negocio, o está de viaje. A lo mejor está dormido, y así lo despierten. Ellos gritaron más fuerte y empezaron a sangrarse, según su costumbre.

con cuchillos y punzones hasta que la sangre les chorreaba por todo el cuerpo. Cuando pasó el mediodía, se pusieron en trance hasta la hora de la ofrenda, pero no se escuchó respuesta alguna, ni hubo nadie que atendiera a sus ruegos. Entonces Elías dijo al pueblo: acérquense a mí. Y todo el pueblo se le acercó, preparó el altar del Señor que había sido demolido. Tomó 12 piedras según el número de las tribus de los hijos de Jacob, a quien el Señor había dicho: tú me llamarás Israel. Con las piedras levantó un altar en honor del Señor e hizo alrededor del altar una zanja del ancho de un surco. Acomodó la leña, descuartizó el novillo y lo puso sobre la leña. Después dijo: llenen 4 cántaros de agua y derrámenla sobre el holocausto y sobre la leña. Y lo hicieron así. Volvió a decirles: háganlo otra vez. Y lo repitieron de nuevo. Les dijo: háganlo por tercera vez. Y así lo hicieron. El agua corrió alrededor del altar y llenó la zanja por completo. A la hora de la ofrenda se acercó el profeta Elías y dijo: Señor Dios de Abraham, de Isaac y de Jacob, que se vea hoy que tú eres el Dios de Israel, que yo soy tu servidor y que por orden tuya he ejecutado todas estas cosas. Respóndeme, Señor, respóndeme, para que todo este pueblo sepa que tú, Señor, eres el Dios verdadero, que puede cambiar los corazones. Entonces bajó el fuego del Señor y se consumió la víctima destinada al holocausto y la leña, y se secó el agua de la zanja. Al ver esto, todo el pueblo tuvo miedo y, postrándose en tierra, dijo: el Señor es el Dios verdadero, el Señor es el Dios verdadero. Palabra de Dios. Te alabamos, Señor.

0: del Santo Evangelio según San Mateo.
1: Gloria a ti, Señor.
0: En aquel tiempo dijo Jesús a sus discípulos: No creáis que he venido a abolir la ley y los profetas. No he venido a abolir, sino a dar plenitud. En verdad os digo que antes pasarán el cielo y la tierra que deje de cumplirse hasta la última letra o tilde de la ley. El que se salte uno solo de los preceptos menos importantes y se lo enseñe así a los hombres, será el menos importante en el reino de los cielos. Pero quien los cumpla y enseñe será grande en el reino de los cielos. Palabra del Señor.
1: Gloria a ti, Señor Jesús.
0: Hoy es día 10 de junio. Hoy, hace 47 años, fui ordenado sacerdote. Era un jovencito de 25 años, tengo 72. Y fue para mí, en aquel momento, algo que no terminé de entender. No porque no entendiera lo que significaba el sacerdocio, sino porque las cosas las entiendes mejor según va pasando la vida y las vas practicando. Una cosa es la teoría y otra cosa es luego la práctica. Es como cuando un médico se recibe de doctor, tiene el título, ya es médico, sí, es verdad, pero ahora tiene que ejercer como médico. Así que hoy, hace 47 años, que recibí el don inmerecido, extraordinario, de ser un sacerdote católico, un sacerdote de Jesucristo, un sacerdote según su corazón, un sacerdote también de la Santísima Virgen María, Madre de la Iglesia, Madre de los sacerdotes. ¿Qué ha sido para mí todo este tiempo? Han sido muchos años, pero

0: he podido, por gracia, dar de comer al hambriento con la Eucaristía, ayudar al que está caído a levantarse con la confesión, consolar al triste y al que a veces está desesperado con la dirección espiritual, sobre todo muchos días, varias veces, de mis pobres manos, de mi pobre boca, ha salido la palabra y ha sostenido esa forma que era pan y que se ha convertido en lo más preciado que existe en el mundo, que es el cuerpo y la sangre de Jesucristo. Como instrumento, no por mis méritos, sino por la gracia de Dios, el pan se ha transformado en Él, el vino se ha transformado en Él, los pecados han sido perdonados. Esto es una cosa maravillosa. Hoy puedo decir que no hay nada más grande que un ser humano pueda hacer con su vida que ser sacerdote. No hay nada mayor, no hay nada que sea más útil a la humanidad que poder renovar el sacrificio incruento de Cristo en la cruz. Poder renovar ese sacrificio de forma incruenta. No hay nada mayor que esto. Y no por tus méritos, no en función de mi santidad, sino en función del don recibido. Pero si el sacerdocio es don, también es misterio. Y el misterio para mí es misericordia. La misericordia que tiene Dios conmigo. La misericordia y la paciencia de Dios. Esa paciencia que decía San Pedro, que es nuestra salvación. Porque cada día he experimentado el don y el misterio. El don de la gracia y el misterio de que a través de una frágil, pobre, pecadora criatura, esa gracia pueda hacer una labor que es en realidad Cristo quien la hace, aunque sea a través de un pobre pecador. Por eso hoy, cuando cumplo 47 años de sacerdocio, doy gracias a Dios, porque sin mérito mío me llamó, me constituyó. Le pido perdón a él y a tantos a los que haya podido hacer daño. Le pido perdón honestamente, sinceramente. Y pido también con humildad oraciones. Decía San John Henry Newman que cuanto más alto estás en la escalera, más se mueve la escalera. Y creo que se puede añadir que si te caes de la escalera y estás muy alto, el golpe es más grande. Por eso pido oraciones, pido perdón, pido comprensión, pido misericordia, pido oraciones. Y no solamente para mí, sino para todos los sacerdotes, que somos seres humanos, que pasamos malos momentos, que tenemos todo lo que tiene el resto de los seres humanos. Doy gracias a Dios por su don. Doy gracias a Dios por su misericordia. He intentado hacerlo lo mejor que he podido, pero eso está muy lejos de haber hecho lo que el Señor esperaba de mí. Oraciones por mí, oraciones por los sacerdotes, confiando siempre todos en la misericordia divina. Que así sea.
1: No creáis que he venido a abolir la ley y los profetas. No he venido a abolir, sino a dar plenitud. Así se inicia el Evangelio de este miércoles, y por lo tanto es un Evangelio que aborda cuál es la relación de Jesús con el Antiguo Testamento. Se dio la circunstancia de que en la medida que se iban incorporando paganos a los seguidores de Jesús, algunos de ellos, pues como no habían sido educados en el Antiguo Testamento, se planteaban si tenía sentido seguir leyendo las lecturas del Antiguo Testamento. La Iglesia tuvo claro desde el principio que eran palabra de Dios y tenían que ser proclamados, pero la cuestión era cómo interpretarlos. Pues bien, queda patente que la Iglesia siempre ha hecho una lectura del Antiguo Testamento en clave de unión con el Nuevo Testamento, como una profecía. Lo que acontece en el Antiguo Testamento es una profecía de lo que iba a ser Jesucristo. Adán estaba prefigurando a Cristo. Cristo es el nuevo Adán. Y, por ejemplo, pues Abraham estuvo a punto de sacrificar a su hijo Isaac y no era sino imagen de que el padre entregaría a su hijo por la salvación del mundo. Y Moisés conduce al pueblo a la tierra prometida sacándolo de la esclavitud, y eso no es sino una imagen de Cristo, nuestro libertador, que nos libera de la esclavitud del pecado, nos libera de la muerte y nos lleva no a la tierra prometida, sino a la vida eterna. Hay, por lo tanto, un carácter profético en el Antiguo Testamento. Quizás hay una expresión de San Agustín que es una frase redonda, redondísima, que lo explica pues de una manera, pues podríamos decir, insuperable. Y es la siguiente. Dice, el Nuevo Testamento está escondido en el Antiguo Testamento. Y el Antiguo se revela en el Nuevo. Qué expresión tan maravillosa. El Nuevo Testamento está escondido en el Antiguo Testamento. Uno lee el Antiguo Testamento y dice, anda, existo, si aquí hay una referencia a Jesús, al que estaba por llegar, está escondido. Y el Antiguo se revela en el Nuevo. Es como si el Nuevo Testamento hubiese estado gestándose, como se gesta un hijo en el seno de su madre, se ha estado gestando en el Antiguo Testamento. Y llegada a la plenitud de los tiempos, pues se ha provocado un parto. Y ese parto es la plenitud de la revelación en Jesucristo, pero que había sido gestada en el Antiguo Testamento. Así entendemos la frase de Jesús. No he venido a abolir, sino a dar plenitud. Pedimos la gracia de tener una comprensión profunda de la Sagrada Escritura, también del Antiguo Testamento, a la luz de Jesús, plenitud de la revelación.
2: Muy bien, gracias, gracias. Y bueno, entonces, brevemente nos dice Balam Loso, estoy allá de Quintana Roo, por un ideal grande. Padre.
3: ¿Quién es la plenitud de la ley? ¿Quién es lo que le da sentido a nuestro cumplimiento de los mandamientos? Jesús mismo es quien da el sentido de nuestras vidas. Él es el que da sentido a nuestro cumplimiento. Podemos acostumbrarnos a escuchar frases como Jesús derramó su sangre, Él lo dio todo por amor. Pero si por un momento lo tomásemos en serio, creo que tocaría profundamente a nuestras vidas. Pensemos, por ejemplo, en alguna persona que haya marcado profundamente nuestras vidas. Si nos pidiese algo, lo que fuese, aunque fuera lo más difícil, creo que nos esforzaríamos por hacerlo del mejor modo posible. Y de ahí el ideal de Cristo. Cristo da la vida por cada persona, da la vida por cada uno de nosotros y nos mira y nos dice, al menos tú. Cristo es el que da la plenitud a la ley porque pone el amor, porque pone el sentido. No tenemos un Dios distante que nos hace a cargar con grandes cargas y mandamientos difíciles. Es un Dios que va a nuestro lado, que que toma nuestro yugo, que cruza la puerta estrecha con nosotros, en fin, que nos hace la carga ligera. Es un Dios que nos hace ver que vale la pena amar, aunque duela, pues el amor mismo lo dio él mismo dio su vida por cada uno de nosotros. Pensemos en lo que tiene que pasar una madre de familia, las desveladas, los días de trabajo intenso, las idas y venidas, y todo por uno de sus hijos. Si le faltase el amor, creo que no aguantaría mucho, pero el amor hace a las madres ir hasta el extremo del amor. Y es verdad que la vida del cristiano no es fácil, es verdad que hay que entrar por la puerta estrecha. Es verdad que hay que negarnos a nosotros, que hay que tomar la cruz, en fin, todo eso es verdad, pero también es verdad que el amor todo lo puede, y es verdad que al final del camino no nos arrepentiremos.
2: Seguro que no, pero ahí está la clave. Bien, pues vamos, no te arrepientas de haberle dicho sí a Jesús. Dios es amor
3: y te ama.
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2: Bienvenidos nuevamente a nuestra programación estelar, lo más grande que tenemos, el tesoro de la Santa Madre Iglesia Católica Apostólica Romana, la Santa Misa. Dice el Señor: vengan a mí todos los que están cansados y agobiados por la carga, que yo los aliviaré. Y agradecemos la confianza que nos tienen al compartirnos sus intenciones, sus necesidades, que ahora ponemos en la presencia de nuestro Señor, que está real y verdaderamente en su cuerpo, sangre, divinidad. Y Él, que nos ha dicho: vengan a mí, aquí estamos, Señor. Dios es amor y te ama.
3: Haz que siempre podamos ver la bondad de tu corazón maternal y podamos convertirnos por tu llama de amor. Amén. Junto con María, a los pies de Jesús. Junto con María, en alabanza y adoración. Junto con María, al servicio del amor.

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0: Muy buenos días, tengan todos ustedes, hermanos. Damos gracias al Señor nuestro Dios por todos los dones recibidos, por este don maravilloso de su amor. Pedimos en el día de hoy por el equipo de Monte María, de Chula Vista, que tendrá este fin de semana, coma y coopere, por todos los que van a cooperar. Pedimos por todo el equipazo que va a estar sirviendo a los demás en esta cooperación. Coma y coopere, por todos los que van a cooperar este fin de semana y por el equipo de Chula Vista, pedimos a Dios nuestro Señor. Muchísimas gracias y que Dios se los pague. Pedimos también hoy por el patrocinio de la Santa Misa, la de una persona anónima, pidiendo por Cecilia y el ánima de Moisés del Río, por las ánimas más necesitadas del purgatorio. El patrocinio de la Santa Misa lo hace una persona anónima pidiendo por Cecilia y por el ánima de Moisés del Río, por las ánimas más necesitadas del purgatorio. Pedimos también por todos nuestros hermanos que con su granito de arena hacen posible esta su programación, por todas sus intenciones y necesidades que presentamos delante del Señor. Lisbeth Nájera, José Rodríguez Aguilar, Olimpia Brito, Rocío Vázquez Ortiz, Eva Mackey, María Guadalupe Ortiz, da gracias a Dios por su misericordia, pido por las intenciones y la conversión de la familia Ortiz en San Diego, por la familia Sánchez Solorio en Washington y por los difuntos de la familia Solorio, para que descansen en paz. Pedimos por las intenciones de Maripaz Gaitán del fraccionamiento El Rubí, por las intenciones de Carmelita Whitney. Alicia Torres Hernández pide por el eterno descanso de las almas benditas del purgatorio, especialmente por los familiares difuntos, por las intenciones de Gloria Santoyo y Natalia Palafox, por las intenciones de Rosa María Ruiz en Colinas de Agua Caliente. Pedimos también por Lucía Morales, que pide por el eterno descanso de José García, que descanse en paz. Y Dalia Navarrete Rojas pide por su esposo José Morales Flores en su séptimo aniversario luctuoso, que descanse en paz, don José. Pedimos por nuestros hermanos enfermos que nos han encomendado: Magdalena Batriz Reyes, Flor Valenzuela, Alicia Franco, Pablo Morales, Raquel Ávila, Margarita Sánchez, Marta Ramírez, Juana Vergara, Karina, don Rafa, Norma Alicia Laguet, Juanita García en Zona Centro. Y también agradecemos la familia Contreras Ramos, agradece a Dios por la operación de Leticia, que salió bien, para la gloria de Dios. Seguimos pidiendo por su pronta recuperación. Pedimos también por nuestros hermanos difuntos que nos han encomendado: Antonia Murillo, Antonio Rizo, Salvador Rizo Murillo, José Carlos Santillán, Dick Watson, ya dijimos José García, Marta Calderón Ortega, Ángel Daniel Alcántara, José Morales Flores, Lourdes Eloísa Barrios, Chabelita Quintanilla, Carmen Machado Torresías, Jaime Aloino Gutiérrez, Elvira Enciso Valdés, Héctor Quintanilla Cabello y Celia Nápoles de Mejía, descansen en paz. Que tengan un bendecido día en Jesús y María Santísima.
1: Muy buenos días y bienvenidos a la celebración de la Santa Misa. Venimos por el eterno descanso de Isaac Mejica de Langón y de Roblero, Margarita Montoya, Estela Cordero, Socorro Gómez de Lomelí, Patricio Rojas, María Eugenia Hernández, María Eugenia Herrera, María Alfonso Padilla Rivas, María Elena Verdugo, Marta Olmos Contreras, y ponemos el eterno descanso de Roberto Martínez Núñez, y Yaritza Isela Aguilar Estrada, Jaime Julián Aguilar Estrada, Juan Omar Ramírez Hernández, Berta Alicia Perea, familia Miriam Carolina Castro, por su hija Melanie Catalina, Cristóbal por sus intenciones, ponemos también Cristóbal López, Gloria Guardián, Miguel Encinas, por la salud de Carmelita Robles, Guadalupe Valcazarna en el Salvador del Estado de México, María Macías, Padre Juan Enrique Martínez, Familia Santos, Familia La Rosa, Familia Muñoz, Marta Penilla, Rocío González, ponemos las intenciones de... Hacemos presente las intenciones de Rocío, ponemos también eterno descanso de Manuela Frías y José Villa, Carlitos Estelita Mora, Martita Sandejas en San Diego, California, las intenciones de eterno descanso de Lizeth Gerardo Hernández, María del Refugio, Metaña en la Colonia Altamira, ponemos eterno descanso de Luisa Cruz y Antonio Mayorga, Ana Georgina Luna Gómez en la Ciudad de México, ponemos también a Margarita Zanil por su eterno descanso. Eterno descanso de Oliver Arrieta y Francisca Silva. Ponemos también por la salud de Giovanna Mendoza de la Cruz. Lorenzo La Torre por su eterno descanso. Brian Santiago por sus necesidades. Ponemos a María González y Mexicali por todos sus difuntos. Erika Lares Mayorga por su eterno descanso. Olimpio Brito en Chula Vista, California. Enrique Tamanza Hernández pide por las intenciones por el eterno descanso de Amalia Alcalá, Blanca Manasés, Laura Zapata, Rubén Valles, Rosa Zúñiga, Abigail Mora, José Ramírez, María Isabel Alcalá, Tomás Quesada, Glafira Lomelí, Ramona Gobea, Marta Reynoso, Sergio Chávez, Berta Valenzuela, Heriberto Hugo y Víctor Marrón. Señora Patricia pide por su familia, conversión de Miguel Chacón, por las intenciones de María Barraza, Rosy Juárez, Lorena de la Torre, Doris Mott, Reinalda Montes, Irma Marrón, Carmen Sosa, Violeta Moreno, Leticia Navarro, Javier Legia, Socorro Donati, Norma Prado, por la salud de Teresa Pérez y Luz López. Señora Débora pide por el cumpleaños de su hijo Pedro Solís, por su salud. Señora María pide por el eterno descanso de su hermana Pabla Villegas Durán en su tercer aniversario luctuoso. Ponemos a Mónica Alonso también en Puebla por todas sus intenciones, Lupita Segura por sus intenciones, Gracia Pérez Metán en Jalisco, intenciones de la familia Osorio, Irene Rojas Sánchez, Alicia Ayala, Alicia Ayala y Carlos Chávez e hijos. Por Ángela Ortiz Solorio por su salud, ponemos también las intenciones por el cumpleaños de Maggie Asensio, ponemos también las intenciones de Cornelio, las intenciones de Marta Alicia Solorio en San Isidro, California, ponemos también a Aurora Méndez en Goleta, California, por todas las intenciones, corazón, especialmente por todas las ánimas benditas del purgatorio. Ignacio Machuca en Tijuana, ponemos las intenciones de Margarita Espinosa en Tijuana, Nancy Suárez de Monclova, Raquel en el centro, Matilde Delgado en la Genaro Vázquez, Rufina Cruz en Chula Vista, ponemos Alicia Torres en Otay, Elena Jalapa Veracruz, Sergio Hernández en la Guaycura, Cruz Barajas en la Mesa, ponemos a Juanita Rojas en Zona Río, Humberto y Alma Barajas en San Isidro, Berenice Vázquez en el Soler, Elena Jalapa Veracruz, Flor Montiel en Tijuana, Cruz Barajas en la Mesa, Elena Cautino Jalapa Veracruz, Alicia Guzmán Pérez en Pachuca Hidalgo, las intenciones de Perla Melgar Pérez en Periférico, y las intenciones de María Aurora Mezquita en Los Álamos, Yolanda Baez en Otay, Silvia Leición en Tijuana, Blanca en Tijuana, ponemos a Yolanda Baez en Otay, María Hernández en Denver, Colorado. Eterno descanso de Ricardo y Ricardo Hernández Salgado. Ponemos también las intenciones de Elena Vázquez por todas las intenciones de su corazón. Hacemos presente las intenciones de Ignacio Machuca en Tijuana. Ponemos también las intenciones de Tita Rufo, Linda Donate. Ponemos las intenciones de Berta Villalobos, Rosa Fuentes, José Fuentes, Ana Núñez, Linda Donate, José, ponemos a Verónica Bayón, Linda Martínez por todas sus intenciones, Elena Solano, Aida Susana por sus intenciones, ponemos también a Alba Rivas, y Josefina Estrada, ponemos las intenciones de Mirecova, Yolanda Guadalupe, ponemos las intenciones de Enriqueta Mesa, Alicia Martín por sus intenciones, Josefina Estrada por todas las intenciones, su corazón, ponemos también las intenciones de Clara y Ivette Rojas González en Tijuana por todas sus intenciones, ponemos las intenciones de María Hernández, ponemos también las intenciones de Marcela Juárez por todas las intenciones, su corazón, y así les damos la bienvenida a la celebración de la Santa Misa.
2: Muy bien, no le atinaba aquí al start, al switch, dice misa votiva al señor San José. Bueno, pues bien, nuestro amado señor San José. En el nombre del Padre, y del Hijo, y del Espíritu Santo.
1: Amén.
2: El Señor esté con ustedes.
1: Y con tu espíritu.
2: Con humildad, reconociendo que somos pecadores. Alguien dice, ¿qué pecado? No, no tengo pecados. Primer pecado, soberbia. Quien diga que no tiene pecado, dice San Juan, ya pecó. Mejor con humildad, dijo Jesús divinísimo, aprenda de mí que soy manso y humilde de corazón. Entonces, Señor, danos esta llave de todas las virtudes, la humildad. Y así, yo confieso ante Dios Todopoderoso y ante ustedes, hermanos, que he pecado mucho de pensamiento, palabra, obra y omisión, por mi culpa, por mi grande culpa. Por eso ruego a Santa María, siempre Virgen, a los ángeles, a los santos y a ustedes, hermanos, que intercedan por mí ante Dios nuestro Señor. Dios Todopoderoso, tenga misericordia de nosotros, perdone nuestros pecados y nos lleve a la vida eterna.
1: Amén.
2: Amén. Este es el siervo fiel y prudente a quien el Señor puso al frente de su familia. Gloria al Padre y al Hijo y al Espíritu Santo, como era en el principio, ahora y siempre, por los siglos de los siglos. Amén. Este es el siervo fiel y prudente a quien el Señor puso al frente de su familia. Kyrie eleison.
1: Kyrie eleison.
2: Kyrie eleison.
1: Christe eleison.
2: Christe eleison.
1: Christe eleison.
2: Kyrie eleison.
1: Kyrie eleison.
2: Kyrie eleison. Dominus vobiscum.
1: Et cum spiritu tuo.
2: Bueno, un regalo, agradecer también a Pichur y a Mario. Por fin, Tomás, no te va a tocar ver, pero te mandarán unas fotos. Pintaron al divino niño después de como 12 años. Sí, que quedó muy bonito. Ay, muy bien, el del cerro del divino niño. Muy bien, gracias. Gracias de parte de Dios y de San José y la Virgen. Muy bien. Pues yo las miradas desde abajo, sí, son, parecen, no parecen extraterrestres, pero no, sí eran ellos. Gracias, Señor. Bendito seas. Oremos, Señor Dios, que en tu inefable providencia te dignaste elegir a San José como esposo de la Santísima Virgen, la Santísima Madre de tu Hijo. Concédenos que merezcamos tener como intercesor en el cielo a quien veneramos como protector en la tierra, por nuestro Señor Jesucristo, tu Hijo, que siendo Dios vive y reina contigo en la unidad del Espíritu Santo Dios, por los siglos de los siglos. Amén. Amén.
3: Del libro de los reyes. En aquellos días el rey Ahab envió mensajeros a todo Israel y reunió a los profetas de Baal en el monte Carmelo. Elías se acercó al pueblo y le dijo: ¿hasta cuándo van a andar indecisos? Si el Señor es el verdadero Dios, síganlo, y si lo es Baal, sigan a Baal. Pero el pueblo no supo qué responder. Entonces Elías dijo: yo soy el único sobreviviente de los profetas del Señor. En cambio, los profetas de Baal son 450. Que nos den dos novillos, que ellos escojan uno, que lo descuarticen y pongan sobre la leña sin prender fuego. Yo prepararé el otro novillo y lo pondré sobre la leña sin prender fuego. Ustedes invoquen a sus dioses y yo invocaré al Señor, y el Dios que responda enviará fuego, ese es el verdadero Dios. Todo el pueblo respondió: está bien. Elías dijo entonces a los profetas de Baal: escojan un novillo y comiencen ustedes primero, pues son más numerosos, invoquen a su Dios, pero sin prender el fuego. Ellos tomaron el novillo que le dieron, lo prepararon e invocaron a Baal desde la mañana hasta el mediodía, diciendo: Baal, respóndenos. Pero no se oyó ninguna respuesta. Ellos seguían danzando y brincando junto al altar que habían hecho. Llegado el mediodía, Elías comenzó a reírse de ellos, diciendo: griten más fuerte, porque a lo mejor Baal, su Dios, está muy entretenido conversando o tiene algún negocio o está de viaje. A lo mejor está dormido y así lo despertarán. Ellos gritaban más fuertes y empezaron a sangrarse, según su costumbre, con cuchillos y punzantes hasta que la sangre les chorreaba por todo el cuerpo. Cuando pasó el mediodía, se pusieron en trances hasta la hora de la ofrenda, pero no se escuchó respuesta alguna, ni hubo nadie que encendiera su ruego. Entonces Elías le dijo al pueblo: acérquense a mí. Y todo el pueblo se acercó, preparó el altar del Señor que había sido demolido, tomó 12 piedras según el número de las tribus de los hijos de Jacob, a quienes el Señor había dicho: tú te llamarás Israel. Con esas piedras levantó un altar en honor al Señor e hizo alrededor del altar una zanja del ancho de un surco. Acomodó la leña, descuartizó al novillo y lo puso sobre la leña. Después dijo: llenen 4 cántaros de agua y derramen sobre el holocausto sobre la leña. Y lo hicieron así. Volvió a decirles: háganlo otra vez. Y lo repitieron. De nuevo les dijo: háganlo por tercera vez. Y así lo hicieron. El agua corrió alrededor del altar y llenó la zanja por completo. A la hora de la ofrenda se acercó el profeta Elías y dijo: Señor Dios de Abraham, de Isaac y de Jacob, que se vea hoy que tú eres el Dios de Israel, que yo soy tu siervo y que por orden tuya he ejecutado todas estas cosas. Respóndeme, Señor, respóndeme, para que todo este pueblo sepa que tú, Señor, eres el Dios verdadero, que puedes cambiar los corazones. Entonces bajó el fuego del Señor y consumió a la víctima destinada al holocausto y la leña, y secó el agua de la zanja. Al ver esto, todo el pueblo tuvo miedo y postrándose en tierra dijo: el Señor es el Dios verdadero, el Señor es el Dios verdadero. Palabra de Dios.
1: Te alabamos, Señor. Respondemos al Salmo 15.
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1: Protégeme, Dios mío, pues eres mi refugio.
3: Protégeme, Dios mío, pues eres mi refugio. Yo siempre he dicho que tú eres mi Señor.
1: Protégeme, Dios mío, pues eres mi refugio.
3: Los ídolos abundan y tras ellos se van todos corriendo, mas yo no he ofrecerte sacrificios, jamás invocaré sus nombres.
1: Protégeme, Dios mío, pues eres mi refugio.
3: El Señor es la parte que me ha tocado en herencia, mi vida está en sus manos. Tengo siempre al Señor y con Él a mi lado jamás tropezaré.
1: Protégeme, Dios mío, pues eres mi refugio.
3: Enséñame el camino de la vida, sáciame de gozo en tu presencia y de alegría perpetua junto a ti.
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3: De pie,

0: Dominus vobiscum.
1: Et cum spiritu tuo.
0: Sequentia Sancti Evangelii secundum Mateo.
1: Gloria tibi Domini.
0: Capítulo 5, continuamos, versos 17 al 19, o sea, 18, 19. En aquel tiempo Jesús dijo a sus discípulos: no crean que he venido a abolir la ley o los profetas. No he venido a abolirlos, sino a darles plenitud. Yo les aseguro que antes se acabará el cielo y la tierra que deje de cumplirse hasta la más pequeña letra o coma de la ley. Por lo tanto, el que quebrante uno de esos preceptos menores y enseñe eso a los hombres será el menor en el reino de los cielos. Pero el que los cumpla y los enseñe será grande en el reino de los cielos. Verbum Domini.
1: Nos tibi Christi.
0: Per evangelica dicta, deliantur nostra delicta. Bien, chicos. En esas dos palabras que estudiábamos, bueno, en cuanto sería la palabra de emular, o sea, imitar. O sea, por el ejemplo poníamos aquella vieja manera de aprender, ¿verdad? Que era, maestro, ¿le puedo traer a mi muchacho para que aprenda el oficio? Ah, sí, señor. Y pues aprende uno así. O si tuvo la fortuna. Yo hasta en un momento dado, ya hasta perdiendo la inocencia, comprendí la ciencia. Y entonces aquella canción de Pedro Infante, bueno, la frasecita: yo no nací pa' pobre, me gusta todo lo bueno. Entonces ya quedaba, pues, ¿por qué? O sea, ¿por qué Dios no nos hizo parejos, no? Como dijo también don Eulalio González, ¿verdad? Lo que al rico le festejan, al pobre se lo critican. ¿Por qué no los emparejan? Revueltos. ¿Y a quién se fija? Ingeniosísimo, ¿no? Bueno, Dios en su sabiduría infinita, y yo no me voy a poner ahora a mis 70 años a cuestionar, pero lo que dice San Pablo es importantísimo. Para el que cree, nada sucede para mal, todo sucede para bien. Y entonces, pues hay cosas que uno no entiende en su momento. Entonces, he comprendido, al paso del tiempo, pues que yo soy muy rico. La riqueza del pobre. Benito, el Pichur, dice este madre de Lidia, dice, vino el Pichur, dice el Pichur. Y entonces digo, Martín, ¿no? Bueno, yo lo conozco como el Pichur, igual que a su esposa Angélica. ¿Quién, gracias a esta pobreza, hemos aprendido? No sin ay, ay, ay, pero oficios, y es una riqueza. Le decía Periquita que ya pintó tu muñequito, tu divino niño, sí, que le quedó muy guapo. Sí, ándale, una sonrisota, sí, por fin. Ya estaba pensando que de lengua me como un plato, decía Periquita. Bueno, pues me da gusto y gracias. Entonces, este emular, este copiar, en cuanto a lo que ustedes son, sal de la tierra, luz del mundo, y me zumba esa palabra, luz del mundo, la luz no hace ruido. Bueno, si no está por ahí cargado el poste, ¿verdad? Y si hace, empieza a... Pero así, ¿no? El sol no hace ruido. Sale, se mete, se pone. Esta sería la parte más interesante, ¿no? Como nuestro Señor Jesucristo, la luz en sí, pues nos da ese testimonio. Y por eso entonces surge otra palabra. En inglés, ahora que estamos aquí en la frontera, follow me. follow me, sígueme. Y en este testimonio, el ejemplo, más que nada, vamos a aprender. Y para aprender, y con humildad decir que esa es la parte, ¿no? Señor, dame lo que me pides, pídeme lo que quieras, y tener esa fe de que si Dios me manda algo, el Señor me ha dado la gracia, ¿no?, para hacerlo. Eso es muy importante porque nos va a permitir aprender. Esa frase que recoge Papa Juan Pablo II en el Catecismo, en la cuarta parte, sobre la oración. Repaso. El Catecismo del Papa Juan Pablo II, o sea, también de Joseph Ratzinger, consta de cuatro partes. Primera, lo que creemos, el credo. Segunda, lo que celebramos, la liturgia, lo que celebramos. Tercero, lo que vivimos, ¿sí? Lo que creemos, lo que celebramos, la liturgia, lo que vivimos, entonces nos da. Y la cuarta parte, muy interesante, la oración, la vida de oración. Bien, entonces, al inicio de esta cuarta parte, así, en medio de la página, está un cuadrito ahí, y una frase de esta joven de 25 años, el Señor le llama Teresita del Niño de Jesús, o Teresita de Lixiu. La humildad es la llave de todas las virtudes. Y cuando el Señor nos dice en Mateo 11:28, aprendan de mí que soy manso y humilde. Y cuando el Señor dice, no se preocupen por lo que van a decir, mira, gracias maestra, madre, la productora ya, no se preocupen por lo que van a decir, el capítulo 10 de San Lucas, antes de Marta, de las dos hermanas, ¿verdad? Marta y María, había dos hermanas, que etcétera, etcétera, pero aquí nos dice este regalo, ¿verdad? La parábola del buen samaritano, pero dice, privilegio de los discípulos. En aquel tiempo se llenó de gozo Jesús en el Espíritu Santo y dijo, yo te bendigo, Padre, Señor del cielo y de la tierra, porque has ocultado estas cosas a los sabios e inteligentes. Y se las has revelado a los ingenuos. Sí, Padre, pues tal te ha sido tu beneplácito. Mi Padre me lo ha entregado todo, y nadie conoce quién es el Hijo sino el Padre, ni quién es el Padre sino el Hijo, y a aquel a quien el Hijo se lo quiera revelar. ¿Verdad? Ahorita en lo que escuché, falló a Madre y Perla. Miren, aquí, poquito arriba, el capítulo 10. Regresaron los 72 y dijeron alegres, Señor, hasta los demonios se nos someten en tu nombre. Y él les dijo, yo veía a Satanás caer del cielo como un rayo. Mirad, os he dado el poder de pisar sobre serpientes y escorpiones, sobre todo poder del enemigo, y nada os podrá hacer daño. Pero no os alegréis de que los espíritus se os someten, alégrense de que vuestros nombres estén escritos en el cielo. Bueno, pues esa es la tirada, ¿no? Dice otra vez San Juan Pablo II, somos peregrinos hacia la casa del Padre, pero dice, yo veía a Satanás caer del cielo como un rayo. ¿Se acuerdan cuando la, entre comillas, elección del que se iba a dar en llamar Francisco primero? Francisco, los que decían que el primero no lleva primero. Si hay un segundo, entonces ya. Entonces Juan Pablo II. Pero el Papa Juan Pablo. Después ya se le puso primero porque ya había un segundo, etcétera. Aquí esta señal, una señal tremenda. A ver si acuerdan cuál era. Periquita, tú que eres de las más jóvenes. Y que impactó. Y que en la providencia de Dios alguien estaba a la distancia tomando fotos de la Capilla Sixtina. Y un rayo. ¡Prum! Y ya está in memoriam esa señal. Dije, wow, a ver, descuarticen ahí su animalito y póngalo. Y clamen a su Dios para que un signo ahí. Y más que para los 450 brujos. Brujos. Estos sí no como los de Catemaco, no, estos eran. Pero la bruja mayor, ¿quién era? Jezabel. Y pues es cuando le toca a uno estudiar. Y luego que salen unas cosas tan interesantes, al menos bonitas, musicalmente hablando, con una voz preciosa de José Luis Rodríguez. Y hasta yo la. En un momento de esas locuras que teníamos en la renovación carismática muy, muy acá. Pido disculpas porque pues, si no es por Ana Catalina Emmerich y padre Arnold Renz en el exorcismo de Annalise Michel, sí, o Emily Rose, que fue el nombre que le dieron al personaje real de este Emily Rose, pero su nombre de esta mujer. Annalise Michel, 12 demonios tenía, estaba poseída por 12 demonios, y ahí nos leyendo el reporte, el libro, que por cierto, de veras, ay, qué bruto soy, pero eso no se le quita lo menso, al menos a mí, dice el dicho, dice, es un tonto el que presta un libro, pero más tonto el que lo regresa. Claro, es un dicho, pero a veces ojos que te ven llegar, ahora que te ven partir, ¿cuándo te volverán a ver? Porque ese libro que luego consiguió madre Monjita Gaby, que se lo dio un padrecito también, pero ya sé que no va a regresar. Entonces, de el exorcismo de Annalise Michel, el padre Arnold, no Schwarzenegger, no, Renz, Arnold Renz, está en videos también, audio, sobre todo porque él grabó los videos, y el demonio, entre ellos Judas Iscariote, que está en el infierno, nos hace unas revelaciones muy interesantes, ¿no? Y hay un sacerdote, que demonio también, está en el infierno, dice ahí, demonios humanos, etcétera. Bueno, pues estas señales, los 450 demonios, no pueden con el profeta Elías. Es importantísimo esto, porque el Señor nos dice, no tengan miedo. Y el primer ataque que el demonio hace es a la mente. ¿Sí? Entonces nos hace ver cosas, incluso esto se llama sugestión. Ya les he dicho algunos de mis apodos, ¿verdad? Pimpollo, después quedó en Pimpo y luego en otros Pollo, Tuercas. Yo me puse por ahí uno porque estaba en el Pentatlón y ahí donde nos juntábamos había un señor, don Esteban, que Dios lo tenga en su gloria, era herrero, o sea, de herrería. Ahí en ese parque, los Galeanos se llaman ahora. Y entonces él, que fue espadachín, y me acuerdo ahorita, lo estoy viendo en mi mente, con unos floretes que hizo, ¿no? Pero de que le pegabas y se quedaba todo chueco, pues no era acero forjado ni nada, pero. Y ya se interesó, Martín y yo, un otro joven, ¿verdad? Pues ahí, y nos enseñó esgrima, y nos llevó a ver una película Escaramouche. Entonces, muy interesante la película, ¿no? De espadachines, así como la de los tres mosqueteros. Esto interesante porque yo me puse en mi chamarra un escaramouche. Después, plebeyo. Mi sangre y mi hermano Héctor, pues ya ven que se siguen al otro hermano, pues también se puso plebeyo 2. Cuánta inocencia, cuánta estupidez, ¿no? Pero bueno, es bonito. Estas señales portentosas en las cuales ahora pues dice uno, ah, caray, ese rayo que cayó ahí. Y hubo otro fenómeno muy importante en Argentina. Yo estuve en ese santuario de San Nicolás, Nuestra Señora de San Nicolás, donde se manifestó la Virgen. Y muy interesante, ¿no? Porque me invitó un padrecito, porque una hermanita de aquí de Chulavista, amiquísima de este sacerdote, pues que un padrecito, pero prudentemente él tuvo el tino de llamar a la Renovación Carismática en México y le dijeron que no estaba yo reconocido como. Dije, mira qué bonito. Y entonces pues el padre Ramón nos dijo, padre, pues discúlpame, pero hablé a Renovación Carismática en México y pues no te recomienda. Ah, no se preocupe, padre, pues ya estoy aquí. Si usted lo autoriza, pues le puedo ayudar a confesar. Bueno. Entonces, pues nada, y celebré en la parroquia de él, donde nos hospedamos, por cierto, ahí, y entonces, ándele, compadre, estaba en esa, un poquito más grande que aquí, pero no cabía un alfiler, y luego pues a confesar, y había un gentío de gente para confesarse con él, y dije, ya caímos gordos. Al Dévere. Pues bueno, fuimos ahí al salón donde iba a ser este retiro. Había un coro, ya hombres, mujeres, ya no muchachos, hombres, ¿no? Y uno que, pues, ándale, manito, argentino hablándole, muy chilango, ¿no? Luis se llamaba. Y él, pues, tocaba la guitarra. Y entonces me dijo el sacerdote, ahora sí, dice, que tenía media hora. Bueno, pues vamos a proceder. Y había un sacerdote religioso, ya anciano. Padre, yo soy religioso, pero mira. Y como que ya se había enterado, porque me habían tapado ahí. Dice, algo me dijo al respecto, animándome. Bueno, gracias, padre. Y pues media hora me aproveché y le dije a Luis, a ver, ponle en sol. Así. Qué lejos estoy del suelo donde he nacido. Literalmente estaba lejos, ¿no? Canción mixteca. Y luego pues, hice algunas muy más conocidas, ¿no? Como un poquito del cielito lindo. No, hombre. Pues nada, que me dio un poquito más de tiempo. Pues la gente, bien. Y dije, bueno, me fui a un rincón para confesar. Ay, señor, cierto. Y parece que el retiro era ahí en ese rincón. Dije, vénganos, Dios. Bueno, si soy así, ¿qué? Como estaba en Argentina, ¿no? Si soy así, ¿qué voy a hacer? Nací buen mozo y embalado para el querer, dice el tango aquel. Y entonces, fue muy interesante porque, pues, como que le

no estaba porque vinieron sus nietos a saludarlo. Así como que un ojo avisor. Dice, sí, él enviudó y entró a estudiar y se acaba de ordenar. Miren qué cosa tan distinta, tan maravillosa. Porque en la misa, Madre Eli, pues mi pistolerita, ¿no? Y tuvimos aventuras contra el demonio. Luego les cuento otras, pero esta fue muy interesante. Qué distinto el calor. El párroco, padre, habían hecho una fiesta de nosotros de traje para después de la misa. Cosas de ellos, ¿no? Sus antojitos argentinos, Dios los bendiga. Y entonces, pues yo presido una misa, ellos se sientan en la sede, el padre párroco y el padre, el joven viejo, ¿sí? Con libreta en mano, su pluma, tomando nota. Entonces yo fui explicando la misa de sanación, sobre todo en la cuestión de la liberación. Pero Dios, como no se deja ganar en decir, bueno, para que aprendan mis muchachos. Y por ahí por donde está doña Gabriela, suponiendo, ¿no? Una iglesia muy grande, ahí sí era muy grande. Y empieza, ¡ay, caray, caray, caray! Como dijo Malcapi, ¡caray, caray, caray! Y entonces le dije a madre, le di el micrófono y para que respaldara con la oración, porque pues había gente de Renovación, pero yo no la conozco. Entonces me acerqué y se había metido entre el asiento la hincadera, ¿no? Ahí está. Y la gente se quedó así, de esa manifestación. Algo había ahí ya en esa parroquia, pero la humildad de estos sacerdotes. Y hasta que pudo hablar ella, y le dije, te arrepientes de tus pecados, un pecado grave, por supuesto, muy grave, abre la puerta al infierno, al demonio. Y entonces quedó liberada, te arrepientes de tus pecados, lo de la absolución, etc. Y la gente se quedó, no, pues más, se levantó el ánimo, bendito sea Dios. Y ya, sanaciones que no se imaginan el Señor, así como el viernes allá en el rancho, que vamos a repetir pasado mañana, porque es Sagrado Corazón de Jesús, aquí somos misioneros de Jesús y de María. Bueno, y entonces, pues todas esas manifestaciones, me tuvieron que sacar por atrás el párroco, véngase por acá, padre, para llegar a la casa parroquial. Fue una experiencia, y Dios nos ayuda en eso también, y eso me ha servido. El que te ningunien, como decía Fox, ¿cómo decía? Chamaquear, una frase, chamaquear. Y bueno, para algo sirve ser medio bruto, medio sonso. Pero quería señalar la señal extraordinaria. Les cuento eso porque es extraordinario. Que ahí en la catedral, o santuario más bien, de Nuestra Señora de San Nicolás, también cayó un rayo, ¡pram!, pero bien dirigido, que pega en la imagen, la estatua, la escultura de San Pedro, y le tumba la mitra, ¿sí?, la mitra de papa, y le tumba la mano, el báculo, las llaves. Muy, muy interesante, ¿no? Porque como la bala que mató a John F. Kennedy, que entró por un lado, se clavó hacia abajo y luego tuvo dicen la bala mágica. Pues aquí fue el rayo mágico, porque nada más tumbó estos dos símbolos, ¿no? La mitra y donde la imagen tenía las llaves. ¡Pram! Y aquí aparece otra vez este signo, el rayo. Dice, que baje fuego. No. Y solamente en Elías se manifiesta. Y es más, échenle agua tres veces, que la zanja que hicieron alrededor de ese altar, ya preparado con la leña,

0: Y habían puesto la carne del becerro. Y invocas a Dios. Y entonces cuando está el profeta orando, pues aquellos quedaron, ya la narrativa es más interesante, porque dice, todo el día se la pasaron gritando, grítenle, a lo mejor está dormido, el día es bien así. Y entonces se empiezan a hacer heridas, o sea, su sangre, de los brujos y los sacerdotes. Ya no les conté, bien tiene razón Chuchu, y dice, padre, pero me dejas picado porque ya no terminaste una cosa. Pero es bonito, ¿no? Así se hacen un mondongo, un arroz con mango, dicen ahí en Santo Domingo. Y entonces la reina o la bruja mayor se llama Jezabel. Y por ahí un hombre que nació en Guadalajara, Jalisco, de apellido Santana, que es muy de Guadalajara, de allá de Jalisco, se llama Carlos, sí, discípulo, y así lo reclamaba mucho el de Tijuana, Javier Batis, sí, se murió greñudo, creció greñudo y se fue greñudo, ya murió. Y entonces, discípulo Carlos Santana, pero hizo unas melodías en guitarra, un super requinto, ¿no? Estaba en tiempo de Jimi Hendrix, un guitarrista así, bien acá, bien prendido acá, bien, sí, buenísimo, ¿no? Y hizo una melodía. Taran, taran, ton, ton. Eso, y mujer de magia negra. Mujer de magia negra, sí. Entonces dije, Jezabel. Cuando busqué qué significaba Jezabel, precisamente, mujer que practica la brujería. Ah, ya ven que digo puras idioteces, pero luego se van acomodando. Sí, y cómo esa señal, que baje fuego y que arrase la ofrenda, igual que Caín y Abel, la ofrenda grata a Dios, pues era la de Abel. Y el otro entró en un coraje así que te da. Estas señales son importantes. Ya después descubrimos, nadie de los que me dijeron que yo estaba mal, que quién sabe qué, que rayaba en lo sismático, nadie me ha dicho, padre, bueno, sí, cómo no. Sí, de los que me han acompañado, no digo seguido, acompañado, dice, cuando resultó que lo que decíamos era cierto y que muy pocos obispos se manifestaron, así, los 5 obispos, entre ellos un mexicano, Juan Sandoval Íñiguez, entre ellos, presentaron unas preguntas, dubia, al susodicho, que nunca respondió, apenas quiere este nuevo señor resolver o responder a esa dubia, esas preguntas. Pero las señales, vayan y anuncien esta buena nueva. Estas son las señales que acompañarán. En mi nombre expulsarán demonios, hablarán lenguas nuevas, cogerán serpientes con las manos, tiene su significado. Aunque tomasen veneno, no les hará daño. ¿Sí? Me dijiste que tu chalán se enfermó del estómago. Es que no se duerme cuando viene a misa. No, está despertito ahorita, más o menos. Sí. ¿Y qué es bueno para la diarrea? Sí, comerse unos esquites, son el maíz, ¿verdad? Pero no el maíz ya preparado, sino el olote. Seguro que tapa ahí. Bueno, no lo vayas a hacer tú, muchacho. Y un taponazo ahí. Son cosas maravillosas. El ver las obras de Dios. Claro, los milagros patentes, ¿verdad? De cómo se manifiesta el Señor. Los ciegos ven, los sordos oyen, los mudos hablan. lo que sucedió en Argentina, pues iba a causar envidia o celos, pero tan sacerdote yo como aquel otro, ¿no? Ahora, la humildad, y yo le pido al Señor que me mantenga humilde y llegue a ser realmente humilde, que todo sea para su gloria, o sea, ganar almas. Y esto, pues, es el canon 1752. Y alegrarse cuando tienes problemas. Juan capítulo 1, que dice, vino a los suyos y los suyos no lo recibieron. Pero a los que lo recibieron, les dio la gracia. Dice, vino a los suyos no lo recibieron. Pero a todos a los que lo recibieron les dio el poder de hacerse hijos de Dios, a los que creen en su nombre. Jesús, Jesús, Jesús. Jesús, Yeshua ufam tobie, en polaco, Jesús ufam tobie, Jesús, yo confío en ti. Verás la gloria de Dios. Pero a veces como que no nos cae muy bien Mateo 5, 11, 12. Bienaventurados seréis vosotros cuando por causa mía y por causa del Evangelio los persigan y digan de ustedes toda clase de calumnias. Bueno, si es por darle gloria a Dios, pues bienvenidas las calumnias, ¿no? Y eso, que no sea cierto, y ahí solamente Dios y aquel. Cuando no me querían ordenar, y el provincial, que fue mi maestro de novicios, pues me debió haber conocido en un año, por supuesto. Y me dijo, y ya provincial, y yo iba, no, pues que ven pasado mañana. Yo iba desde la basílica, desde allá donde somos Benito, hasta Tlalpan, en la salida a Cuernavaca, ahí en servicio Leo. Hay un testimonio muy interesante ahí, en el servicio de gasolina. Pero ahí cerquita estaba la curia provincial, y me dijo el provincial, mira, mano, yo creo que no te vas a ordenar, después de muchas vueltas, 27 kilómetros en camioncito y metro para llegar ahí. Bueno, en fin. Y me dijo una razón. Es que hiciste esto y esto y esto. Y yo, bueno, padre, licenciado en espiritualidad y pues debe saber derecho también. Estamos ahí en ese recibidorcito y yo. Y le dije, mire, padre, nunca asegures, solamente delante de Dios. Argumentando en esto, en cuestión de conciencia, apréndanse eso, solamente Dios y tú. Y a veces nada más Dios, porque uno ya no se acuerda. Si esto que dicen que dije, y yo lo dije en confesión, es un, ya se murió, ¿verdad? Un hombrón, no sé, tenía una voz así, hacía muy buena impostación. De voz, o sea, así como Madre Maggi que pone voz de locutora, ¿no? Y entonces le hace, no, mano. Y se puso pálido. Digo, si yo lo dije en confesión. Y como pues él era provincial, sabía derecho canónico, ipso facto, inmediatamente, cuando un sacerdote revela lo que se dijo en confesión, inmediatamente, ¿qué? Está excomulgado. Y por eso él se quedó así. Y gracias a ese error, yo no sé si él siguió esto y lo investigó, nunca me llamaron, pero entonces, dice, no, mano, fue que en otra ocasión ya me dice, mira, mano, te vamos a ordenar. Yo soy sacerdote por gracia de Dios, no por... Sí, nada más pura gracia de Dios hasta la fecha, ¿no? Pero atente a las consecuencias. Bienaventurados seréis vosotros cuando por causa mía y por causa del Evangelio los persigan y digan de ustedes toda clase de calumnias. Pero mi Señor dice, no he venido a abolir la ley. He venido a darle cumplimiento. Y esto es así. Pero si no vemos ese milagro del Moisés, no quepa la menor duda. Le lloramos, les contaba de las velas. Digo, vienen acá y velitas ahí de ese que las de pedir posada están más grandes que las que trajo ahí doña Moyocha. Entonces, digo, no, pues siquiera, ya por eso Monjita Gaby hizo las de los Sagrados Corazones, ¿no? Los tres Sagrados Corazones. Pero yo te digo que si queréis verás la gloria de Dios, no tengan miedo. Mañana es un día muy interesante, he dicho unas 10 veces. Preparémonos, viene una guerra civil, al enemigo le interesa que estemos en pique, en pleito. Así ha sido, ya lo sabemos. Lo dijo el Papa Benedicto en cuestión de esto, y desde León XIII, en 1800, ya se hablaba del modernismo y de lo que después Milton Friedman de la Universidad de Harvard, este método, ¿no? La doctrina del miedo, del shock. Y por eso luego digo, mi baby, super baby, dijo, no tengan miedo, no tengan miedo. Aunque es una parte de nuestro ser humano, si no tuviéramos miedo no generaríamos adrenalina, ¿no? Y hay personas así que no. Y pues, córrele, mano. Bien, que Dios nos bendiga entonces. Vendrán pruebas muy interesantes. Pero leyendo a San Ignacio de Antioquía, que lo leemos en el oficio de lectura, y dice, no me los quiten, asúsenlos. Si de veras me aprecian, si, me dice alguien en torno a estos temas, pero dice, padre, ¿podemos juntar firmas? Le digo, no, hombre, eso no funciona. Al contrario, no. Mejor vamos a orar. ¿Sí? Y ahí, estas pruebas son interesantes y las señales. Ay, padre, pero es que me ha ido tan mal. Dale gloria a Dios. Ay, que me robaron la camioneta. Gloria a Dios. Señor, gracias, te entrego la camioneta. Te la doy como una ofrenda. Me dejaste a mi marido. Eso me emociona. ¿Sí? ¿Cuántas camionetas vale tu marido? Todas. Se salvó, Dios te lo dio. Señor, ahí está. Abraham, ofréceme a tu hijo. ¡Ay, Señor! Y luego el gran profeta Elías es perseguido por la bruja Jezabel. José Luis Rodríguez cantaba, Shalom Jezabel, Shalom Jezabel, Shalom, Shalom. Y luego pues, nosotros acá de babosos, sí, la paz esté contigo, ¿no? Shalom es la paz. Pero ya sabemos que Jezabel es la mujer de magia negra de Carlos Santana. Que Dios nos bendiga. Pidan por nosotros los sacerdotes, necesitamos testigos. Pidamos por los obispos, que el miedo paraliza, le da el síndrome del conejo, ¿no? Cuando lo alumbran y sí, de veces me ha pasado ahí en entrar al rancho algún conejito y se pasa y como que voltea y se quedó así con la luz, sí, ya pip pip y reacciona. Así nos trata el demonio, nos deslumbra. Pongámonos las pilas, mañana es un día complicado. No les digo que no salgan, si tienen que manifestarse. Nosotros nos toca respaldo, periquita. Estar en oración. Y no puedo decir no se manifiesten, ¿no? Pero están enchilados, que el estado de Coahuila, de donde era el de Parras Madero, ¿no? Francisco y Madero, que no era tan santito, pero tenía la finta de católico, bueno, vamos a dejarlo ahí, 16 municipios, distritos, 16 distritos, nada para allá. Dice el dicho, decía mi mamá, más vale malo conocido que bueno por conocer. Pero el nuevo no funcionó. No, el demonio no se queda así con los brazos. Son como de Guadalajara, entre comillas y con mucho respeto a los de Guadalajara. ¿Sí? Guadalajara nunca pierde. Eso. Y cuando pierde, arrebata. Pero yo soy más cerca de Toluca. Toluca, buen gente. No mata, nomás taranta. Quita cobija y no sé qué. Toluca, buen gente. No mata, nomás taranta. Quita cobija y no sé qué la otra frase. Pero bueno, nosotros, buen gente, con el Señor. Filipenses 4:13. Todo lo puedo en aquel que me fortalece. En nomine Patris et Filii et Spiritus Sancti. Amén. Y ahora sí, México, a ver si es cierto, carajo. ¡Viva Cristo Rey! ¡Viva la Virgen de Guadalupe! ¡Muera el mal gobierno! Eso lo dijo Miguel Hidalgo y Costilla, para que no me echen la culpa a mí. En los gritos de independencia.
1: Ponemos las intenciones de Elena Rizzo, pide por toda su Santa María. Ponemos también las intenciones de Dora Guzmán en San Isidro, California, por el eterno descanso de José Carmen Guzmán Ramírez, Alma María y José Alberto Guzmán Rocha, Ramona Rodríguez Hernández, Sara Beltrán Corrales y Rubén Ramírez. Ponemos también las intenciones de María Macías en Colima, por todas sus intenciones, Karina Verónica Dolores Jimena Magali. Ponemos también a Elvia Aguilar, que está hospitalizada para dar a luz. Ponemos también las intenciones de Leticia Guadalupe y José Rodríguez Herrera, por sus hijos, ánimas benditas del purgatorio. Ponemos a Cristina en San Diego, María Guadalupe en Tampico, José Javier en Tampico, Regino en Tampico. Ponemos a Lesalía en Montreal, Canadá, Jonathan Martínez en Texas. Ponemos también a María Salaño Bonita, California, Alfonso Lee en Chihuahua, Reina María del Rosario en Monterrey, Juan Antonio en México, Graciela Juárez en Cajón, California. Ponemos a Norma Galván en Chula Vista, California, Lorena Guerrero en Utah, Juan Guerrero en Utah, Moisés Puente Zapata en Tijuana. Ponemos a Clara Ivette Rojas González en Tijuana, Ignacio Machuca en Tijuana. Ponemos las intenciones de Margarita Espinosa en México, Nancy Suárez en Monclova, Coahuila, por todas sus intenciones. Ponemos también las intenciones de Tita Rufo y Francis Flores.
0: Oren, hermanos, para que este sacrificio mío y suyo sea agradable a Dios Padre Todopoderoso.
1: El Señor recibe tus manos este sacrificio para alabanza y gloria de su nombre, para nuestro bien y de toda su santa iglesia.
0: Esa señal significa, a ver si es cierto. Ya lleva dos puntos, pone periquita. Dice entonces, Papa Dios, al prepararnos a ofrecerte, Padre Santo, este sacrificio de alabanza, te suplicamos que, para cumplir la misión que nos has confiado, nos ayude la intercesión de mi amadísimo San José, a quien concediste cuidar en la tierra, haciendo las veces de Padre a tu unigénito, Él que vive y reina por los siglos de los siglos.
1: Amén.
0: El Señor esté con ustedes.
1: Y con tu espíritu.
0: Levantemos el corazón.
1: Mantenemos levantados al Señor.
0: Demos gracias al Señor nuestro Dios.
1: Es justo y necesario.
0: En verdad es justo y necesario, nuestro deber y salvación darte gracias siempre y en todo lugar. Señor Padre Santo, Dios Todopoderoso y Eterno, y alabar, bendecir y proclamar tu gloria en la conmemoración de San José, porque él es el hombre justo que dice por esposo a la Virgen Madre de Dios, el fiel y prudente servidor a quien constituiste jefe de tu familia, para que, haciendo las veces de padre, cuidara a tu unigénito, concebido por obra del Espíritu Santo, Jesucristo, Señor nuestro. Por él los ángeles y los arcángeles y todos los coros celestiales celebran tu gloria, unidos en común alegría. Permítenos asociarnos a sus voces, cantando humildemente tu alabanza. Santo, santo, santo, es el Señor Dios del universo. Llenos están el cielo, la tierra de tu gloria. Hosana en el cielo. Bendito el que viene en nombre del Señor. Hosana en el cielo. Padre misericordioso, te pedimos humildemente por Jesucristo, tu Hijo, nuestro Señor, que aceptes y bendigas estos dones, este sacrificio santo y puro que te ofrecemos ante todo por tu Iglesia Santa y Católica, para que le concedas la paz, la protejas, la congregues en la unidad y la gobiernes en el mundo entero, con tu servidor el Papa León, nuestro obispo Mario Nicolás, y de todos los demás obispos que fieles a la verdad promueven la fe católica y apostólica. Acuérdate, Señor, de tus hijos, todos los que ya nos leyeron, Madre Lima, Madre Magi. Gracias, Señor, por nuestros hermanos que ahí van saliendo. Moisés, Señor, no sé en qué esté. Leticia, todos nuestros enfermos que nos han encomendado, los que están pasando por problemas, por tribulación, por tantos jovencitos, Señor, que andan más perdidos que el hijo de la llorona, sin padre ni madre, pues se vuelven un desorden. Señor, por todos nuestros hermanos que legítimamente reclaman derechos, reclaman promesas, los maestros, los agricultores, los transportistas, todos aquellos, Señor, que están sufriendo, si van a manifestarse con justo derecho, guárdalos, Señor, protégelos. Reprendemos toda acción satánica, porque ahí se mete el demonio, Señor. Reprendemos toda acción violenta, Señor, que no es de ti, por supuesto. Y todos los que están aquí reunidos, Señor, y Señor, también se antoja muy difícil este campeonato, si no vas para tapar el ojo al macho como las Olimpiadas del 68, ay, Señor, ponemos en tus manos, si tenemos que pasar esta tribulación, aquí estamos, y el equipo de refuerzo que nos toca en la oración, por ellos y todos los suyos, por el perdón de sus pecados y la salvación que esperan, te ofrecemos, y ellos mismos te ofrecen este sacrificio de alabanza, a ti eterno Dios vivo y verdadero. Reunidos en comunión con toda la Iglesia, veneramos la memoria ante todo de la gloriosa siempre Virgen María, Madre de Jesucristo nuestro Dios y Señor, la de su esposo San José, la de los santos apóstoles y mártires, Pedro y Pablo, Andrés, Santiago y Juan, Tomás, Santiago, Felipe, Bartolomé, Mateo, Simón y Tadeo, Lino, Creto, Clemente, Sixto, Cornelio, Cipriano, Lorenzo, Crisono, Juan y Pablo, Cosme y Damián, la de todos los santos, por sus méritos y oraciones, concédenos en todo tu protección por Cristo nuestro Señor. Amén. Amén. Acepta, Señor, en tu bondad esta ofrenda de tus siervos y de toda tu familia santa. Ordena en tu paz nuestros días, líbranos de la condenación eterna y cuéntanos entre tus elegidos por Cristo nuestro Señor. Amén. Bendice y santifica esta ofrenda, Padre, haciéndola perfecta, espiritual y digna de ti, que se convierta para nosotros en el cuerpo y la sangre de tu Hijo amado Jesucristo, nuestro Señor. Y vámonos con el latín. Qui pride quam pater et cepit. Qui pride quam pater et cepit in sancta veras manus suas. Et elevantis oculis in celum ad Deum Padre sum omnipotente tibi gratia gens. Benedixit fregit deditque discipulis suis dicens accipit. Et manducate ex hoc omnes, hoc est enim corpus meum.
1: Señor mío y Dios mío.
0: Jesús, Jesús, Jesús, Jesús. Simili modo post concenatum in sacerdotis in proclamor calis, in santa salve in manos suas. Iten tibi gratias agens benedixit, dedicui discipulis suis dicens, accipite, et vivite ex eo omnes. 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Ec quotescunque feceritis in mei memoriam facietis.
1: Señor mío y Dios mío.
0: Este es el sacramento de nuestra fe.
1: Anunciamos tu muerte, proclamamos tu resurrección. Ven, Señor Jesús.
0: Por eso, Padre, nosotros, tus siervos y todo tu pueblo santo, al celebrar este memorial de la muerte gloriosa de Jesucristo, tu Hijo nuestro Señor, de su santa resurrección del lugar de los muertos y de su admirable ascensión a los cielos, te ofrecemos, Dios de gloria y majestad, de los mismos bienes que nos has dado, el sacrificio puro, inmaculado y santo, pan de vida eterna y cáliz de eterna salvación, mira con ojos de bondad esta ofrenda y acéptala como aceptaste los dones del justo Abel, el sacrificio de Abraham, nuestro padre en la fe, y la oración pura de tu sumo sacerdote Melquisedec. Te pedimos humildemente, Papá Dios Todopoderoso, que esta ofrenda sea llevada a tu presencia hasta el altar del cielo por manos de tu ángel, para que cuantos recibimos el cuerpo y la sangre de tu Hijo al participar aquí de este altar, seamos colmados de gracia y bendición por Cristo nuestro Señor.
1: Amén.
0: Acuérdate también, Señor, de tus hijos, aquí todos los difuntitos, y nos unimos a las madres que siguen buscando a sus hijos, no se les hace caso, muchos de ellos, y muchas de ellas solamente quieren saber si está vivo, que vuelva, si está muerto, para recoger sus restos. Señor, por tantos desaparecidos, como allá los de Jalisco, ¿verdad?, y cuántos Izaguirres hay por ahí donde han hecho esas sepulturas, por todas esas ánimas, Señor, y todos los que nos han encomendado, dales, Señor, el eterno descanso.
1: Y los que para ello la luz perpetua.
0: Descansen en paz.
1: Así sea.
0: Y los que nos han precedido con el signo de la fe y duren ya el sueño de la paz. A ellos, Señor, y a cuantos descansan en Cristo, concedes el lugar, el consuelo de la luz y de la paz. Por Cristo nuestro Señor.
1: Amén.
0: Y a nosotros, pecadores, siervos tuyos, que confiamos en tu infinita misericordia, admítenos en la asamblea de los santos apóstoles y mártires, Juan el Bautista, Esteban, Matías y Bernabé, Ignacio, Alejandro, Marcelino y Pedro, Felicitas y Perpetua, Águeda, Lucía, Inés, Cecilia, Anastasia y de todos los santos. Y acéptanos en su compañía, no por nuestros méritos, sino conforme a tu bondad. Por Cristo, Señor nuestro, por quien sigues creando todos los bienes, los santifica, los llenas de vida, los bendices y los repartes entre nosotros. Por Cristo, con Él y en Él, a ti Dios Padre omnipotente, en la unidad del Espíritu Santo, todo honor y toda gloria por los siglos de los siglos.
1: Amén.
0: Fieles a la recomendación del Salvador y siguiendo su divina enseñanza, nos atrevemos a decir, Padre nuestro que estás en el cielo, santificado sea tu nombre, venga a nosotros tu reino, hágase tu voluntad en la tierra como en el cielo. Danos hoy nuestro pan de cada día, perdona nuestras deudas, como también nosotros perdonamos a nuestros deudores. No nos dejes caer en la tentación, líbranos del mal. Líbranos de todos los males, Papá Dios, y concédenos la paz en nuestros días, para que, ayudados por tu misericordia, vivamos siempre libres de pecado y protegidos de toda perturbación, mientras esperamos la gloriosa venida de nuestro Salvador Jesucristo. Tuyo es el reino, tuyo el poder y la gloria por siempre, Señor. Señor Jesucristo, ¿qué dijiste a tus apóstoles? La paz les dejo, mi paz les doy. No tengas en cuenta nuestros pecados, sino la fe de tu iglesia. Y conforme a tu palabra, concede la paz y la unidad. Tú que vives y reinas por los siglos de los siglos.
1: Amén.
0: Pax tecum.
1: Et cum espíritu tuo.
0: El cuerpo y la sangre del Señor Jesucristo, unidos en este cáliz, sean para nosotros alimento de vida eterna. Años de equitolis peccata mundi.
1: Miserenos.
0: Años de equitolis peccata mundi.
1: Miserenos.
0: Años de equitolis peccata mundi.
1: Dona nobis patria.
0: Señor Jesucristo, la comunión de tu cuerpo y de tu sangre no sea para mí un motivo de juicio o condenación, sino que por tu piedad me aproveche para la defensa de mi cuerpo y como remedio saludable. 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Señor, no soy digno de que entres en mi casa, pero una palabra tuya bastará
1: para sanar.
0: Cuerpo y sangre de Cristo, guarde mi alma para la vida eterna.
1: Amén.
0: Amén. Madre.
1: Y hacemos la comunión espiritual para los que no van a comulgar sacramentalmente. Señor Jesús, yo creo que tú estás real y verdaderamente presente en el Santísimo Sacramento del altar. Te amo sobre todas las cosas y deseo recibirte dentro de mi alma. Mas ya que no lo puedo hacer sacramentalmente en este momento, ven por lo menos espiritualmente a mi corazón. Y como ya te ves recibido, yo me abrazo y me uno enteramente a ti. Oh Jesús mío, no permitas que jamás me separe de ti por el pecado. Amén.

después de estas oraciones que nos hacen unir en un solo corazón y una sola alma el resto de los laudes. Les agradecemos y les esperamos nuevamente a este santo sacrificio de la misa. Dios es amor y te ama.

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3: Los republicanos de la Cámara de Representantes aprobaron un paquete de financiación cercano a 70 mil millones de dólares para el Servicio de Inmigración y Control de Aduanas y la Patrulla Fronteriza, el cual se ajusta a la policía promovida por el presidente Donald Trump. Una fuga de agua oculta en una casa de Fort Lauderdale dejó a un propietario con una factura de más de 60 mil dólares. La ciudad de Florida asegura que el medidor registró correctamente el consumo, pero el propietario cuestiona el cobro. Pronto recibirán reembolsos por un total de casi 3 millones de dólares, más de 1.800 personas que fueron víctimas de un esquema de fraude hipotecario con base en el sur de California durante la pandemia del COVID-19, anunciaron las autoridades. Dio a conocer en conferencia de prensa la NASA los nombres de los astronautas que irán a bordo de Artemisa 3, una misión tripulada prevista para el 2027, en la que despegarán a bordo de la nave Orion, lanzada por el cohete Space Launch System, SLS. Los integrantes de la NASA son Randy Versnick, Frank Rubio, de origen salvadoreño, Andrea Douglas y Bob Hines, suplemento de la NASA por parte de la Agencia Espacial Europea, que es el italiano Luca Pamitano. Esta es la voz de Marcia Enciso desde San Diego.
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1: Siete de la mañana con 40 minutos, estamos de vuelta, RCE Noticias Baja California. Bueno, comentábamos que antes de irnos al corte, que también se habló sobre los casos recientes de violencia que se presentaron tanto en Tecate como en la ciudad de Ensenada. Esto con la presencia de la fiscal general María Elena Andrade Ramírez. Vamos a escuchar primero a la funcionaria, a la fiscala, como le dice la gobernadora, hablar de
2: que
1: este
2: si
1: caso.
2: Usted, porque hay que aclarar ese tema, porque si usted nos escucha, es un niño que nos escucha, que conocemos a mucha gente que lleva a sus hijos y nos escucha, niños, así es. Esa palabra está maldicha,
1: ¿no? Exactamente, no existe.
2: Ajá, no, no le siga la cura por ser gobernada. Usted hágale caso a su maestro, ¿no?
1: Así es fiscal.
2: Exacto,
1: fiscal. La fiscal.
2: O la general. Fiscal.
1: Exacto. Así es. Habló de este caso que pues yo creo que sí conmocionó todo Baja California, el hallazgo de un menor de aproximadamente 5 años de edad, muerto dentro de una maleta calcinado en la colonia Nueva Hindú en Tecate. Pero bueno, vamos a escuchar a la fiscal general.
3: El cuerpo del pequeño calcinado. Inmediatamente se activó la Agencia Estatal de Investigación, inclusive pusimos 10 parejas de agentes para estar entrevistando casa por casa de todos los lugares de alrededor. Así, vivienda tras vivienda, tocaron las puertas, porque no tenemos un reporte de un niño desaparecido de esa edad. No tenemos tampoco algún reporte por parte del sistema DIF de algún niño pequeño que esté extraviado. No hemos encontrado nada absolutamente. Estamos también haciendo las indagaciones en Tijuana, si hubiera alguna desaparición con esas características, tampoco lo tenemos. Tenemos la causa de la muerte, que es ahorcamiento del pequeño. Según el dictamen, es de muy, muy corta edad, los primeros añitos de vida, y seguimos trabajando. La verdad, nuestra propia policía está muy interesada en el tema, pues también por el tema moral de un pequeño tan indefenso. En cuanto al tema...
1: Bueno, aporta ahí dos datos, ¿no? El primero, la causa de muerte, que fue por estrangulamiento, por ahorcamiento. Ya lo que después, como fue encontrado, pues ya fue otra situación. Lo privan de la vida estrangulándolo, ahorcándolo. Luego lo meten en una maleta, lo calcinan. Una situación muy lamentable. Y pues este dato que da, que sigue sin ser identificado, ¿no? Como un menor tan pequeño.
2: Que seguramente debe ser uno de sus familiares, ¿no?
1: Porque por más,
2: eso, exactamente, ¿no? Más allá de eso, porque en un principio querían establecer como, bueno, los portales y los medios como que era algo del crimen organizado. Me gusta más de algún padre.
1: Algún loco,
2: ¿no? Exactamente, desquiciado por las drogas,
1: ¿no? Así es, sí, pero es un caso muy, muy lamentable.
2: Decía que se buscó si tenían algún reporte de desaparición de niños en esa edad. Sí. No hay nada, ni no en Tijuana, nada. Ni en ninguna parte del
1: Así
2: estado,
1: es.
2: ¿No?
1: Todavía no hay nada, exactamente. Y bueno, también la fiscal habla de estas dos mujeres que fueron encontradas sin vida el fin de semana en la carretera libre en Ensenada, Tijuana, a la altura de la misión, y que en un principio se pensó que se habían accidentado. Sin embargo, ya pues cuando empieza la investigación, conforme avanza, pues se percatan que, o cuando se procesa la escena, vaya, pues se dan cuenta que habían sido ultimadas a balazos. Vamos a escuchar de nueva cuenta a la fiscal general.
3: Y fueron ultimadas con disparo de arma de fuego. Lo extraño es que hasta el momento no ha habido una reclamación, no tenemos un reporte de extravío previo de dos mujeres, nadie haya reclamado los cuerpos. Estamos en esa etapa de intentar identificarlas, pues para proceder a lo que el tema así lo indica hasta el momento.
4: ¿Se sabe si estas mujeres son locales, son extranjeras?
3: Te comentaba que no tenemos la identificación. Pueden ser personas que no sean de lugar, puesto que nadie las ha reclamado, y repito, no hay una denuncia de una desaparición de personas o de mujeres, sobre todo, con esas características.
4: También de ese mismo tema, ¿se sabe si fueron ultimadas o fueron privados de la vida ese mismo día o ya tenían varios días?
3: Era muerte reciente, entre 24 y 48 horas los cuerpos se encontraban en buen estado.
4: Entonces, para entender, ¿las arrojaron allí o ahí las privaron de la vida?
3: No, conforme a la evidencia, pudieron haber sido privadas en otro lugar cercano.
4: La segunda pregunta.
1: Pues ahí está. En los tres casos, o en las tres muertes, dos casos, pues no hay avances en cuanto a la identificación de las víctimas todavía, ¿no?
2: Vámonos al siguiente corte, ¿te parece? Y regresamos con más información.
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2: Entramos al último bloque de RCE Noticias Baja California, 7 de la mañana con 49 minutos de este miércoles 10 de junio del 2026. 646-286-2457. Recibimos sus mensajes y con gusto le damos salida al aire.
3: Bueno, antes de que se nos olvide, bueno, ayer veía una entrevista que inclusive vi que trataron también varios medios de darle para otro lado, de una de las candidatas, de la diputada
2: Eva
3: federal, exactamente, Eva Moreno.
2: Sí.
3: Exactamente, veía que, bueno, como ya lo puedes saber, es diputada federal con licencia que anda buscando ser candidata a la gubernatura, pero le armaron una buena campaña porque hoy también veo que sale en el Universal y donde dice Eva que reconoce su interés de competir, dice, en la encuesta de Morena con miras a la gubernatura de Baja California. Asegura, dice ella, que encabezaría un buen gobierno. Pero es interesante, güey, ayer empieza a tomar vuelo porque la entrevista López Dóriga. Una entrevista a todas luces se ve que pues pagada, ¿no?
2: Sí, armada,
3: exactamente. Armada, pero López Dóriga pues,

0: ámbitos del país. ¿Cómo se le ocurre a usted querer ser gobernadora de un estado en esas condiciones?
1: Bueno, tengo el respaldo de la federación, en coordinación, me he estado preparando para esto, sobre todo buscando a los expertos que nos puedan ayudar a controlar toda esa inseguridad.
0: Dígame, ¿cómo le lleva usted con la actual gobernadora, de la que se ha informado que le ha sido retirada su visa para entrar a Estados Unidos por relaciones insanas, por llamarle de algún modo?
1: Bueno, llevamos una relación institucional, actualmente tengo licencia, esto a petición de la presidenta, y bueno, por mucho tiempo hemos sido compañeras del partido, muy joven, ella ya estaba haciendo campaña y todo, y yo siento que pues fue un tema, pues es un tema de muy joven que entró.
0: No, pero vamos, hay gobernadores no señalados por cosas parecidas, pero a ella fue por el tema de su marido, y no sé hasta dónde, entre usted y yo le digo, haya estado o puede haber estado involucrada, eso no lo sé yo.
1: Yo tampoco lo sé, yo soy diputada actualmente con licencia, en la realidad de las cosas vivo muy enfocada en darle un resultado a los ciudadanos como diputada, he estado muchos años involucrada en temas de asociaciones civiles, siempre buscando a personas de buena fe que quieran sumarse a poder aliviar un poco la necesidad que tenemos en Baja California, en Tijuana, en mi municipio. Yo siento que en ese tema, pues sí, es una cuestión de que se investigue, creo que ya lo están haciendo.
0: Ahora dígame.
2: Ahí está, ¿no? Sí. No, pues qué buena ayuda le dio el que le compró la entrevista, ¿no? Porque seguramente es una entrevista pagada, sí, que es tampoco está mal, ¿no? Porque pues es una empresa que factura a ese tema, pero no sé por qué me acordó de cuando trabajamos en El Mexicano, ¿te acuerdas? Y Eligio vendía las entrevistas con sus amigos del PRI y te ponía a ti hacerlas y tú las hacías de mal modo, ¿no? Así me recordó López Obrador. A ver, ¿a quién vas a entrevistar a esta señora? A ver, pues, ¿qué opina de la gobernadora? Y la otra se empieza a trastabillar.
3: Le quitaron la visa.
2: Exactamente. Dijo, no, es que era muy joven. Sí, pues hay más jóvenes, pero no están en eso, ¿no?
3: Exactamente.
2: Y así como que hoy no venía a explicar de la gobernadora. Más adelante le pregunté, ¿y usted qué estudió? Y dice, técnica en, ¿sabe qué? De esas carreras que te dan cuando terminas la prepa, ¿no?
3: Sí, un bachillerato.
2: Hotelería técnico. Se me hace. Según tengo entendido, ella estudió hasta la prepa en Conalep, se me hace. Según lo que leí en algún momento en su
3: currículum.
2: En su currículum, exactamente. Por eso dice que es técnica en hotelería. Entonces, en Estados Unidos. Okay. Y en negocios en Estados Unidos, y le dijo, bueno, usted sabe de hotelería en Estados Unidos, no, o sea, vendo cosas en línea, como cosas en línea, sí, o sea, hago en vivos y vende chacharas, pues, nomás que le quiso poner que es empresario. ¿Sí?
3: Dijo también algo que retomó la prensa, pues que va a ser la presidenta, ¿no? La que diga quién es el bueno.
2: Exactamente.
3: Que encuestas, que no, la realidad dice, pues va a ser la presidenta.
2: Y que la presidenta va a poner a alguien que sea de sus confianzas.
3: Así. Fue, hizo un desastre.
2: Exactamente.
3: Lo que tenía que ser para lucir.
2: Exactamente. Nomás era la foto, por eso a veces es bueno mandar un boletín, ¿no?
3: Sí.
2: Y ya, o sea, la foto y boletín. ¿Te acuerdas con Kiko Vega que eso también aplicaba, ¿no? Tú no vas a los medios, tú nada más aquí, porque cuando ya se metía el discurso, más allá de que pudiera ser un hombre que le supiera o no al gobierno, que vimos que sí le supo bastante bien, pues termina siendo un desastre ante la prensa, ¿no? No a cualquiera se le da estar ante los medios, y ya vemos con Eva que eso le pasó, ¿no? A los tres lugares que fue, de los tres lugares que le fue bastante mal, ¿no?
3: Y bueno, pues en el caso también de la efervescencia política al interior de Morena, ayer el presidente municipal de Tijuana le pregunta, ¿no? De nueva cuenta por sus aspiraciones, dice que pues hay que esperar los tiempos, la convocatoria, y que en su caso, pues obviamente dejaría a su suplente, que es Abdiel, ahorita le voy a dar el nombre completo, yo no lo ubicaba, la verdad, está por aquí, aquí se está cargando, Abdiel Gutiérrez, él sería quien se quedara como suplente, en dado caso de que, pues como todo parece indicar, Ismael Burgueño participará en la interna de Morena, ¿no?
2: Eso que ha sido de los que más le han pegado, ¿no?
3: Sí, Sí, pues debe ser de los que van punteando, ¿no? Exactamente. También. O sea, si es hombre, pues el sentir es que iría para Burgueño, ¿no?
2: Exactamente. Que tengo yo entendido que al final, según nuestras fuentes, se van a reunir cuatro.
3: Uh-huh. Es lo que se maneja.
2: Y de esos cuatro se va a decidir quién. Seguramente va a estar en esos cuatro, o sea, serios, porque los demás ya se han vuelto como que una pelea encarnizada. Yo creo va a ser Ismael Burgueño, Armando Ayala,
3: Julieta Ramírez.
2: Julieta Ramírez. ¿Y qué otra mujer te gusta que esté en esos niveles, no?
3: Ah, exacto. ¿Eva puede ser Eva? Tal vez. Y párale de contar, ¿no?
2: Ajá.
3: Sí, porque si abres mucho, pues, o sea, hay varios, ¿no? Pero serios,
2: ajá,
3: con posibilidades, pues son muy pocos.
2: Sí, o sea, entre estos cuatro, los demás, pues que han estado ahí, yo creo, porque pues ya vimos al Chucho Ramírez, que bueno, ya anda en otros temas, ya sintiéndose hasta perseguido de la justicia. Eva, no creo, ¿no? A lo mejor les da alcance y pudiera ser la otra mujer, y entre ellos decidir cómo se van a repartir, quién va a ser el candidato, y de ahí empezar a desglosar a su gente, ¿no? ¿Quiénes van a quedar diputaciones? ¿Quiénes van a quedar, para quiénes van a quedar alcaldías? ¿Para quiénes van a quedar regidurías? Y más allá de eso se acabó, ¿no?
3: Así es.
2: Veía que también en el Congreso del Estado fijan un posicionamiento, ¿no? Bastante serio, ¿no?
3: Sí, también se dan un agarrón las diputadas, la local y la federal. Nancy Sánchez y la diputada, se me fue el nombre, del Partido Acción Nacional.
2: Ajá.
3: Por el tema del abasto de medicinas, ¿no?
2: Y pensiones, y
3: pues todo lo que
2: todo, ¿no?
3: Sí, jubilaciones también. Jubilaciones de CFE, me parece, también fue el tema. Y se dan un encontronazo ahí, insisto, la diputada Nancy Sánchez. ¿Y dónde fue? Ay, se me escapó el nombre de esta diputada. Ahorita se lo voy a...
2: A ver si lo podemos alcanzar a poner. A ver el video que dices, ¿no? Porque llegan los maestros para hablar sobre el tema de las pensiones. Y Nancy Sánchez, que ahora es de Morena, dice, efectivamente vamos a ver el tema de las pensiones, porque se nos hace una injusticia que no vaya a haber pensiones. Morena siempre ha estado a favor del pueblo, vamos a ayudarlos, como no, a ver, pásenme su nombre. Y llega la diputada del PAN con muy mala leche.
3: Alejandrina Corral.
2: Exactamente.
3: Alejandrina Corral.
2: Y les revienta el discurso, ¿no? Diciéndole, bueno, pero ustedes votan a favor de que se les quitara.
3: Sí.
2: Ustedes votan por todo lo que les da línea el gobierno federal. Y ya la diputada federal Nancy Sánchez, ex del PRI, ahora de Morena, sale con, el PAN se va a acabar.
3: Qué chafar, güey.
2: Exactamente. Así como que...
3: Y póngale que a lo mejor sí.
2: Pero
3: qué chafa.
2: Sí, no sé. Sí se vio muy infantil una persona, ajá, que tiene tantas tablas.
3: Exactamente.
2: En la política.
3: Y sí, por eso digo que chafa,
2: ¿no? Exactamente, y que te revela que efectivamente votó por quien ellos le dijeron, ¿no?
3: Claro. Sí, efectivamente, estaban ahí en el tema de una mesa de diálogo, ¿no? Entre diputados locales, uh-huh, federales, para hablar del tema de los pensionados y jubilados de la Comisión Federal de Electricidad. Uh-huh. Que, bueno, el tema de pensionados y jubilados, no nada más de comisión, sino de todo lo que me pongas, pues es un tema que se tiene que revisar para quienes todavía tienen este beneficio, ¿no? O quienes van a tener este beneficio.
2: Bueno, también la misma, bueno, ya luego le hablamos, porque decía que hubo una compra de medicamentos robados, y pide la diputada Corral que se investigue si este caso fue investigado, si es real, y si es real, saber cuál fue el destino que se le sigue dando, cuál es la investigación que siguió en ese sentido. Dice que con el propósito de garantizar la transparencia, la rendición de cuentas y la protección de derechos humanos de la salud, del Pleno del Congreso del Estado de Baja California emitió un atento exhorto dirigido a diversas autoridades estatales para que informen sobre los avances en las investigaciones relacionadas con el presunto ingreso de medicamentos vinculados con lotes reportados como robados dentro del Instituto de Instituciones Públicas de Salud de Baja California. Así lo pedía la diputada, como decías, Alejandrina Corral, quien recordó que, de acuerdo a información difundida en medios de comunicación y declaraciones del titular de la Secretaría de Salud del Estado, se dio a conocer que existían investigaciones relacionadas con medicamento que presuntamente formaba parte de lotes reportados como robados y que fueron detectados dentro del sistema de salud del Estado. Chula. Más baratos, me imagino. Bueno, así hasta hoy la situación. ¿Hoy hay agenda?
3: El gobierno municipal de Ensenada acaba de, bueno, hace ratito, envió agenda, hace 15 minutos, da a conocer que hoy a las 10 de la mañana tendrá un evento denominado Cero Tolerancia a la Explotación Sexual a Niñas, Niños y Adolescentes en el Riviera de Ensenada.
2: Hay que ponerle ojo a todo lo que está pasando en Ciudad de México, ¿no? Es una locura, claro. Ahorita a un día de que, exacto, empiece el Mundial, el juego inaugural en el Estadio Azteca, no sé cómo le llamen ahora.
3: Banorte decías, ¿no?
2: Banorte, si es... pero de FIFA dice que no le gusta que le llamen Banorte, sino Ciudad de México. Y bueno, es una, sí, peleadera ahí, que ya vemos granaderos, vemos maestros, vemos gente de dueños de palcos,
3: así es.
2: Comerciantes, o sea, todo el mundo está ahí inconforme. Bueno, por hoy ha sido todo. Se despide como todas las mañanas sus amigos
3: Marco Flores
2: y Fernando Escobedo, quien les agradece por habernos sintonizado a través de nuestras estaciones de radio. Nos escuchamos el día de mañana y por lo pronto, pórtese bien.
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1: ¿Qué tal, amigas y amigos? Muy, pero muy buenos días. Los saludo con gusto esta mañana de miércoles 10 de junio ya, ¿eh? Ya es el décimo día de este mes, sexto mes de este año 2026. Al momento, 8 de la mañana con 9 minutos, tiempo de ir a un avance de noticias. El Papa León XIV denuncia la violencia contra las mujeres ante 40.000 personas en Barcelona. La presidenta de México, Claudia Sheinbaum, anunció suspensión de clases por inauguración del Mundial. Baja California en el top 3 de la Olimpiada Nacional, aseguró la gobernadora de Baja California. Entrega la alcaldesa de Ensenada constancia a 136 pescadores que concluyeron la capacitación Seguro en el Mar. Conmemoró el alcalde de la ciudad de Tijuana, el doctor Ismael Burgueño Ruiz, a los periodistas en el Día de la Libertad de Expresión. Recupera la Fiscalía General del Estado vehículos robados en Estados Unidos y aseguraron una avioneta en cateo allá en Mexicali. La presidenta municipal de Playas de Rosarito asistió a la toma de protesta del COMICE. Invita al gobierno de Tecate a disfrutar de una tarde de cine en la colonia Juárez. Choque múltiple dejó 12 vehículos con daños aquí en Tijuana. Encuentro entre la presidenta Sheinbaum y JP Morgan es una señal positiva sobre la economía mexicana, mencionó el senador Armando Ayala Robles. De esto y más le estaremos platicando esta mañana, le decía, mañana de miércoles 10 de junio, año 2026. Ya estamos transmitiendo en vivo desde las instalaciones de Radio Ranchito, XEXX 1420 AM en Tijuana. También estamos transmitiendo de manera simultánea a través de 1470 AM, Radio Bahía, contigo todo el día. Por lo que saludamos con gusto a nuestras amigas y amigos de Tijuana, San Diego, Tecate, Rosarito, Ensenada, Mexicali, Los Ángeles, San Bernardino, Perris, El Cajón y hasta donde llega la señal por aire de la radio. A través de las redes sociales estamos transmitiendo en la página de Facebook de Radio Ranchito 1420 AM Tijuana, Facebook Radio Ranchito 1420 AM Tijuana, y también en la página de Facebook de su servidor Juan Manrique. Ahí me encuentra en el Facebook, a mí me encuentra en prácticamente todas las plataformas como Juan Manrique. En algunos dice periodista, en otros nada más Juan Manrique, en otros periodista Tijuana, pero ahí está por lo regular en todas las plataformas mi carota, una fotografía mía. También te estamos transmitiendo a través del YouTube. El YouTube, usted encuentra el canal oficial como RCE TV, RCE TV, y entre paréntesis dice Radio Cadena Enciso en YouTube. Pero si usted quiere llevar consigo la mejor programación de la radio de Baja California a cualquier parte del mundo, lo puede hacer a través del internet, únicamente tecleando en su dispositivo electrónico, obviamente con internet, rceradioapp.com, rceradioapp.com, y le va a aparecer por municipio la o las estaciones hermanas de Radio Cadena Enciso. Pero si usted quiere estar seguro de llevar consigo la mejor música de nuestro ranchito, lo puede hacer únicamente tecleando en su dispositivo electrónico, también con internet, radioranchitotijuana.com, radioranchitotijuana.com. ¿Y qué cree? Le voy a presentar y saludar a nuestro jefe de los controles técnicos. Ya nos aventó 2 minutos más de... Nuestro jefe de los controles técnicos, originario, nacido, crecido, visto por primera vez la luz del mundo a través de un micrófono en Tijuana, Tijuana, Tijuana. El caballero de la música. Duérmase. Julio Rodríguez. Hace Julio Rodríguez por el apoyo en los controles técnicos y por el apoyo en los audios y por el apoyo en las llamadas y por el apoyo en todo. Y también saludamos y agradecemos el apoyo en la transmisión de video a Carla López. Gracias, Carla. Y a la distancia saludamos a nuestros amigos en Ensenada. Gracias por el apoyo en el enlace entre estaciones. Tenemos teléfono, contacto, WhatsApp en cabina 664-686-3670. Ojo, es WhatsApp. WhatsApp en cabina 664-686-3670. Teléfono disponible para usted, para mensaje de WhatsApp, mensaje escrito, mensaje de voz, fotografía y o video que guste compartirnos. Rápidamente le menciono que ya se volvió a medio nublar. Aquí en Tijuana está parcialmente nublado. La temperatura al momento 20 grados centígrados. Temperatura máxima hoy 23. Y mire, le confirmo, el pronóstico del tiempo o el pronóstico del clima es como muchos políticos. No cumple, no tiene palabra, no cumple, no se presenta o de pronto llega cuando no se le espera o llega muy agresivo y cambia de parecer. ¿Por qué le cuento todo esto? Porque el viernes ya volvió a cambiar el pronóstico. En teoría, el viernes aquí en Tijuana podríamos llegar a los 28 grados centígrados según el pronóstico. Así que va a estar calentito, pero no se emocione o no se preocupe. Aún no va a entrar el calorón, porque al día siguiente la temperatura máxima será como el día de ayer, 24 grados. Hasta este momento, repito, el viernes tenemos posibilidad de que el termómetro llegue a los 28 grados. Y en algunas partes hay aviso de lluvias a partir de hoy. Así que cuídese estos cambios bruscos de temperatura. En lo que usted se cuida, nosotros vamos a una pausa, preparamos el resto del pronóstico y regresamos con más.
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1: 8 de la mañana con 18 minutos. 8 de la mañana con 18 minutos. Seguimos transmitiendo en vivo desde las instalaciones de Radio Ranchito en Tijuana, 1420 AM de manera simultánea a través de 1470 AM, Radio Bahía, contigo todo el día. Le contaba antes de la pausa del pronóstico para el viernes, para que se prepare, 24 grados, hoy 23, muy parecido a ayer, mañana jueves igual, 24 grados, el viernes ya le mencioné, el sábado vuelve a bajar a 24 el domingo. Estamos hablando de mi querida, bella y hermosa ciudad de Tijuana. En San Diego, California, al momento 20 grados centígrados, temperatura máxima hoy y mañana 23. El viernes podrían llegar a los 27 grados centígrados. Playas de Rosarito, mayormente nublado, 18 grados centígrados al momento, temperatura máxima hoy 21. Mañana también 21. El viernes en Rosarito podrían alcanzar los 27 grados centígrados. Y ojo, hay 22% de posibilidad de llovizna el viernes en Rosarito. Tecate, 24 grados centígrados al momento, temperatura máxima 31, la mínima 17, el viernes podrán llegar a 35 grados en Tecate. Ensenada con 19 al momento, temperatura máxima hoy 25, el viernes con 30 grados centígrados y la mínima será el viernes de 20 grados allá en el puerto de Ensenada, Mexicali, 30 grados centígrados al momento, temperatura máxima hoy 43, la mínima 24, y así va a estar el resto. Corrección, la máxima va a continuar en 43 el resto de la semana, pero la mínima en Mexicali a partir de mañana se podría colocar en los 28-29 grados centígrados. Imagínese usted, yo estoy inquieto, por no decir que alarmado, que aquí en Tijuana el viernes podríamos llegar a 28 grados como máxima. En Mexicali, la mínima, o sea, en cuanto abra sus ojitos, piu, piu, piu, piu, piu, va a ser 28 grados. La mínima en la noche, es la mínima, no creo que haya otra mínima, será de 28 o 29 grados allá en Mexicali. Por eso, voy a hacer un pequeño paréntesis, por eso mencionan las personas que saben de estos temas allá, cachanillas, que duermen con el aire prendido, aunque se tengan que tapar. Porque si se llegan a deshidratar de noche, uno pues no se da cuenta, y ya si es medio contemporáneo tampoco se da cuenta, o los bebés, y puede ser peligroso. Así que por eso prefieren tener, ¿cómo le llaman? El clima, el aire acondicionado para mí. Así que pues suerte y cuídense mucho allá en Mexicali. Y si usted va a Mexicali, no conoce, no está acostumbrado, aguas con estos cambios o estas altas temperaturas. San Felipe, 29 grados centígrados al momento, temperatura máxima hoy 34, el viernes y sábado con 37 grados. San Quintín, 18 al momento, temperatura máxima hoy 24, la mínima 17. Los Cabos, Baja California Sur, 24 al momento, 25 a la máxima, la mínima 21. Así es como más o menos se encuentra el pronóstico para la región. El día de ayer, nuestros amigos de Protección Civil nos enviaron un aviso de posibilidad de llovizna, lluvia. Ahorita en la pausa se lo busco, pero por ahí tengo la información de que hay posibilidad de lluvia en la región. Acá está, posibles lluvias. Bueno, estas son las recomendaciones. Ahorita se lo busco y se lo comparto. Mientras le menciono que si va a salir a recorrer las calles, las zonas, las vialidades de la región, en este momento la vía rápida oriente, la que viene del este de la ciudad hacia la zona del río, tráfico desde aquellas partes de allá, prácticamente desde Simón Bolívar, vía rápida oriente, hasta pues el Hospital General, se va a venir a vuelta de rueda. No digo que iba a ser feliz después del Hospital General y se va a liberar, pero pues en teoría la fila para cruzar a Estados Unidos de manera oficial empieza en las inmediaciones de Palacio Municipal. Pero bueno, si usted viene de Rosarito a Tijuana por la carretera libre, se va a encontrar prácticamente libre la circulación hasta llegar al nodo Morelos. Ahí hay fila para quienes intentan subir al Rosas Magallón en dirección a playas de Tijuana. Si se sigue frente por Boulevard Cuauhtémoc o carretera libre Rosarito Tijuana, después del nodo Morelos, para poder llegar al Boulevard Agua Caliente, tráfico en gran parte de esa vialidad. De nodo Morelos hacia las 5 y 10, tráfico lento antes de la rampa de frenado, hasta pasar el crucero con Boulevard Federico Benítez. Si viene bajando de Otay hacia la central camionera, tráfico lento en el último tramo y todo el primer puente a vuelta de rueda en dirección a la zona de las 5 y 10. Si va a salir de Playa de Tijuana, tráfico lento sobre la avenida, Internacional, prácticamente desde que inicia la subidota y la parte alta. Tráfico lento. Qué bueno, no sé si es la Avenida Internacional. Sí, es la Avenida Internacional. El viaducto está despejado. Avenida Internacional hasta la altura del Soler. Si quiere tomar como opción B o ruta alterna la prolongación de la calle Segunda antes de la curva de la muerte, pasando el puente del fraccionamiento Soler, tráfico lento precisamente hasta las 5 esquinas, allá de la colonia Alemán. Saludos a la raza del Alemán. Así como más o menos a grandes rasgos se encuentran las vialidades. Si va a intentar cruzar hacia los Estados Unidos, en teoría están reportando en el tiempo de espera por San Isidro Automóvil, carriles normales, una hora de espera. Centre, 15 minutos. Ready Lane, una hora de espera también. Para cruzar caminando por el lado derecho, 45 minutos. Petway Chaparral, 50 minutos. Por Otay, una espera aproximada en automóvil de una hora con 30 minutos. Centre, 25 minutos. Ready Lane, una hora con 30 minutos. Para cruzar caminando por Otay, una hora con 30 minutos. Tipo de cambio, 16.95 a la venta, 16.75 a la compra en casas de cambio, alejado de los cruces internacionales y de las instituciones bancarias. Le vamos a meter más velocidad. El Papa León XIV denunció la violencia contra las mujeres y pidió que la salud mental sea una prioridad de los sistemas sanitarios. Esto en una vigilia celebrada el día de ayer ante unas 40.000 personas en el Estadio Olímpico de Barcelona. Asimismo, el pontífice criticó la idolatría del beneficio y del rendimiento y previamente en Madrid despidió su visita de la capital española con un encuentro con 12.000 de los 18.000 voluntarios que hicieron posible el desarrollo de los actos de su estancia en aquella ciudad. El Papa León XIV abogó por un sistema sanitario que incluya entre sus prioridades la salud mental. Dijo: este malestar invisible y generalizado que afecta también a los jóvenes, al contestar a la pregunta de una joven que pasó por una profunda depresión en la vigilia celebrada en el Estadio Olímpico de Barcelona, como se los mencioné. Papá, mamá, ¿tienen hijos? Desde 0, 18, 0, 20 y tantos años, esté al pendiente de ellos, platiquen con ellos. No estén sentados uno frente al otro, agachados con el teléfono en la mano, escribiendo y viendo tanta cosa que hay ahí. Dense un tiempo, desconecten el wifi, quite los datos, ponga modo avión, haga algo y pregúntele por lo menos a su hijo, a su hija, cómo está, cómo se siente, qué quiere, qué desea, qué le espera, qué va a hacer, cómo va en la escuela, cómo va con sus compañeritos. Nada le cuesta. En lugar de estar al pendiente que si revivió la artista que murió en un avionazo, que si el Divo de Juárez sigue cantando, que si el cantante ese de los Pujidos va a cantar o no va a cantar, que si la fulanita de tal vio fue a no sé quién, que si la influencia de no sé quién está ganando tantos millones de likes, etcétera, etcétera. ¿Qué si ya vi un videito chistoso de que de un gato hizo no sé qué, tanta cosa que hay ahí en las redes sociales? Que lamentablemente es lo que le están dedicando tiempo tantos papás como los hijos. No es posible que un niño de 3, 4, 5 años, apenas pudiendo hablar, diga: es que estoy deprimido. Pero bueno, ahora sí, continuamos con la información. ¿Sí le podemos seguir, don Julio? Sí, ok. Vamos hasta la Ciudad de México. El día de ayer, la presidenta de México, Claudia Sheinbaum, anunció la suspensión de clases. ¿En dónde? ¿Y qué más dijo? Vamos a ver y escuchar precisamente a la jefa del Ejecutivo Federal.
2: Se suspenden las labores el día 11 de todas las oficinas y públicas y privadas, oficinas. Entonces yo voy a explicar, Luisa María, en qué sentido está este decreto para que se pueda llevar de manera que no haya tráfico, que no haya problemas el día del Mundial, de la inauguración del Mundial, perdón.
1: Fue lo que dijo brevemente la presidenta, dijo: este decreto para que se pueda llevar la inauguración, de manera que no haya tráfico, que no haya problemas el día del Mundial. Pues esperemos que no haya ningún tipo de problemas, porque pues hay amenaza de manifestación de varios grupos. Los maestros de la gente, hasta los dueños de los palcos de los estadios, esto donde van a jugar, también amenazan con hacer manifestación, bloqueos. Así que pues tal vez es una buena estrategia suspender clases, actividades, para tener más control de las vialidades allá donde un día se manifiestan y otro también. Regresamos a Baja California. Nuestra entidad está en el top 3 de la Olimpiada Nacional. Así lo dio a conocer la gobernadora de Baja California, Marina del Pilar Ávila Olmeda, el día de ayer allá en Ensenada. Escuchemos.
3: Una vez más, Baja California se ubicó entre los mejores de todo nuestro país en la Olimpiada Nacional CONADE 2026, manteniéndonos en el tercer lugar a nivel nacional. Suma 512 medallas nacionales, de las cuales 176 son de oro, 155 de plata y 181 medallas de bronce.
4: Nuestro estado participó en 43 de las 51 disciplinas en las que se compite la Olimpiada Nacional. La delegación de Baja California fue representada por 1,618 participantes, de los cuales 1,212 fueron deportistas, 222 entrenadores y auxiliares, 43 delegados, 69 jueces, árbitros y 71 personas, técnicos, médicos, psicólogos, choferes, abastecimiento, todo el personal que en las 7 sedes atendió a todos nuestros deportes.
3: A nuestros deportistas, a nuestros atletas, siempre todo el apoyo. Y vamos a seguir invirtiendo en deporte, en infraestructura deportiva, porque estamos convencidos que el deporte transforma vidas.
1: Otra persona que escuchamos en este audio o en este video es la directora general del Instituto del Deporte de Baja California, Laura Elena Marmolejo Toscano, quien precisó que la cosecha de preseas, de medallas, se desglosó de la siguiente manera: 176 medallas de oro, 155 de plata y 181 de bronce. Felicidades a nuestros deportistas baja californianos. Vamos a una pausa, después del corte seguimos con más.
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6: Se acabó la mala racha. Los rojos vencen a los Padres en 11 entradas. Respiran los rojos de Cincinnati con un espectacular cuadrangular de 2 carreras de Sal Stewart en la 11ª entrada. Los rojos vencieron 5-3 a los Padres de San Diego en territorio del Petco. Con este bombazo, Cincinnati rompe una dolorosa racha de 5 derrotas consecutivas. Por su parte, los Padres siguen hundidos en una terrible crisis, sumando 12 derrotas en sus últimos 15 compromisos debido a su severa incapacidad para remolcar corredores. Este es el panorama del Grupo A a un día del silbatazo inicial. Los favoritos, México y República Checa, llegan invictos en el 2026. El Tri ilusiona con un paso firme tras empatar con potencias como Portugal y Bélgica, mientras que los checos avanzan con paso sólido, pero sembrando dudas en su saga. Los heridos, Corea del Sur y Sudáfrica, llegan dejando dudas. Los asiáticos cargan con una goleada reciente ante Costa de Marfil, y los africanos no la pasaron bien en sus 2 duelos contra Panamá. En un abrir y cerrar de ojo, Checo Pérez regresa a Barcelona, la pista donde en el 2022 Red Bull le arrebató el triunfo con órdenes de equipo para favorecer a Verstappen, obligando al mexicano a soltar un frustrado: "Es muy injusto". Pero este 12 al 14 de junio, la historia es otra. Checo va por la revancha en el Gran Premio de España, ahora al volante de Cadillac y directo por los puntos. El Mundial está en crisis, la inauguración en riesgo. El CNTE de los maestros y los dueños de los palcos amenazan con boicotear el partido inicial en el Estadio Ciudad de México. Las sedes están incompletas. Monterrey tiene el metro al 70%. El volcán fue reprobado por la FIFA y el nuevo parque de Tlalpan ya se inundó. Negocios asfixiados. La FIFA prohíbe la televisión abierta en restaurantes y los obliga a pagar costosas señales exclusivas. El balón rueda mañana y el país está de cabeza. cabeza. Baja posiciones. Tras la prueba de contrarreloj por equipos, el mexicano Isaac del Toro cayó en el puesto número 16 de la clasificación general en el Tour Auvergne-Rhône-Alpes. El crono, su equipo el UAE Team Emiratos XGR, finalizó noveno en la tercera etapa, a un minuto y un segundo del liderato del día. El líder general sigue siendo Alex Bowden. La revancha. Hoy miércoles viene la montaña, con 167 kilómetros de recorrido y 6 ascensos donde el Torito buscará remontar. 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Porque en Baja California, en sí somos deportes, RCE Deportes, Rubén Davis Campa.
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1: Buenos días, Adela López, muy buenos días. Don Benji García, muy buenos días. Rosario Gutiérrez, buenos días. María Rodríguez, muy buenos días también. Saludos para ustedes. Ok, seguimos con más información. El día de ayer, el alcalde de la ciudad de Tijuana, el doctor Ismael Burgueño Ruiz, encabezó un encuentro con representantes de los medios de comunicación, donde reconoció la importante labor que realizan los periodistas y comunicadores al mantener informada a la población y contribuir al fortalecimiento de la vida democrática. Durante el acto protocolario, el alcalde Ismael Burgueño Ruiz destacó el papel que desempeñan los medios de comunicación para mantener informada a la ciudadanía y fortalecer la comunicación entre el gobierno municipal y la sociedad. Durante su discurso, el alcalde habló de la baja en los homicidios en la ciudad de Tijuana. Después del desayuno y todo este tema, hubo una conferencia de prensa. En conferencia de prensa le pregunté sobre los datos más precisos al respecto de esta baja en homicidios. Y esto fue lo que contestó el alcalde de la ciudad de Tijuana, el doctor Ismael Burgueño Ruiz.
17: Cuando llegué a la administración, llegué y pude ver una situación compleja, ¿no? De 18 a 20 homicidios por día. Eso era nuestra realidad. Ahorita estamos nosotros, cerramos el mes de mayo, ahorita estamos esperando las cifras oficiales, pero creo que estamos teniendo cifras que no se habían visto en más de 10 años. Estamos bajando mucho el número de homicidios. Ahorita, por día, que les digo, no debería haber ninguno, pero en un municipio que es el más poblado del país, de cerca de 2.200.000 habitantes, aproximadamente poquito más de esa cantidad, que estemos a un homicidio, dos homicidios por día. Hay días que hemos amanecido sin homicidios. Entonces eso es un logro que de fondo, pues la ciudadanía muchas veces podía traer en mente los números, ¿no? Pero de fondo es una estrategia fortalecida con la coordinación de los otros órdenes de gobierno, donde implica mucho esfuerzo, porque entrarle al tema de la prevención del delito no es una situación fácil, ¿no? Y se viven muchas cosas detrás de cada acción que implementamos. No es sencillo el prevenir el delito, porque pues está el crimen organizado ahí prácticamente como autoridad combatiendo esa parte, que no nos vamos a detener, ¿no? Estoy siendo muy duro y muy preciso en eso. O sea, no vamos a permitir que el crimen organizado le quite la tranquilidad a los tijuaneses. Lo digo muy sincero, nosotros estamos entrando con todo en ese esquema. Por eso, actualmente, les puedo decir que estamos uno o dos homicidios por día. Uno que otro ya se va a tres y ya es mucho, y ahí ya nos asustamos cuando lo encontré con 20 homicidios al día. Y es una estrategia permanente. Ha hecho una excelente labor el secretario Alejandro Avilés Amezcua al frente de la secretaría. Es un hombre que es especialista en la investigación, sabe perfectamente cómo se coordina la Secretaría de Seguridad Pública aquí en Tijuana, y la coordinación con el Estado, la Federación, con la Marina, Guardia Nacional, la Policía Federal, la Policía Estatal, la Sedena, hemos logrado grandes resultados. Tijuana, hoy, y lo pueden apreciar ustedes, o sea, es un municipio ya más tranquilo. Antes la información que fluía de 7, 8, 10, 15 muertos al día era impresionante. Antes la información que se comunicaba era hubo un homicidio y no hubo detenidos. Hoy nosotros estamos deteniendo al 99% de quien delinque o quien comete un homicidio, un asalto. O sea, es casi seguro, es mínimo el porcentaje de probabilidad que hay de que no detengamos a quienes están delinquiendo.
1: Eso fue lo que mencionó. Y en el mismo sentido, la Secretaría de Seguridad y Protección Ciudadana Municipal de Tijuana dio a conocer la detención de una persona señalada como presunto responsable de disparar un arma de fuego contra otro. Así como el aseguramiento del arma utilizada. Esto fue la tarde del lunes. Elementos de la Policía Municipal de Tijuana acudieron al fraccionamiento Alcalá tras recibir un reporte. En el sitio entrevistaron con la víctima, quien manifestó que al llegar a un negocio tuvo una discusión con su antiguo empleador, identificado como Wilber. Durante el altercado, el presunto agresor sacó un arma tipo revólver y realizó un disparo en su contra. Los municipales solicitaron la colaboración de la víctima, quien entregó voluntariamente el arma utilizada. Por este motivo, Wilber fue asegurado y puesto a disposición de la autoridad investigadora correspondiente para el inicio de las indagatorias y la determinación de la situación jurídica. No se reportaron personas lesionadas. Le recuerda la autoridad municipal, y yo también, que utilice el número de emergencias 911 o las aplicaciones que hay también de emergencia, botón de emergencia, botón morado, y también la aplicación 911 móvil BC. En cualquier parte de la entidad, 911 móvil BC, ahí lo activa, descárguelo por favor, en lugar de estar preocupado si le funciona o no le funcionan tantas aplicaciones, tenga ese a la mano. Y por favor, maneje con mucha precaución. Imagínese usted, choque múltiple, 12 vehículos involucrados, una persona también ahí con problemas serios. Vamos a escuchar al supervisor de emergencias de bomberos de Tijuana, el señor Elmer Estrada, quien nos platica qué ocurrió ayer allá en la vía rápida oriente.
18: Bien, ingresó un reporte de accidente automovilístico a lo que es a más o menos a las 11:53 de la mañana con múltiples vehículos sobre lo que es la parte de la vía rápida. Al arribo encontramos a una persona que estaba atrapada dentro de uno de los vehículos. Fue necesaria la intervención de la unidad de rescate 1 para liberarlo con equipo hidráulico. Y tenemos a 6 pacientes en total con prioridad verde al momento. Se tuvo apoyo de otra estación, que es la 2, la cual tiene una línea de agua para precaución, porque involucra un camión que tiene gases químicos. Afortunadamente estaban desabastecidos, por lo cual el riesgo disminuyó, pero eso es algo que nos ponía bastante en alerta. Y apoyo de la Cruz Roja, la cual nos está ayudando a movilizar pacientes a hospitales, que ellos siguen en prioridad verde al momento. Bien, que puedan respetar la parte de lo que son los límites de velocidad, que eviten conducir observando su teléfono, que sigan usando sus cintos de seguridad y que ante cualquier emergencia llamen al 911 para reportar.
1: Llamen al 911, manejen con precaución, mantengan su distancia. Si usted cree saber manejar, vea un manual de manejo para ver cómo se debe conducir. El otro día se acordaron de mi sacrosanta madre. Resulta y resalta que por tradición, no sé, por costumbre, si hay alguien enfrente o está frenando a alguien, se cambian de carril. Y se enojan porque ¿qué no ven que estás parado? No, ¿tú qué no ves? Que voy en mi carril. Cambiarse de carril no es ahí les voy. Es tener precaución. Si están parándose el flujo vehicular enfrente, si hay un automóvil enfrente, se esperan, pasa uno por uno. No me aviento a la hora que yo quiera. Tengan tantitita, así como yo, que se acordaron de mí. Mamá, progenitora. Y le digo, no me hagan caso a mí. Lean un manual de manejo, lean el reglamento de conducir, de donde anden, y manejemos con más precaución y salgamos con más anticipación. Y en lo que nos relajamos poquito, porque sí, me da cosa ver cómo las personas conducen a un automóvil. No manejan porque no saben, conducen a un automóvil. Vamos a una pausa y regresamos con más.
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0: modelo de gestión integral aplicado, se mejora la distribución de la carga de trabajo para que las personas juzgadoras se concentren en resolver los casos con la atención y profesionalismo que merecen quienes acuden al tribunal. El Consejo de Administración del Poder Judicial de Baja California determinó mediante acuerdo que el Juzgado Noveno Civil especializado en materia mercantil de Tijuana opere a partir del 8 de junio, ya está operando, se encuentra ubicado en la avenida Canadá, en Río Tijuana, tercera etapa, con un horario de atención de lunes a viernes de 8 de la mañana a 3 de la tarde. Si mi GPS no me falla, es ahí por donde está una conocida plaza de comida oriental, atrasito, por ahí se encuentra este Juzgado Noveno Civil especializado en materia mercantil. La alcaldesa de Playas de Rosarito, la maestra Rocío Adame Muñoz, participó como invitada especial en la toma de protesta del Consejo Directivo 2026-2028 de las compañías mexicanas de la industria de la construcción Tijuana, Tecate y Rosarito, refrendando el compromiso de su gobierno de mantener una estrecha coordinación con los organismos empresariales. En su intervención, la primera edil rosaritense reconoció el trabajo realizado por la dirigencia saliente y agradeció el respaldo de los constructores que ha brindado al gobierno municipal en diversos proyectos. Durante el acto protocolario, Julio César Urías Soto rindió protesta como presidente entrante para el periodo 2026-2028, comprometiéndose a fortalecer la participación de las empresas constructoras en proyectos de infraestructura pública y privada, así como impulsar la vinculación con los distintos órdenes de gobierno, la iniciativa privada y las instituciones educativas. Pues bien, por nuestros amigos de las compañías mexicanas de la industria de la construcción, Tijuana, Tecate y Rosarito. Y en Tecate, el gobierno de Tecate, a través del Instituto Municipal de la Juventud, invita a las familias a disfrutar de la actividad Luces, Cámara y Diversión, una tarde de cine especialmente preparada para los menores, para los niños. La función se llevará a cabo hoy miércoles 10 de junio a las 6 de la tarde en el Parque Margarita Maza de Juárez, ubicada en la Colonia Juárez, obviamente de Tecate, donde los asistentes podrán disfrutar de una película de aventuras en un ambiente seguro y familiar. Como parte de esta experiencia, ofrecerán palomitas y aguas frescas con el objetivo de hacer que esta convivencia, de esta convivencia, una tarde llena de diversión, magia y momentos especiales para la infancia del pueblo mágico. Así que todos invitados a esta tarde denominada Luces, Cámara y Diversión en el Parque Margarita Maza de Juárez de la Colonia Juárez de Tecate. Y antes de despedirnos, le comentamos que el senador por Baja California, Armando Ayala Robles, consideró que la reunión sostenida por la presidenta de México con el director ejecutivo de JP Morgan confirma la confianza internacional en la fortaleza y el futuro de la economía mexicana. El senador destacó que el diálogo entre la mandataria mexicana y el líder empresarial refleja el reconocimiento que existe a nivel global sobre la estabilidad macroeconómica del país, así como las oportunidades que ofrece México para la inversión, la generación de empleos y el desarrollo productivo. Ayala Robles destacó que este encuentro contribuye a fortalecer la imagen de México ante inversionistas y actores económicos internacionales, al tiempo que refrenda el interés que existe por impulsar proyectos productivos que generen desarrollo y bienestar para la población. Gracias a Julio Rodríguez por el apoyo en los controles técnicos, gracias a Carla López por el apoyo en la transmisión de video, gracias a los amigos en Ensenada por el apoyo en el enlace entre estaciones, pero sobre todo gracias a usted. Y por favor, antes de refrescármela a mí, vea cómo maneja, disminuya la velocidad, utilice el cinturón de seguridad. Los niños van sentaditos, porta bebé, silla especial, siempre, aunque se enojen, amarraditos. Buen día, buen provecho, cuídense mucho. Si Dios quiere, nos vemos y nos escuchamos el día de mañana. Adiós.
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3: En el Centro de Alto Rendimiento de la Federación Mexicana de Fútbol, diversos camiones del Ejército Mexicano y la Guardia Nacional reforzaron la seguridad para la ceremonia de abanderamiento de la Selección Nacional de Fútbol rumbo a la Copa del Mundo, encabezada por la presidenta Claudia Sheinbaum Pardo, y a la que acudieron dueños y directivos de la Liga MX.
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3: El presidente municipal Ismael Burgueño Ruiz firmó un convenio de colaboración histórico con el Sindicato de Trabajadores de la Industria de la Radiodifusión, Televisión y Telecomunicaciones, con el objetivo de fortalecer la difusión de programas sociales y acciones que impulsa el 25 Ayuntamiento de Tijuana.
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3: Durante su gira europea, Uziel Muñoz logró su mejor marca de la temporada 2026 durante la competencia Sparkassen Werfertag en Gelenau, Alemania, donde registró 20.93 metros en lanzamiento.
4: Para RCE Noticias, Carla López.
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2: La alcaldesa de San Quintín, Miriam Cano, en el marco del Mes del Orgullo, llevó a cabo Voces con Orgullo, construyendo un San Quintín más inclusivo, un espacio de diálogo y participación ciudadana donde compartieron experiencias, propuestas y reflexiones para fortalecer la inclusión y el respeto a la diversidad en nuestro municipio.
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2: El presidente municipal, Cristian Agúndez Gómez, anunció la construcción del Centro Cultural Teatro Miguel Lomelí Ceseña en un predio de 26.662 metros cuadrados en San José del Cabo.
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2: La Selección Nacional Femenil de Rugby 25 continúa con paso firme en busca del campeonato mundial, luego de haber derrotado a Trinidad y Tobago en el Test Match Internacional de este fin de semana. Para RCE Noticias, Carla López.
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No, no, ya, oye, ya párele. No, a ver, señor Apache. Ay, suélteme, señor Apache. Oh, no sea Apache, ¿eh? ¿Qué onda? No, hombre, ¿cómo quise la camisa? Esa me la regaló mi novia. No, eso. Oiga, señor, ¿cómo dice que se llama aquí el señor? ¿Señor Pacheco? No, ¿señor Pache? No, ¿cómo un Pache? ¿Cuál Pache? No, señor Apache, eso dije, no, señor Apache. Oh, suélteme, hombre. Ay, déjeme.

0: qué? No, ayuntamiento, consulado. No, ay, ay. ¡Cuidado! ¡Uy, uy, ay, ay! Ya colgó los tenis.
1: Esta es...

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1: Hablas, amigos, muy pero muy buenos días. Es un placer enorme el estar ya en comunicación a través de la 1470 en amplitud modulada. Estamos transmitiendo totalmente en vivo el programa Encuentro. Bueno, pues es un placer enorme el estar ya en comunicación. Ya estamos ya a dos días del Mundial, Ubaldo. A dos días, un día, mañana. Y mañana se arranca el Mundial.
2: 13 horas, Milik.
1: 13 horas.
2: Iniciaría a las 12 mañana.
1: Así es, así es. Hay mucha efervescencia a nivel nacional, ya los planteles ya 24 están horas, 24 llegando.
2: 24 horas, así es.
1: Y luego por ahí hubo una situación con el plantel de Irán, ¿no?
2: También.
1: Que por ahí las visas y no sé cuántas cosas más.
2: Sí, tenían problemas los directores técnicos,
1: ¿sí?
2: Los jugadores tenían su visa, entonces tuvieron que viajar de nueva cuenta a Ciudad Capital, Johannesburgo,
1: ¿sí?
2: Y de nueva cuenta pues hacer todo este recorrido, ¿no? Johannesburgo, viajar justamente a México, uh-huh. Y ya de México pues cruzar a Estados Unidos. Van a estar por dos días jugando en Los Ángeles y después cruzar ahora sí prácticamente todos los Estados Unidos para jugar en Georgia.
1: Perfecto. Justamente. Que por cierto están hospedados por aquí cerquita, ¿no? Por el Boulevard Aguacaliente, un hotel muy conocido.
2: Ándele. Ahí mero.
1: Un hotel muy conocido.
2: En la mera esquina.
1: Pero acá en la guarida de los cholos no entra ni el bocho.
2: Ni una mosca.
1: Nadie entra ahí.
2: Efectivamente, Milik. ¿Han andado por ahí o qué, Milik?
1: Intenté, pero me dijeron, ¿sabes qué? ¿A dónde vas?
2: Pensé que me iba a decir, me han platicado.
1: Me han platicado.
2: Bienvenidos. También es nuestro invitado.
1: Bueno, pues para mí es un gran gusto, de veras. Estaré platicando con un joven talentoso, un joven tijuanense, precisamente oriundo de estas tierras, y a quien saludo de manera fraterna, quien saludo de manera cordial. Me refiero al joven Leury Lemus Sendejas, muy conocido como Leury Lemus. Te saludo cordialmente.
3: ¿Cómo estás, licenciado? Muy buenos días.
1: Excelente. Oye, no hay plazo que se llegue, caray, hombre. Se ha postergado esta entrevista. Tú eres un joven muy inquieto, muy ocupado, pero finalmente hoy se dio.
3: Sí, gracias. Gracias por el espacio. Sí, se dificultó ahí por los tiempos de la chamba y todo, pero aquí estamos, licenciado.
1: Muy bien. Oye, mira, sé que tu terruño es Tijuana. Has visto crecer a Tijuana. Platícame, ¿cómo ha crecido Tijuana desde que tú naces? Ya que Tijuana ha crecido junto contigo, ya que eres nativo de aquí de Tijuana. Platícanos.
3: Sí, pues fíjate, mira, tengo ya 52 años aquí en Tijuana, aquí nací, pocas palabras. Y me ha tocado ver el crecimiento en las orillas de Tijuana,
1: ¿sí?
3: Y también el crecimiento en el área gastronómica, ¿no? Que es un punto muy clave de aquí de Tijuana, de nuestra ciudad, tema gastronómico. Nada más te doy un ejemplo, yo soy de la zona este y el río Tercera Etapa, ¿quién iba a pensar que en esa parte iba a crecer una área muy grande e importante en el tema gastronómico, ¿no? Y ni se diga los tacos.
1: Así es.
3: Ya ves que es Mexicali, voy muy seguido a Mexicali por tema de trabajo. Oye,
1: hay una polémica tremenda ahí.
3: Ya sé cuál va a ser.
1: O los tacos más ricos son de Mexicali o los tacos son de Tijuana. ¿Quién rifa? Platícame.
3: Va, te doy el contexto. Regularmente cuando estás con los amigos de Mexicali, sí. siempre sale. Y para antes de iniciar la conversación o la reunión sale el tema de los tacos, ¿no? Uh-huh. Son muy ricos los tacos de Mexicali también, hay que reconocerlo.
1: ¿Son de harina o son de maíz?
3: De harina.
1: De harina.
3: De harina, de harina. Ya ves que a los burritos le dicen tacos también.
1: Sí, sí, sí, sí.
3: Pero para mí, muy independiente de las diferencias que tenemos en esas mesas de amigos, uh-huh. De si los tacos de Mexicali o de Tijuana son más ricos, yo creo que todo Baja se diferencia por el tema de los tacos. Hablemos tacos de harina, de pescado, de carne. Creo que es algo caracteriza mucho a Tijuana en el tema gastronómico. Y no se diga con los mexicoamericanos, ¿no? Que vienen aquí a la Baja.
1: Sí.
3: Por eso te digo, no importa el municipio, creo que el taco le da un toque en el tema gastronómico a Baja, y más con la gente de aquí de California.
1: Yo creo que aquí los baja californianos tenemos ese sazón especial, ya que nos identifican como la tierra del mejor taco a nivel nacional. Ya el hecho de que si en Tijuana o que Mexicali, eso sale sobrando.
3: Claro.
1: Lo cierto es que agarras un taco con mucha hambre, si es de Mexicali, no le aunque. Si es de Tijuana, no importa. Así que lo más importante es deleitarnos con la comida auténtica de Baja California, en este caso, los tacos.
3: Claro, y aparte el tema gastronómico le da una plusvalía baja, y digo, vamos a hablar todo baja, le da una plusvalía baja enorme, ¿no? Estamos hablando del tema marisco, Puerto Nuevo, que también el tema de langostas ya lo ves en cualquier lado, sí. Yo voy a San Quintín, también voy mucho a San Quintín, y también el tema de langosta en San Quintín está especial. Entonces creo que en todos los municipios el tema gastronómico, hables de langosta, de tacos, comida china, tenemos un buen nivel en esa área.
1: Perfecto. Bueno, Leury, platícame los jóvenes de Baja California. Ellos siempre están buscando alguna oportunidad, tanto en el ámbito político, en el ámbito ambiental, en el ámbito empresarial. Incluso tú eres un presidente de un consorcio muy importante jurídico. Platícanos, ¿cuál es el reto máximo para ocupar un espacio, llámese como empresario, como ambientalista, como un joven preocupado por mejorar Tijuana? ¿Qué piensan los jóvenes de todo esto?
3: Mira, los jóvenes tienen un reto, y estamos los jóvenes de la camada de 30 hacia abajo, ¿no? Uh-huh. Yo ando ya hacia arriba, pero creo que el tema, las oportunidades están. Lo que tienen que hacer los jóvenes es ser como el libro de mente de tiburón, ¿no? Dar el paso en el tema empresarial. Un ejemplo, yo te voy a dar un ejemplo del tema de mi corporativo. Llegan los jóvenes y de repente me dicen, ¿sabes qué? Yo quiero iniciar mi propio negocio. Dale. ¿Por qué dale? Porque el que un joven dé ese paso como mente de tiburón, creo que es muy importante en el tema empresarial. Que también la gente vea que los jóvenes tienen la capacidad para estar en un espacio de una gerencia o tener su propio corporativo, y no se diga en un espacio público, ¿no? Creo que los jóvenes deberíamos, en el área política, deberían darle más oportunidad a los jóvenes. Yo apoyo, dijiste que lo quiero externar, apoyo mucho a los jóvenes. Hay una asociación civil, Arre por la Baja, que son jóvenes universitarios, unos ya salieron de su carrera, otros están dentro en el proceso para finalizar sus carreras. Y ellos hacen una combinación muy bonita en el tema social, porque sus actividades más se enfocan a te voy a dar un ejemplo. Ellos acuden a Home Depot, que traen una actividad próxima, de hecho. Van a Home Depot con desayuno para los muchachos que están esperando chamba, ¿no? Que muchas veces se van sin desayunar. Y de ahí mismo aprovechan para las personas que están esperando consulta o esperando entrar con un familiar a Cruz Roja. Y les llevan esos alimentos, entonces son ese tipo de actividades.
1: Un servicio social.
3: Y está suave porque creo que ahí inician el que ellos sean activistas. Es muy importante que los jóvenes entren en ese tema activista, porque entonces entramos al tema del medio ambiente, ¿no? Que es muy importante aquí en Baja.
1: ¿Los jóvenes se preocupan por el tema del medio ambiente, Leury?
3: Sí, creo que si tú les pones medio ambiente, tema de seguridad pública, hasta puede ser deporte, creo que ellos en automático se enfocan al tema de medio ambiente. Si tú haces una publicación relacionada al medio ambiente, ellos se enfocan y tendrás más like esa publicación. Creo que natural, los jóvenes de hoy y de aquí de Baja y de Tijuana se preocupan por el tema del medio ambiente.
1: Sí, bueno, a mí me ha tocado en personal que hay grupos de jóvenes que se organizan y van a la playa, van aquí a playas de Tijuana y se ponen a trabajar en el sentido de juntar basura, limpiar la playa, porque finalmente la playa pues es un lugar donde sano esparcimiento para la familia.
3: Claro.
1: Y pues a veces el gobierno no participa en esos menesteres, pero los jóvenes se organizan y hacen la talacha, hacen lo que tienen que hacer y limpian la playa.
3: Sí, fíjate que es algo muy suave, porque sí van y tocan puertas. a lo mejor de 10 puertas que tocan en diferentes dependencias de gobierno, las cuales abren en 2 o en 3. Pero lo interesante de ellos es que sí buscan amigos y buscan tipo patrocinios para poder, poder llevar esa actividad, que se lleva a cabo esa actividad, ¿no? Es muy interesante, yo por eso a mí me gusta apoyar mucho a los jóvenes, porque también esos jóvenes te dan energía para que tú sigas trabajando en el día al día, ¿no? Nosotros, parte, de hecho, un muchacho de Arre por la Baja participa como joven en el Grupo 33. Uh-huh. Yo fui presidente, fui el primer presidente del Grupo 33 de Baja California, que es un grupo que se enfoca en la zona este, ¿no? De profesionistas, activistas. Está muy suave ese grupo porque tratamos de llevar invitados que le abonen a la zona este.
1: Ahorita que dices de la zona este, coméntame, ¿cuál es tu opinión al respecto de crear otro ayuntamiento en la zona este? ¿Es necesario hacer esto, Leury?
3: Creo que sí, no creo. Tengo la certeza que sí, te voy a dar el contexto por qué. En primer lugar, porque ya está el esquema, ya está en el Congreso, ya está la iniciativa para hacer el nuevo municipio, que de hecho trae el nombre como Nueva Tijuana.
1: Sí.
3: Pero lo interesante aquí que la gente no sabe es que la zona este, del 35 al 40% de los ingresos en Tijuana vienen de la zona este. Okay. Recordemos, o para gente que no tiene el contexto de la zona este tiene parques industriales, y no nomás uno. Tiene unos muy importantes, el de Otay, el de Florido, el de Valle Redondo, el que está sobre la carretera Liber Tecate, que está la Toyota,
1: la armadura de
3: y los nuevos, licenciado, que se están, las naves industriales, sí, sí, sobre sí, la carretera, entre carretera Liber Tecate Tijuana y la cuota y la Boulevard 2000 hacia Rosarito. O sea, parques industriales tenemos. Tenemos universidades, ¿no? Tenemos el tecnológico, tenemos la UTT, la Universidad en Valle de las Palmas, y así te puedes decir varias universidades también privadas. Tenemos dependencias de gobierno, nada más la parte de IMOS está en la parte este de Tijuana. Tenemos 2 delegaciones, bueno, 2.5 porque está Villa Fontana, Presa Este, y parte de Otay Centenario, pues es una parte de la zona este.
1: Recogen de rentas también, ¿no?
3: Ajá, entonces, ¿a qué voy? Ah, sí, ahí en frente de la Monarca. ¿A qué voy? La zona este está preparada para ser un municipio, porque aquí va lo interesante que la gente no sabe. Ingresa el 35-40% de ingresos de Tijuana, pero oh sorpresa, de la lana que tendría que regresar a la zona este, pues regresa el 5%.
1: Es poco.
3: O sea, infraestructura. Uh-huh. Tema de seguridad pública. Infraestructura me refiero a la delegación. Te voy a dar un ejemplo, la delegación Presa Este, no sé si has acudido.
1: Sí, cómo no.
3: Pues son trailas modificadas para poder atender al ciudadano, pero no con las condiciones ni para el ciudadano ni para el propio empleado.
1: El tema de la tenencia de la tierra, por ejemplo, en el tema del predial, ya ves que cada municipio, el único ingreso, el ingreso más importante es el predial. En la presa este hay falta mucho por titular muchos terrenos. La mayor parte de la gente no paga predial. ¿Cómo lo harían en esa parte? Tengo una llamada telefónica.
3: Okay.
1: Llamada telefónica. Ah, pausa comercial. Pausa comercial y regreso. Después me contestas.
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1: Bien, pues continuamos, seguimos avanzando. Estamos platicando con Leury Lemus Sendejas, mejor conocido como Leury Lemus.
3: Como Lemus.
1: Lemus, ¿verdad?
3: Como Lemus.
1: Perfecto. Un joven de veras tijuanense 100%. ¿En qué año naces aquí en Tijuana, Leury?
3: Nací en el 73.
1: 73.
3: Ajá, sí.
1: Muy bien. ¿Tienes alguna carrera, tu preparación académica cuál es?
3: Fíjate, en el CETIS salí como técnico en electrónica y actualmente soy administrador.
1: Administrador.
3: Administrador.
1: Perfecto. Hace rato platicábamos de Tijuana, de la zona este. En la zona este es una área conocida y sobre todo en épocas de elecciones como la joya de las coronas. ¿Qué opinas al respecto de todo esto?
3: Pues sí, es que tenemos mucho, se tiene la zona este mucho para explotar, muy independiente de lo que te contaba ahorita, te platicaba más bien de todo lo que ya tiene la zona este para poder trabajar o poder ser un municipio. Sí. Tiene muchas cosas para explotar, ¿eh? Un ejemplo está la presa y uno muy importante que es el Cerro Colorado. Creo, hay un proyecto ahí muy grande, muy ambicioso, que para mí sería darle más a la plusvalía aquí en Tijuana, ¿no? Hay que reconocer que parte de la plusvalía que tiene Tijuana es de la gente de California. Muchos radican aquí en Tijuana o tienen familiares. Pero este proyecto del Cerro Colorado es súper ambicioso porque trata, o es más que nada en general, te lo platico, es unas tirolesas, se puede decir que ¿cómo le podríamos llamar? Va a haber un
1: toboganes.
3: Un toboganes arriba, pero también hay vas a subir en por cables, ¿no?
1: Ok.
3: Ajá, el canastillas.
1: Sí.
3: Ese proyecto que yo lo miré ya hace unos 3 años y también ya estaba muy avanzado la plática.
1: ¿Como teleférico o algo así?
3: Es correcto.
1: ¿Sí?
3: Ajá, tú vas a poder subir, de ahí te vas a brincar, puedes aplicar también a la otra, ya ves que son dos peñones, se puede decir. Tirolesas, mirador. Entonces, te comentaba, las pláticas ya están con los ejidatarios. Es un, hasta donde yo escuché, es un 30% de la falda de cerro que es ejidal. Creo que son 2 ejidos que corresponden. Y el otro porcentaje es de la nación. Entonces, creo que sí es factible poder llegar a un gran acuerdo con los ejidatarios para poder lograr ese proyecto. Te digo, yo lo miré plasmado ya una presentación hace 3 años, más o menos. Creo que si nuestros gobiernos, nuestras autoridades retoman ese proyecto, que tiene que ser un proyecto entre los 3 niveles de gobierno, me queda claro, gobierno municipal, estatal y federal. Y también creo que lo trae, hasta donde me enteré, lo trae una asociación civil también. Uh-huh. Me buscaron el año pasado, ya recordé, que ellos también traen ese proyecto, ¿no? Como asociación civil, o organismo de sociedad civil, con el gran proyecto del Cerro Colorado.
1: La pregunta del millón, ¿has subido tú alguna vez el Cerro Colorado?
3: Sí.
1: ¿Sí?
3: Mira, yo se puede decir, yo me crié de los 0 años hasta los 12 en el fraccionamiento Guaycura, Jardines, cuando subes a Guaycura, a mano derecha, y nos quedaba el estadio y el Cerro Colorado. Y te estoy hablando que entre los 8 o 10 años nos subíamos el cerro. Hace 2 años, 3 también lo volví a subir. Lo he subido en motocicleta. Uno de mis hobbies es andar en motocicleta, el off-road. Y también lo he subido por la parte de del Florido, del Mariano Sur. Por ahí está la ruta que llegas a la parte, que es como un acceso de servicio a las antenas de comunicación que están en la parte alta.
1: Sí, he visto.
3: Entonces, sí he subido ese cerro. La verdad tiene una vista maravillosa. De hecho, los invito que suban, hay recorridos constantes al Cerro Colorado, con mucha seguridad, por cierto. Entonces los invito a que vean que tengan ese gusto de ver Tijuana. Y de hecho se alcanza a ver la Bahía de San Diego cuando está despejado.
1: Desde arriba,
3: la Bahía de San Diego.
1: Muy bien. Sí. Oye, Leury, sé que eres un joven también muy, muy inquieto. ¿Te gusta la velocidad de las motociclistas? Del motociclismo. Uh-huh. ¿Qué opinas respecto de la baja 500?
3: Bueno, está baja 250, está la 500, la 400, la 1000. Me tocó coordinar en el 2018, si no ando mal, 19, que fue la única que arrancó de aquí en Tijuana, que salió por el canal.
1: Sí,
3: ¿recuerdas?
1: Sí, como no.
3: Y luego agarraba para la parte de Valle de las Palmas y daba vuelta y regresaba. La baja 1000, o la baja, en pocas palabras, sí es una rama económica muy grande para el municipio que arranque y en el que cierra. Regularmente arranca en un municipio y cierra en el mismo. O arranca, un ejemplo, la baja 1000, que arranca de La Paz hacia Ensenada, ¿no? O viceversa. Entonces, sí deja una gran rama económica, sí la deja.
1: ¿Has participado tú alguna vez?
3: Fíjate que soy apasionado de la baja. Participé nomás en el 2008. Me tocó correr unas millas, que de hecho me quebré la clavícula, pero o sea, mi recorrido lo realicé. Sí he corrido, he sentido que he estado ahí, sentir esa adrenalina de correr, y aficionado 100%. No hay año que no acuda, si no voy a la 500, 250, voy a la 1000. Pero de las 4 o 5, mínimo voy a 2 por año.
1: Perfecto. Bueno, ya en el tema político, veo, por ejemplo, en el Congreso y algunas delegaciones y en el ayuntamiento, jóvenes ya trabajando. ¿Qué opinas al respecto? ¿Los jóvenes sí les interesa de verdad la política?
3: Sí les interesa, pero todavía hay barreras. Y la barrera más es, está joven, no tiene la capacidad, no tiene la experiencia.
1: No tiene conocimientos.
3: Yo difiero 100% en eso. Porque creo y tengo toda la seguridad que esos jóvenes sí tienen la capacidad, ¿no? O sea, hay que darles la oportunidad. Como tú comentas, hay algunos jóvenes, pero creo que hace falta más. ¿Por qué? Porque si los jóvenes tienen ese sentido de pertenencia con algún funcionario público, van a jalar a que les interese. Aquí es que los jóvenes entren en la política también y tengan sus puntos de vista en el Congreso, en el área de regidores, ¿no? No se diga en San Lázaro. O sea, se requiere jóvenes con esas ideas frescas. No digo que nosotros o los mayores no tengan buenas ideas, claro que sí. Pero al día de hoy sí se requieren ideas frescas. Y esos son los jóvenes que pueden inyectarnos esas ideas frescas.
1: Los jóvenes entonces sí tienen esa capacidad de decisiones para resolver una problemática, vaya, como México, como Tijuana, como Baja California.
3: Claro, porque mira, nos queda claro que todo funcionario público tiene un grupo de asesores. Los jóvenes con esas ideas nuevas, más asesores que los puedan cuadrar o alinear, que hagan las cosas bien, creo que es una combinación muy suave, ¿no? Uh-huh. Buenos asesores y jóvenes con buenas ideas, ideas frescas. O sea, yo confío mucho en el tema de jóvenes. Tanto en el tema político, te comentaba, tanto en el tema empresarial.
1: Muy bien. Bueno, Tijuana es una ciudad cosmopolitan que ha estado creciendo de manera galopante. En el ámbito que tú dominas, el ámbito jurídico, ¿qué consideras que le hace falta a Tijuana?
3: Bueno, soy administrador, pero parte de mi corporativo pues están los muchachos y mis socios que son abogados, litigan y pues, tema jurídico. Pero siento que a Tijuana le hace falta el poder subirse a las problemáticas reales. O sea, no sé, el tema de infraestructura que nos hace falta mucho aquí en Tijuana. Entonces, creo que sí hace falta que se suban bien a esos temas, a las problemáticas de Tijuana, vamos.
1: ¿Cómo ves a Tijuana en el tema de accesos, de iluminación? ¿Ustedes cómo lo ven actualmente?
3: Bueno, en Tijuana en general, creo que el tema de luminares está, no sé, un 60%, 70%. Pero en la zona este, que reglamentando en esa zona, sí les ha faltado mucho el tema de pavimentación, luminarias, los servicios públicos, vamos, en general.
1: Pues sí hace falta entonces.
3: Sí, más en la zona este, le hace falta mucho que le metan. Y va acorde a lo que te comento, ¿no? Sí ingresa un gran porcentaje a Tijuana de ingresos, la zona este, pero no regresa, pues. Creo que tendrían que hacer, los gobiernos tendrían que hacer, tanto estatal como municipal, hacer un balance para poder resolver los temas de servicios públicos de la zona este.
1: Perfecto. Pausa comercial y regresamos. Estamos en Encuentro a través de Radio Bahía, la 1470 AM.
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11: El senador de la República, Armando Ayala Robles, consideró que la reunión sostenida por la presidenta de México, Claudia Sheinbaum Pardo, con Jaime Dimón, director ejecutivo de JP Morgan, confirma la confianza internacional en la fortaleza y el futuro de la economía mexicana. Destacó que el diálogo entre la mandataria mexicana y el líder empresarial refleja el reconocimiento que existe a nivel global sobre la estabilidad macroeconómica del país, así como las oportunidades que ofrece México para la inversión, la generación de empleos y el desarrollo productivo.
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11: El presidente municipal, Cristian Agúndez Gómez, impulsó en la 22ª sesión pública ordinaria de Cabildo la aprobación de recursos adicionales para dos obras prioritarias en San José del Cabo.
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11: Con un total de 512 medallas, Baja California se posicionó en el tercer lugar del medallero en la Olimpiada Nacional CONADE 2026, informó la gobernadora Marina del Pilar Ávila Olmeda en su conferencia mañanera, destacando que el representativo estatal participante en dicha competencia obtuvo preseas en un total de 43 disciplinas, de manera que la entidad se mantiene entre las principales potencias deportivas del país. Para RCE Noticias, Carla López.
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1: Bien, pues seguimos caminando en este programa de Encuentro a través de Radio Bahía, la 1470, en amplitud modulada. Ya estamos ya en el 664-303-1880. Si gusta usted marcarnos, estamos platicando precisamente con Lewis Lemus, quien está con nosotros. ¿Tenemos llamada? ¿Sí? Una llamada telefónica. Muy buenas tardes. ¿Quién nos habla?
23: Buenas tardes. Carmen Mendívil.
1: Dígame, Carmen.
23: Nada más para saludar al licenciado Lewis Lemus, agradecerle pues el apoyo que nos brindó mientras él fue delegado. Nos tocó ahí trabajar un tiempo pues en temas comunitarios con él, y siempre le brindó pues el apoyo a nuestra comunidad. Únicamente pues era para eso, agradecerle mucho el compromiso que tuvo con la zona este en el tiempo que él estuvo participando por este lado.
1: ¿En qué delegación fue, perdón?
23: En la presa este, él fue delegado de la presa este. Ah. Y pues yo soy una ciudadana preocupada aquí por mi zona, que es en el Florido. Mm. Él fue nuestro delegado y nos apoyó mucho con el alumbrado público.
1: Mire, nada más, no tiene conocimiento.
23: Así es, no sé si se acuerde de nosotros, el licenciado.
3: Claro, Florido, de hecho ahí divide donde ella vive, la señora Mendívil. Sí. La avenida principal. Ajá. La parte norte. Sí. Corresponde a Villa Fontana, y la parte sur a la presa este, que es donde vive Mendívil, que sí, cierto, el tema alumbrado estaba muy dañado en esa
23: parte.
3: Estaba
23: muy abandonado, sí.
3: Es correcto.
1: Pues muchas gracias.
23: Y acudimos a él.
1: Muchas gracias por su llamada y sobre todo por darnos el dato, porque ahorita vamos a platicar ese tema, créame. Gracias.
23: Muchísimas gracias, bonito día.
1: Oye, fíjate que pues no habías comentado que fuiste también delegado municipal.
3: Por eso les a la zona este. Por eso me invitaron. Me sí. invitaron al Grupo 33. Sí. Que te doy también el contexto porque sí. soy fundador del Grupo 33 con 4 compañeros más. Mm. ¿Por qué nace el Grupo 33? Primero, porque ya yo había vivido la experiencia de ser delegado en la zona este, que te maneja casi el 30% de todo Tijuana, la presa este. Muchos dicen, la presa es una delegación allá o subdelegación. No, trae mucho mucha territorial, anda entre 30-35%. Cuando me invitan a este organismo de sociedad civil, porque íbamos a hacer una ramificación del Grupo 21, no se dieron las cosas y fue que se creó el Grupo 33, porque aparte conozco la zona, fui delegado.
1: Vamos a otra llamada, muy buenos días.
24: Sí, buenos días, ¿qué tal?
1: ¿Quién nos habla, perdón?
24: Habla Eric Salinas.
1: Dígame, Eric, a sus órdenes.
24: ¿Qué tal? Mire, pues nada más para agradecer por la oportunidad aquí de expresarnos, ¿no?
1: Sí.
24: Quiero agradecer ahí al licenciado Leury Lemus. Él nos apoyó ahí en la presa este como organismo civil. Okay. Nosotros pertenecemos a un club de autos. Entonces, pues siempre nos hemos acomodado ahí con algunas autoridades para sí. que nos apoyen en el tema del tema social, ¿no? Nos apoyó ahí con una cancha, nos puso ahí el pasto sintético y todo, la verdad. Ahí lo conocemos como el compa Lemus, así lo conocimos.
1: El compa Lemus.
24: Entonces, pues, así gracias, es, el compa Lemus.
3: Ya recordé, del club de carros.
24: Y pues, ahí es bueno que el PAN tenga ya una buena iniciativa, ¿no? Con ese tipo de personas, porque pues ya hace falta. Así es que saludos, mi compa Lemus. Sigue
3: saludos,
24: así.
3: Eddie.
1: Muchas gracias, muchas gracias.
24: Hasta luego.
1: Muchas gracias. Oye, pues fíjate que hasta el nombre te pusieron el compa Lemus.
3: El compa Lemus. Es que regularmente todo el mundo me dice Lemus. O sea, Lemus, porque a lo mejor se les hace muy difícil el Leury, ¿no? Entonces todo el mundo me conoce por Lemus.
1: Oye, pues yo no sabía que había sido delegado y el tema de los a carros, ¿cómo es que decía Erika hace ratito?
3: Sí, tiene carros oldies, okay. Tiene un club. Bueno, él maneja 3-4 clubs y también es un organismo de sociedad civil que como club ayudan el Día del Niño a los jóvenes, el Día de Navidad te buscan cómo hacer regalos. Y en esa ocasión que comenta Eri, ya recordé, uno de los muchachos de ese club, o hijo de uno de los que son parte de ese club, en una escuela primaria nos solicitaron el campo sintético. Uh-huh. Y sí los ayudamos, que fue, pues claro, como delegado no tienes como ese recurso, pero si tocas las puertas, lo logras, ¿no? Y recuerdo que en aquel entonces en el Congreso del Estado nos ayudaron, parte de un recurso también del gobierno municipal, del ayuntamiento, y logramos poder, con esa sinergia, poder lograr en esa escuela colocar pasto sintético, que de hecho fueron 12 escuelas, uh-huh, que se les colocó pasto sintético con esa coordinación y sinergia entre estado y municipio.
2: Licenciado, le están mandando también un mensaje de audio al compa Lemus. ¿Lo escuchamos de una vez?
3: Me quedo compa Lemus.
1: Ahí está, ya. Gracias.
4: Hola, buenos días. Mi nombre es Sofía Velázquez y quiero reconocer el trabajo que ha realizado el licenciado Leury Lemus por tantos años en favor de Tijuana y sobre todo el apoyo a los jóvenes. De esta manera, su compromiso con la formación y participación en la sociedad ha dado frutos que vemos reflejado y seguiremos viendo reflejados en las nuevas generaciones. Un saludo, licenciado Leury. Hasta luego. Bye.
1: Perfecto. Pues veo que traes territorio.
3: Sí, fíjate que ella es parte de ese organismo de jóvenes de Arre por la Baja.
1: ¿A poco?
3: Sofía.
1: De que sí, platicamos hace ratito.
3: Sí, ella es una activista joven, 22 años, y la verdad que andan todo el tiempo pique. Te van a traer una actividad, te comento, en el Home Depot, en estos días. No recuerdo exactamente la fecha, pero traen una muy buena actividad.
1: Perfecto. ¿Tenemos una llamada, Waldo? Vamos a la pausa comercial y... No. Perfecto. Okay. Bueno, esta clase de llamadas, ¿cómo te sientes el hecho de que te recuerden y que te recuerden como la persona que has trabajado en la colonia y que realmente pues dejaste muy buenas cuentas?
3: Pues mira, yo siempre tengo un dicho en ese entonces que me dieron la oportunidad de estar en un espacio público. Si tú conoces tu demarcación y te gusta gestionar, no nomás trabajar con lo que te marca que tienes que realizar en tu función como delegado, director, secretario, creo que si te dan la oportunidad es la forma que tú puedes mejorar tu entorno. Y tú lo comentábamos al inicio, soy de Tijuana, me tocó vivir el crecimiento, me tocó vivir el crecimiento de la zona este y de todo Tijuana, ¿no? Pero de la zona este más, porque te comento, yo estuve hasta los 12 años en Huaycura y luego nos cambiamos a Otay. Pero mis familiares y amigos han crecido hacia la parte de la zona este. Entonces, he estado viendo todo el crecimiento, me dan la oportunidad de delegado y la verdad fue para mí una bendición de poder trabajar. Yo trabajaba de las 7 a las 8. De hecho, recuerdo que en aquel entonces, que en paz descanse, Gastelum, me dice, oye, pues voy a bajarle poquito, ¿no? Porque andaba duro. Me gustaba, pues, al final,
1: cuando claro, trabajo. Chambear, como debe ser. ¿Tenemos una llamada? Adelante, muy buenos días.
6: Sí, buenos días.
1: ¿Quién nos habla, perdón?
6: Hola, ¿qué tal? Soy el licenciado André Báez. Soy líder juvenil, también activista y parte de una secretaría juvenil en un partido político, Acción Nacional. Nomás está viendo la entrevista, muchas gracias también por recibir mi llamada. Me salió una entrevista y no pude evitar que me llamara la atención el funcionamiento sobre el tema juvenil. Y es que la verdad, sí, me permite comentarlo, Leury siempre ha sido una persona, un líder dentro de la selección nacional y también en el ámbito social, que sí, siempre le ha apostado a los jóvenes. Tanto así es que dentro de esos grupos juveniles donde hemos estado, uno de nuestros miembros también actualmente, ahora ya está incorporándose a la mesa directiva. de Grupo 33, justamente ahí en las sesiones está como el coordinador juvenil. Asimismo, también ahí en Acción Nacional, pues siempre ha apostado por los jóvenes, lo comento porque me consta y escuché una parte ahí de la entrevista que tocó el tema de jóvenes, no pude evitar aprovechar la oportunidad, ¿no?, para hacer ese comentario.
1: Perfecto. Muchas gracias por su llamada.
6: Gracias.
3: Gracias. Mira, André Báez es profesionista, abogado, ejerce, litiga, pero trae una combinación muy bonita que es parte de lo que comentamos de los jóvenes. Activista, lo dice uno de sus muchachos, está dentro del Grupo 33, es el joven del Grupo 33, abogado también, Daniel Hernández. Trae el tema social también, le gusta el tema social. Y aparte le gusta la política, creo que esa combinación de los jóvenes es el punto clave para tener funcionarios públicos en cualquier espacio, que conozcan el tema social desde la raíz.
1: Es todo terreno.
3: Que sean activistas. Y dos, esa oportunidad en gobierno para poder dar lo que te comentaba ahorita. Ellos ya saben el tema social, saben el tema y la necesidad del tema de organismos de sociedad civil. Y en un espacio público te puedo asegurar que André Báez y los muchachos pueden sacar a flote cualquier dependencia donde le demos esa responsabilidad.
1: Perfecto.
3: O se le dé.
1: Voy a una pausa comercial y regresamos. Seguimos aquí en Radio Bahía en Encuentro.
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1: Bien, pues seguimos avanzando, seguimos transmitiendo totalmente en vivo el programa Encuentro. Bueno, pues gracias por reportarse a nuestras redes sociales, aquí en la página de Facebook. Nico Salinas dice: buen día, gracias por darme la oportunidad de expresarme. Y agradezco al licenciado licenciado Leury Lemus, lo conocemos como el Lemus. A él lo conocí como delegado de la presa, está siempre en apoyo a los organismos civiles de esta zona, y en lo particular recibimos apoyo del compa Lemus. Perfecto, Daniel Orozco, gracias Leury por apoyar a la ciudadanía. Nice Camacho, personas como usted, Liceo Lemus, construyen una comunidad más fuerte, gracias por ser un ejemplo. Nancy, felicidades a Leury, un fuerte abrazo, siempre trabajando por las comunidades. ¿Siempre te ha gustado trabajar por las comunidades,
2: Leury? Sí, fíjate, me encanta.
1: ¿Por qué te apasiona?
2: Tengo la posibilidad de hacerlo y el tiempo. Creo que esa es una bendición. Me apasiona porque el caminar en la comunidad te das cuenta de las necesidades, es la realidad. Y si yo puedo aportar algo como organismo de la sociedad civil, por parte de mi corporativo, en lo personal, y si en algunas ocasiones me dieran o me han dado la oportunidad de ser un funcionario público, tenlo por seguro, Lee, que yo doy el 100%, me apasiona. Hay un libro, El Arte de Amar, y realmente de ese se lo transmito y se los comparto a los jóvenes. Y a todo el mundo, pero a los jóvenes. El arte de amar no habla de amar a una persona. Dice bien claro, si tú realizas lo que te gusta, no va a haber cansancio. Y se oye como bíblico el asunto, pero no, es la realidad. Tú puedes terminar tu jornada laboral, ahí termina a las 9. Estaba con unos amigos que tienen un problema en el muro y fui a visitarlos. Si tú terminas tu jornada, estás recansado, agotado, con hambre, llegas a tu casa, descansas, pero es algo que te gusta hacer. El libro lo dice y te lo digo personalmente, yo te doy mi testimonio. Amaneces al siguiente día, despiertas con una energía como si el día pasado, como si tu día anterior no hubiera pasado nada. Es el libro de Darte a Amar. Eso yo lo aplico porque me encanta la comunidad, me encanta abonarle a la sociedad.
1: Fíjate que te iba a hacer la pregunta, pero tú ya me la respondiste sin preguntártela, pero bueno. Uh-huh. He escuchado a las personas, a las llamadas telefónicas y a las redes sociales, en donde tú les has ayudado pues a gestionar alguna cancha, a instalar algún alumbrado público, si la gente te eligiera o te dijera a ti cuando vas caminando por la colonia, oiga, ¿por qué no se avienta para que nos ayude desde otro punto de la política? ¿Sí lo harías?
2: Sí, porque te lo comentaba hace un momento. Uh-huh. Y yo se lo estoy hablando a mis amigos que critican a veces a gobierno. Uh-huh. A cualquier partido. Hablo en gobierno en general. Pues busca un partido y sé parte de estar en la función pública, ¿no? ¿Por qué? Porque, y ahí va mi respuesta, porque estar en la función pública puedes ayudar. Uh-huh. Y claro, yo, si en su momento hubiese la oportunidad, yo buscaría porque creo que ahí es otra vertiente, vamos, donde tú puedes ayudar, si lo ves de esa forma. Y estés en la dependencia que sea, sea un área técnica, sea un área no técnica, social, creo que tienes la forma de poder ayudar, de una u otra manera. Es importante estar en la función pública, es importante estar, porque desde ahí puedes ayudar.
1: Desde tu óptica, ¿cómo ves la política en el contexto nacional, Leury?
2: La veo difícil, desgastada. Uh-huh. Creo, y es una percepción mía, que sí, México requiere un cambio total. Creo que estamos mal, tanto el tema de seguridad, el tema de infraestructura estamos mal también. Sí debe haber un cambio, o simplemente el gobierno que está ahorita se tiene que poner las pilas, en pocas palabras. Colegialmente hablando, se tiene que poner las pilas. Está mal.
1: Y en el contexto municipal, local, Tijuana, ¿cómo?

0: Dos, que sea una empresa particular, no sea gobierno. Y tres, y muy importante, y ahí voy. No es posible que tengamos obras y en las áreas verdes las desaparezcamos. Yo porque ya lo miré, yo subo todos los días por Lázaro Cárdenas y está un área verde, estaba un área verde muy grande en la parte derecha. Vas a ubicar, no sé si ubicas la mayoría de Guadalajara.
1: Sí, ¿cómo no?
0: Okay. Toda esa bahía que divide el carril de alta velocidad y el de lenta velocidad, tumbaron los árboles. Y dijeras, bueno, los quitaron y los van a sembrar en otro lugar. Yo sí quisiera ahí que, y lo pediría ahorita que estoy aquí en el aire, que tanto los organismos, la sociedad civil, como la comunidad de ahí de la parte de Otay.
1: Sobre todo los locatarios, ¿no?
0: Sí, sí, sí, sí, levantaran la voz porque, o sea, puedes ver. Y está, y lo voy a documentar, cómo talaron los árboles. Uh-huh. Están cortados totalmente. O sea, oye, ¿por qué no buscar otras alternativas y no dañar los árboles, no? A lo mejor poner los, las columnas de concreto entre los árboles, pero no tumbar. Está totalmente, yo te invito a que, de hecho vives para aquella zona, sí, que subas y veas cómo toda esa parte, en cuanto está en la parte alta de la rampa de Lázaro Cárdenas a la Plaza Alameda, ya eliminaron todos los árboles. Creo que es, no tenemos áreas verdes. Recordemos que las áreas verdes son los pulmones de nuestra ciudad. Y todavía que los eliminen, creo que ahí está mal gobierno. No sé si sea bronca estatal o municipal, pero creo que ahí están los tres órdenes de gobierno involucrados. Es una obra federal, en convenio con el Estado, y creo que el municipio debería entrarle con el tema de las áreas verdes.
1: Muy bien. Bueno, pues ya estamos casi casi en la recta final. Bueno, tu mensaje ya para culminar el programa, Leury.
0: Mira, Lick, mi mensaje va a ser muy claro. Y lo comentaba ahorita, tanto la comunidad, la ciudadanía, los organismos de la sociedad civil, tenemos que levantar la voz. Tenemos que levantar la voz con los gobiernos en cualquier área, sea ambiental, sea de infraestructura, sea de servicios públicos, porque solamente así vamos a ser escuchados. Y con mucho gusto, si alguien me invita o en su comunidad, buscamos de una u otra manera cómo poderlos ayudarle.
1: Perfecto. Bueno, pues antes que nada te agradezco mucho que hayas venido con nosotros, para que nos hayas platicado de los temas más importantes de Tijuana. La comida de Tijuana no la platicamos. Bueno, platicamos de los tacos.
0: Sí, sí, sí.
1: Pero no platicamos, por ejemplo, del cine planetario. Tengo dos minutos.
0: Va, cierro con eso. Me tocó también, bendecido soy haber nacido en Tijuana, porque me tocó verlo desde el inicio, desde la construcción. De hecho, de mi escuela primaria, que estuve ahí en Guaycura, nos llevaban en grupo en aquel entonces en camiones. Y me tocó ver las primeras funciones, que era, de hecho era a nivel mundial el número uno, ese cine, yo recuerdo bien. Me tocó ver el documental del Alaska, de los animales, de edificios altos. La verdad que creo, y todo está funcionando, creo que es parte clave, esa área cultural también de Tijuana. De hecho, si lo ves en las imágenes de Tijuana, siempre ponen el Cerro Corado, ponen el reloj, ponen el Centro de la Cultura, la imagen. Es un lugar muy, muy clásico aquí en nuestra ciudad de Tijuana. Y qué bueno que está funcionando todavía después de casi 40 años o más de 40 años.
1: Perfecto. Pues te agradezco mucho que hayas venido.
0: Gracias,
1: Lick.
0: No, gracias a ti por darme esta oportunidad, este espacio aquí en tu cabina.
1: Perfecto. Bueno, pues ya nos vamos. Ya nos vamos y enseguida vienen la información auténtica deportiva en el sello muy propio y personal de Ubaldo, que por cierto la inauguración del partido inaugural se disputa en el histórico estado, en el Estadio Azteca, donde México enfrentará a Sudáfrica, y el himno nacional nada más ni nada menos que Alejandro Fernández. Eso, eso.
2: Que no se nos equivoque nomás, como ya sabes quién.
1: Sí, sí, sí, sí, sí, sí.
2: El Julio del boxeo.
1: Sí.
2: No, el Julio no se equivocó, el que se equivocó fue el Coque Muñiz.
1: Así es.
2: En una pelea de Julio César Chávez.
1: Bueno, pues a ver qué pasa. Enseguida no se pierda la noticia de Ubaldo.
2: Mañana, que diga hoy.
1: Deportivo. Perfecto. Y mañana va a estar bueno, ¿verdad?
2: Por supuesto que vamos a estar viendo el partido. Que diga, vamos a estar trabajando.
1: Eso. ¿Quién va a ser el ganón?
2: Ay, pues tiene que ganar México, ¿no?
1: ¿Cuánto?
2: 3-1 mínimo.
1: Ahí está. 3-1.
2: De 3 para arriba.
1: Perfecto.
2: Nada de que no gané, no me hallo, no estoy con mi gente, no estoy con mi estadio, no me encuentro, nada de eso, Milik. Imagínese cómo le va a ir. La presión es para México, ¿eh?
1: Así es. La selección mexicana. Así que pues hay que hacerle lo mejor a México.
2: Así es, lo mejor de lo mejor.
1: Así es.
2: Éxito.
1: Bueno, pues con permiso nos vemos el próximo miércoles. El sábado, por ahí vamos a andar ocupaditos con temas no deportivos, sino temas periodísticos.
2: ¿Cómo? A ver, explíqueme eso, licenciado.
1: Con permiso, nos vemos
2: claro que
1: en
2: sí.
1: Un programa más. Buenas tardes.

0: Se nos acaba el tiempo. Gracias por escucharnos. Este ha sido Encuentro, informando y analizando lo que importa. Nos vemos. Hasta la próxima.
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desde el punto de luz en la mente de Dios, que fluya luz a las mentes de los hombres. Que la luz descienda a la tierra desde el punto de amor en el corazón de Dios. Que fluya amor a los corazones de los hombres. Que Cristo retorne a la tierra desde el centro donde la voluntad de Dios es conocida. Que el propósito guíe a las pequeñas voluntades de los hombres. El propósito que los maestros conocen y sirven desde el centro que llamamos la raza de los hombres, que se realice el plan de amor y de luz y selle la puerta donde se halla el mal. Que la luz, el amor y el poder restablezcan el plan en la tierra. Que así sea y cumplamos con nuestra parte. Que la fuerza de la luz ilumine a la humanidad. Que el espíritu de la paz se difunda por el mundo. Que el espíritu de colaboración una a los hombres de buena voluntad donde quiera que estén. Que el olvido de agravios por parte de todos nosotros sea la tónica de esta época. Que el poder acompañe los esfuerzos de los grandes seres. Que así sea y que cada uno de nosotros cumplamos con nuestra parte.

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0: ¿Qué tal, amigos? Un placer saludarles. Gracias por acompañarnos. Esto es RCE Deportes, edición de miércoles 10 de junio de este 2026. Sí, justamente un día, a un día para que inicie, pues, la fiesta futbolera. La fiesta futbolera que inicia el día de mañana a las 12 del mediodía, con todo esto que será, pues, la inauguración. Esperemos si no salgan con su mensajito de religioso, que es patrocinado y pagado, obviamente, ¿verdad? Recordará usted en Qatar la inauguración que estuvo a cargo de la selección de Argentina y los locales Qatar, y que pues a mí se me hizo una reverenda payasada, ¿no? El vender ese espacio y tomarlo como un espacio religioso. Religioso no lo payaso, sino la payasada de vender un espacio y según ellos llevar un mensaje, el que sea. A mí, Ubaldo Mesa, digo en lo particular, en lo que a mí corresponde, no me gustó. Que un evento deportivo, que un evento en la inauguración que todo el mundo está expectante, el mundo, y me refiero a millones, billones de televidentes, escuchas, radioescuchas, pues están pendientísimos del televisor, y que se aproveche para llevar un mensaje religioso, o sea, como que se prostituye, permítaseme el término, ¿verdad?, lo religioso y lo futbolístico, como que son espacios que deben respetarse, como se respeta o debe respetarse la religión, la que sea, porque desde mi perspectiva es simple y sencillamente, pues, para crecimiento del ser humano, actos que den fe y cuenta de ser humanos. Ninguna religión puede ser mala o te puede llevar a, pues, el acabose del ser. Me parece que toda buena religión, eso es lo que yo creo, eso es lo que yo pienso, a título personal lo digo, no es un credo, no es una doctrina que quiero imponer, simple y sencillamente no me gustaría de nueva cuenta ver en una inauguración de fútbol lo de César al César. Si es un evento deportivo, música, algarabía, fiesta futbolera. Si es una situación religiosa, que se respete. Es lo único que yo pido, por eso utilizo esta palabra. Se me hace una payasada que la Federación Internacional de Fútbol Asociación se preste en ese afán de ganar, en ese afán de siempre sacarle taja o raja al dinero, pues vende esos espacios. Ojalá y no se dé, y ojalá y los religiosos tampoco se presten a ese tipo de cosas, ¿no? Porque al rato se va a llenar de eso y de lo que pueda venir, religioso, político, social, ¿verdad? Si ya de por sí estamos como estamos, ¿verdad? Entonces, para empezar esa polémica, ¿usted qué piensa? Eso es lo que yo creo, eso es lo que yo pienso, eso es lo que Ubaldo Mesa cree. No tiene nada que ver con lo que piense esta empresa, esta estación. Ese es mi pensamiento, lo que yo expongo en este inicio de programa RCE Deportes. 24 horas, bueno, ya menos, 11 con 50 minutos, 23 horas, 50 minutos, 12 con 9, ¿verdad? Efectivamente. Bueno, estamos iniciando, estamos arrancando con polémica, como debe ser este programa, RCE Deportes. No quiero que se me duerman, quiero que despierte, quiero que se sujete bien a su cinturón, porque estamos iniciando, estamos arrancando. Bien hallados, bien aventurados. Hombre Araña se le ve nervioso, se le ve bien. ¿Qué? ¿Ya no le ve a las Chivas? ¿Por qué traía esa playera? ¿Es de México? ¡Ah! Es de México, tipo Chivas. ¡Ah! Muy bien. Oiga, de todo quieren sacar dinero también los equipos, ¿verdad? ¡Qué bárbaros! También ya hicieron su playerita. Su playerita de México Chivas. ¡Ay, no! ¡Qué ridículos, de veras, Hombre Araña! ¿Sabe qué, Hombre Araña? Yo también ya me voy a cambiar de equipo. Ya le voy a ir a las Chivas. Ya le voy a ir a las Chivas. Sí, no. Ya me están reclamando. ¿Que por qué no le voy a las Chivas si soy de Guadalajara? Ya les dije que yo le voy a todos menos a las Chivas. Y que si le voy a las Chivas tendría más adeptos. Lo que me importa. Oiga, de veras, Hombre Araña, si le vamos a las Chivas, ¿qué onda? ¿Usted se cambia el Cruz Azul? Puedo cambiar de todo, menos de equipo de fútbol. De calcetines, de zapatos, pero menos de equipo de fútbol. A ver, ¿quién me convendría? Le voy a todos menos a las Águilas. No, las aguiluchas sí marcan, las aguiluchas marcan, marcan. Saludos a la gente de Mexicali. Le voy a todos menos al Pachuca. A eso sí. Le voy a todos menos al Pachuca. Pero de todos modos no tienen nada, no son nada. No, sí son, pero son malqueridos. Son los malqueridos. Exactamente. Tienen muchos jugadores de fuerzas básicas. Es prácticamente lo que antes era el Pachuca, ¿no? Cantera. Hay muchos pachucos en todos los equipos de fútbol prácticamente. Bueno, uno que otro que por ahí se escapa, pero si no están en su juventud, en su madurez, los contrata el América, el Atlas, el Guadalajara, están por ahí, exactamente. No, yo me voy a mantener. ¿Usted sí? ¿Usted sí se va a cambiar, Maraña? ¿Cómo? Pues exijo que usted siga ahora con las Chivas. Nada de que me voy a cambiar. Siga con las Chivas. ¡Órale! Ya se me andan rajando. Bueno, mis amigos, pues las selecciones están llegando, las selecciones de fútbol están llegando a las ciudades de Guadalajara, de Monterrey y por supuesto de la Ciudad de México. Miren nada más qué selecciones. Pero estas selecciones llegan con muchas protestas, con muchos decálogos. La selección de la CENTE. ¿Y esos quiénes son? Los disidentes. La CENTE, la selección de madres buscadoras, con todo respeto. Les mandamos un saludo y que encuentren paz y a sus hijos, ¿verdad? Las madres buscadoras también están llegando a la Ciudad de México. Los transportistas, la gente del volante también se está manifestando por allá. Previo al inicio del Mundial, allá en la Ciudad de México. Los palcoavientes, qué buena película traen, qué buena novela traen, que sí, que no, que voy a demandar, que espérame tantito, que la FIFA dijo que no, que el estadio fue vendido, que no te voy a dejar meter ni bebidas, ni regalos, ni nada, nada de comida, que si no me dejas entrar te voy a demandar, pues demándame, pero te largas. O sea, traen un viricueto. Los palcoavientes también, otra selección que está llegando, y la más importante, las más importantes de México, la selección de pensionados de Pemex y de la Comisión Federal de Electricidad. Vea nada más qué clase de selecciones está llegando. Ya llegó la de Corea del Sur, ya llegó la de Sudáfrica, ya llegó a Guadalajara, pues sí, los coreanos, ¿no? Ya llegó la de España. Ya llegaron varias comitivas, Sudáfrica, México está listo, la selección mexicana. Pero también estas selecciones, la del CENTE, la comitiva de madres buscadoras, transportistas, palcoavientes, pensionados de Pemex. ¡Explíquenme esto! ¡Carajo! Comisión Federal de Electricidad, pensionados, ¿acaso ellos les deberán dinero? Pues no, que Pemex era de los mexicanos, pues. Que le paguen con un barril de petróleo. Bueno, no uno, pues con uno qué. ¿Qué tal, mis amigos? Este es el colmo, ¿verdad? Pues miren, estoy enterado de lo de los palcoavientes, pero aquí nos aventaríamos no un programa, dos. Pero, en resumidas cuentas, a usted, don Meraña, le vendieron un palco por 99 años. ¿Sí? Con todos los derechos. Ya les andaba por vender los palcos, como en un lugar que yo conozco y que está muy cerca de aquí. Ya les andaba por vender los palcos, ¿no? Para recaudar un poquito de lo de la inversión. Y pues tenías derecho a que todos los eventos, tienes derecho a todos los eventos que se hagan ahí. El de Michael Jackson, Todos los eventos usted tiene su entrada porque usted es propietario de ese pedazo de terreno 4x4, de 3x3 o de 2x2. Usted es dueño. Puede meter, antes de que inicie el partido, le dan un horario para que usted meta bebidas, comida, ambigú, todo, catering, todo usted puede meter ahí. Y sus boletos de palco. Todo tipo de evento usted puede estar ahí sin pagar más. Que está Shakira, yo llego al de Shakira. Que está Michael, voy al de Michael. Que está el señor Pancho Barraza, voy a Pancho Barraza. Que están los hijos de Pancho, también. Entonces, pues resulta que ahora los propietarios del Estadio Azteca le venden todos los derechos, ceden, mejor dicho, todos los derechos se los ceden a la FIFA. La FIFA dice, no, yo te compro, yo te invito a mi mundial, pero a mí no me importa tus ventas de palcos, a mí me lo das limpio, si quieres, y si no, pues no, agárralo, ya después esto, si nos demandan, pues nosotros tenemos dinero, ¿no? Las bolsas que van a repartir, luego los vamos a compartir con ustedes, los premios en dinero, en millones de dólares para el campeón del mundo, para el 16avo, para el 15º. Son cantidades millonarias que le pueden hacer 100 palcoavientes. Ah, sí, demándame. Te mando una primera tanda de abogados en lo que cae la demanda. Ahí nos vamos. 10 años, 90 años. 90 años para cuando se acabe el mundial, ya te regreso tu palco y pues ya te lo pago con 20 pesos, ¿no? Entonces, hay paquetes de 1,000,000, hay paquetes de 1,000,000 de pesos de comidas y bebidas. Ese es el paquete 1. El paquete 2, el más carito, 2,000,000. Ah, caray, pues ¿qué se van a tomar con todo y vidrio, las botellas o las sodas o qué van a comer? ¿Tiburón relleno de pulpo? ¿Cómo? ¿Es en serio? ¿Es en serio esto? La película me la sé. Ahí luego se las voy a contar paso por paso y quiénes están pues llevando esta demanda ante pues los dirigentes, o mejor dicho, los abogados que dan la cara por el estadio. Bueno, pues ahí están las selecciones, que no tienen nada de futbolistas, sino que tienen más bien demandas al gobierno federal, al gobierno estatal, al gobierno de la Ciudad de México. Ahí se están haciendo presentes y esto ya comenzó. Esto ya comenzó. ¿Qué vamos a platicar el día de hoy? Justamente de estos temitas. Déjeme le bajo aquí porque ya me estoy aturdiendo. Muchas gracias, hombre Araña. Ya se dio a conocer el calendario de la Liga MX, apertura 2016. ¿A quién le importa? A nadie. Pero ¿sabe qué? Es información. Simple y sencillamente para saber qué día juegan los Cholos, qué día serían los clásicos Rayados y Monterrey, el clásico Tapatío, el clásico Nacional, cuándo juega los Rajones del Atlante, los Rajas, los Rajones, como ya sabían, que iban a pagar o comprar la franquicia del Mazatlán, estaban demandando para que sí hubiera ascenso, junto con 8 más de la Liga de Expansión, pero decidieron salirse porque el dueño dijo, no, ya, le dijeron al dueño, no, ya, tú ya tienes estadio, vas a jugar en el Azteca y la plaza de Mazatlán es tuya, vas a dar una lana, no vas a tener ascenso deportivo, los Rajones del Atlante, entiéndase por qué, Ubaldo Mesa les va a decir, los Rajones del Atlante, no tiene nada que ver, no tiene nada que ver con el equipo ni los jugadores, los dueños, los Rajones del Atlante, con quienes van a jugar, hay que estar pendientes con quién van a perder su primer juego, y como son el jarrito de oro, ellos querían iniciar jugando con las Chivas. Hay niveles, aunque no le vaya a las Chivas, es un equipo de mexicanos con jugadores extranjeros naturalizados, pero hay niveles. ¿Y tú quién eres? ¿Quién demonios te crees? Atlante, Rajones del Atlante, quieren llegar y jugar luego con el América. O sea, quieren recuperar un poquito y jugar con puros jugadores de la Liga de Expansión. Puro remilgo que quedó del Irapuato, del Necaxa, del Mazatlán, del Puebla. No tengo nada contra esos jugadores, pero que es obvio que no la hicieron, por eso se está retirando el Mazatlán. No quiere más. Y ahora, ¿qué va a hacer el Mazatlán con su franquicia? Ellos ya no quieren jugar. La van a vender, la van a echar a perder. ¿Qué va a pasar? Para eso quiero comentarles el calendario MX, que estoy de acuerdo con usted. ¿A quién le importa? Pero además hay una cosa. El torneo va a iniciar cuando la fiesta futbolera esté llegando a la final del fútbol mundial. La jornada de clásicos, la liguilla, Raúl Jiménez ya tiene equipo, Marcel Ruiz, ¿qué está pasando con él? Jugador del Toluca, no que no tronabas pistolita. La selección mexicana tuvo zona mixta, tenemos por aquí algunos audios. La liga de ascenso, ya se están desorganizando mejor. Vean nada más qué buena fiesta traen allá, Esta es una fiesta futbolera, ¿no? Pedazos. Ya llegaron las elecciones. Ah, eso ya le contamos, eso ya la platicamos. Es momento de hacer una pausa. Regresamos, venimos cargaditos. Como siempre le traemos temas. Nos preocupamos por no ser los temas aquí, sino traerlos ya bien editados a temprana hora para que usted tenga información de primera mano, no fake y no improvisados. Aquí en este programa hay guión, y ese se encarga el Hombre Araña. Guionista, producción, dirección, coordina, bueno, todo, cámaras, todo, Facebook. Ahorita regresamos, saludamos a nuestros compañeros en las diferentes ciudades de la Baja California. Pausa, regresamos.
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0: Amigos, regresamos. Esto es RC Deportes, edición de miércoles 10 de junio de este 2026. Nosotros somos RC Deportes. Ya estamos por acá de vuelta, muchas gracias, vámonos de inmediato con la información, Hombre Araña, porque el tiempo pasa y no te puedo olvidar. Liga Mexicana de Béisbol, lo nuestro. En la zona norte ha iniciado una nueva serie justamente ayer, la mayoría de los equipos iniciaron, no así el equipo de los Tigres de Quintana Roo, que ya el lunes por la noche habían iniciado su juego como visitantes enfrentando a los Sultanes de Monterrey. Ahí perdieron 10 carreras a 5 el segundo juego para los Tigres de Quintana Roo también ayer, pero ya fue diferente. Ya ganaron 3-2, la serie se empata. Juegos que inician. Zarperos inicia perdiendo 5-3 con los Pericos de Puebla. Tecos 2 Laredos gana 9-2 sobre los Bravos de León. 6-3 los Olmecas le ganan a los de Durango. Mientras que los Guerreros de Oaxaca pierden 6-2. Su primer juego con los Charros de Jalisco. Vamos, muchachos. Vamos allá en el Estadio Panamericano en la Perla de Occidente. Los Charros ganan 6-2. Su primer juego. Que no se diga más. Tranquilos, muchachos. Tranquilos, Benja. Tranquilos. Los Diablos Rojos del México. Otra vez el Diablo al maíz. Como visitante pierde 4-3. A Cereros le gana en esta ocasión. Nos vamos con el juego esperado. Los Toros. Toros de corazón enfrentando como visitantes a el Águila de Veracruz. Allá en el estadio Beto Ávila. Bueno, pues ayer Su primer juego lo ganaron nada más y nada menos que los de El Águila de Veracruz. 3-2. El Águila de Veracruz, 3-2 sobre los Toros de Corazón. Veracruz gana su primer juego. Toros dejó atrás la racha de 4 juegos ganados. Toros en la novena entrada con jugador en tercera desaprovechó, sí, la posibilidad de empatar y forzar a un extra inning. El Águila de Veracruz anotó solo en la cuarta entrada. Ahí consiguió las carreras que a la postre le darían la victoria. Toros hizo lo que pudo en las últimas 2 entradas. Consiguió justamente las 2 carreras, pero solamente pues una rayita. A los Toros se les fue la oportunidad, repito, de anotar con el corredor en tercera en la novena entrada. Y la diferencia fue justamente ese, el home run con 2 hombres en los senderos, ambos por la vía del pasaporte. El descontrol previo al cuadrangular es lo que termina por pesar en labor monticular del pitcher Hillman, mientras que el bullpen pues trabajó bastante bien. Sin embargo, ya no pudo regresar la ofensiva de los Toros de Corazón en este juego. El Águila de Veracruz, por su parte, gana el juego con 2 carreras, 9 hits, sin error. Toros, 3 carreras, un home run, 2 hits, sin tablazos, sin home run, con 2 en base, sin error, para el Águila de Veracruz. El serpentinero del conjunto local, los de Veracruz, el Águila de Veracruz, Aro, consigue rescatar este juego y llevar a su equipo por la senda de la victoria, al menos en este primer juego. Ya están listos también para salir al montículo los serpentineros. Por Toros de Corazón, Adonis Medina, que lo ha hecho bastante bien. Y por el conjunto local, el Águila de Veracruz, el pitcher designado Dinelson Lomet estará entonces tomando la responsabilidad el día de hoy en el segundo juego de la Liga Mexicana de Béisbol. Lo nuestro. Bueno, pues así las cosas por allá en el Beto Ávila, el Águila de Veracruz y los Toros de Tijuana. Pues éxito, porque después de este partido vienen de nueva cuenta a jugar a la ciudad de Tijuana. Más adelante comentar lo de la Major League Baseball, que también está bastante bueno. Vámonos con la información que traemos sobre el calendario de juegos de la Liga MX. Ayer se dio a conocer, ya lo habíamos mencionado, que quizás lo daban previo al inicio del partido de México-Sudáfrica, ¿no? Pero no creímos que un día antes, sino a la hora del estadio, a la hora del juego, pero pues no, nada que ver. Bueno, mis amigos, pues les comento que el torneo inicia el próximo jueves 16 de julio. ¿Qué pasó, hombre araña? ¿Por qué más? ¡Ah! Saludamos a la gente de la 1050 XD, la grande de Mexicali. Saludamos a nuestros amigos de la doble X, Radio Ranchito Me Gusta Más, así como a nuestros amigos de 89.1, La Rancherita, La Consentida. 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Y como cosa suya, voy a estar subiendo información de la fiesta futbolera UDM, búsqueme así también en Facebook, Fiesta Futbolera UDM, ahí está el cintillo en estos

0: UDM Ubaldo Daniel Mesa. Ahí vamos a estar compartiendo. Ya compartimos una nota. Ayer nos hicieron el favor de enviarnos también información sobre pues esta situación de Gilberto Rafael de la Mora. No, Gilberto Rafael Mora Zambrano. ¿De quién hablamos? Del joven de Tuxtla Gutiérrez, Chiapas, que bueno, pues en el equipo de Cholos, con 17 años, bueno, con 16 todavía, triunfó, ¿verdad? Consiguió su primer torneo bien organizado, y pues ahora con 17 años estará triunfando también en el Mundial de Fútbol. Entonces, por ahí compartimos unas notas filosóficas, pero también parte de este contrato, que es más que nada para, pues, protegerse, ¿no? Tanto la institución como el joven, porque después del Mundial, este jovencito va a volar, y le van a volar contratos. Así es de que por ahí está la nota que estamos compartiendo, fotografías obviamente, a nombre del Club Tijuana Cholescuintles. Muchas gracias a nuestro compañero jefe de prensa, Miguel Vargas, por compartir también esta información con nosotros. Muchas, muchas gracias. Usted vaya a Fiesta Futbolera, donde ya el día de hoy estaremos empezando a grabar, pues, parte de la historia. No va a ser así como que un cuento, una novela. No, no, no. Y no crea que estamos trabajando apenas hoy. Ya tenemos los guiones, ya nada más para grabarlos, ponerles una foto y que usted escuche. En 40 segundos, 30 segundos, usted. Bueno, no le voy a platicar más, porque luego ya sabe cómo empiezan, ¿verdad? No pagan los derechos y luego empiezan a, no, pues nada, copiar. Ya los conozco, cómo son de envidiosos. Bueno, como dijo aquel, bola de envidiosos. Bueno, entonces vámonos, mis amigos, con el calendario de la Liga MX, apertura 2016. Inicia este próximo jueves, pienso que es el Mundial. El calendario de la Liga MX, apertura 2016, inicia en julio. ¿Cómo? ¿En julio? ¿Julio? Si todavía va a estar el Mundial. Sí, todavía el Mundial, en semifinales por ahí. Se va a estar jugando la última etapa del Mundial. Bueno, pues inicia jueves 16 de julio y concluye en diciembre, a mediados, como por ahí de mi cumpleaños, entre 13 y 14, por ahí más o menos. El torneo apertura 2016 arranca sí o sí en pleno desarrollo de la Copa del Mundo. Jornada número 1, jueves 16, viernes 17, sábado 18 de julio. Jornada 1, 3 días, jueves, viernes y sábado. El jueves 16 de julio, Necaxa Atlante, Rajones del Atlante. Necaxa será local. Recibe a los Rajones del Atlante. Club Tijuana Cholescuintles recibe a los Tigres en casa. Atención, regiomontanos. ¡Woo! ¡Woo! ¡Woo! Alerta sísmica no. ¡Woo! ¡Woo! So Cholos contra los Tigres. Jueves 16 de julio. Seguramente Club Tijuana dará a conocer la renovación de sus cholopases. Aquí le vamos a estar anunciando. Viernes 17, esa misma semana, jornada 1. Atlético San Luis contra Cruz Azul. ¡Ay! ¡Ah, el campeón! ¡El campeoncito! ¡El campeoncito Cruz Azul! Va a jugar como visitante. Atlético de San Luis tendrá que abollarle la corona, ¿verdad? A estos que andan mendigando, porque eso es lo que hacen, mendigar, pagar. Bueno, pues tienen dinero, tienen una cementera, pues que sigan mendigando. Ni tan mendigo, ¿verdad? No, para nada. Atlético de San Luis recibe el Cruz Azul. Los Panzas Verdes de León van a recibir al Atlas. ¡Ah, los de la multipropiedad! ¡Mira, los de la multipropiedad! Ya con un nuevo propietario, el Atlas. ¿Qué les pasa? El Atlas ya no es multipropiedad. Ya los Orlegui, nada más con Santos, allá con Paiva, su nuevo técnico. Y el Atlas con su nuevo técnico, Coca. Y los Panzas Verdes de León, pues con la situación de todavía los Pachucos y los Leones, que son de la multipropiedad. ¡Qué bonita familia! Los bravos de Juárez. A ver, ¿a quién le van a repartir estos primeros 3 puntos? ¿Al Puebla? No, pues aquí sí va a estar canijo. Aquí sí va a estar muy difícil. ¿Quién le va a regalar a quién? Estos dos equipos van a seguir regalando 3 puntos. Bueno, pues aquí se van a hacer pedazos. Jornada 1 también el sábado, jueves, viernes, sábado. Pumas ya sin su técnico. Pumas ya sin Efraín Juárez. no llegó un arreglo, le quedan 6 meses, están arreglando justamente eso, le dan su finiquito o no. No, o los demanda seguramente, ¿verdad? No quieren hacer ruido los Pumas, los directivos quiero decir, pero sí le deben. Técnico 3. Ahora también este Sebastián, el Sebas, el que acaba de salir justamente este técnico, pero ya está Guillermo Memo Vázquez, ya está Robert Dante Siboldi y Esteban Solari, quien acaba también de salir, ¿verdad? Ah, pues ya son tres los que se están ahí postulando para dirigir a los Pumas. Los Pachucos también van a estar como visitantes. Las Chivas, las Chivitas Rayadas de Guadalajara, hombre araña, las Chivitas van a jugar en su estadio, o en alguno, si es que está ocupado en el Mundial. Las Chivitas van a recibir al Toluca. A ver, con extranjeros, sin extranjeros, ya veremos. Las Chivitas, sí. A ver a quién contratan. Toluca va entonces de visitante sábado 18 de julio. Monterrey y Santos. Los Rayados reciben al Santos y el Querétaro a las Águilas del América. Pues son unos pichones. El Querétaro son pichones. Van a recibir en el estadio de Cuauhtémoc al América. El América también con pichones, que diga, con jugadores que van a ser repatriados de algún otro equipo que ande por ahí, ¿verdad? Ya platicábamos que la mayoría vienen del Puebla y de Santos. Ya los vamos a comentar en su momento. El domingo no hay, domingo 19 de julio no hay programación de la Liga MX, porque el domingo 19 de julio es la final del Mundial. Entonces, imagínese, no van a programar. El clásico de clásicos, América Guadalajara, sería entonces en la fecha 8, Cruz Azul América, 12 de septiembre, en septiembre, y el 13, Rayados contra Tigres, el clásico joven, Cruz Azul América, el Rayados Tígueres, el clásico de Regiomontano, y el clásico nacional, fecha 9, sábado 19 de septiembre, América Chivas, clásico tapatío, fecha 11, con sus nuevos dueños, ya decíamos, José Miguel Bejos, entiendo que también son los dueños de los Pericos de Puebla, béisbol. Y bueno, pues Atlas va a enfrentar a las Chivas allá por septiembre, Pumas Cruz Azul, y en la fecha 2, viernes 24 de julio, Atlante como local recibe al América. Se salieron con la suya, hacen su presentación y ojalá pierdan, y por una goliza. Son mis mejores deseos para el Atlante, los rajones del Atlante. Jornada 10, Liga MX, se detiene por 16 días, 15 días, ¿por qué? Por las nuevas disposiciones de la FIFA. Tiene jornada y fechas FIFA del 21 de septiembre al 6 de octubre. Son 16 días que se detiene la liga en la jornada 10 para dar paso a esas fechas FIFA, que por disposición van a ser un poquito más largas, y que después vendrá también lo de la League Cup, enfrentando equipos de la Liga MX con la Liga de los Estados Unidos. Ahora sí, mis gringuitos, van a jugar en México y van a jugar allá, no nada más allá con ustedes. Están muy mal impuestos a hacer lo que se les da la gana. Pues ya no, va a ser allá y acá, ¿verdad? Al estilo Donald Trump. La liguilla inicia el 25 de noviembre y finaliza el 13 o el 27 de diciembre, todo depende si el Toluca califica. Se va a tener que posponer la final y jugar el 25 de diciembre. Entonces todo depende de lo que el Toluca diga en el Mundial de Clubes. Pausa, regresamos para platicar de Raúl Jiménez, 35 años, ya tiene equipo y seguirá jugando en Inglaterra. Continuamos.
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0: Amigos, regresamos. Esto es RC Deportes. Hoy miércoles 10 de junio de este 2026. Siendo las 12 con 42 minutos. Vámonos rápido porque el tiempo pasa y no te puedo olvidar. En la Major League Baseball, ya sabemos que, ya sabe usted, y si no, yo se lo recuerdo, en la Liga Americana los líderes son Rays de Tampa Bay, Yankees de Nueva York, Guardianes de Cleveland, los White Sox de Chicago, los Marineros de Seattle y los Rangers de Texas. Bueno, en la Liga Nacional, los Bravos, los Phillies de Filadelfia, Brewers de Milwaukee, los Cardenales de San Luis, Dodgers de Los Ángeles, D-Bucks de Arizona, Padres de San Diego, quienes están tomando por asalto esos los primeros tres lugares de la Liga Nacional del Oeste. Abajo está Gigantes de Champancho y los Rockies de Colorado. Ayer, para los que iniciaron el lunes, segunda serie, y se están llevando algunos ya con ello pues su juego. El caso de los Yankees de Nueva York, la serie 2-0 la lleva ganada. Ayer la victoria 3-2 sobre los Guardianes les da esta comodidad ya de sentirse ganadores, al menos de esta serie. Hoy su tercer juego. Quienes también iniciaron el lunes fueron los de los Rays de Tampa Bay. Ganaron el primero 3-1, el segundo 4-3. Gigantes de San Pancho no han podido ganar, solo conseguir 3 carreras. Ayer 6-3 perdieron con los Nacionales de Washington. El lunes iniciaron los Orioles, ayer volvieron a perder. Ahora 6-5 ante los Marineros de Seattle. El lunes Blue Jays en su primer juego perdieron 5-2, ayer ya empataron 3-2 contra los Phillies de Filadelfia, mientras que Athletics de Oakland, primero ese juego de extra innings, 14-15, los Brewers se llevaron la victoria, pero ayer perdieron 7-5. Athletics tiene el empate ya en esta serie. Hoy se define este juego. Los que iniciaron apenas ayer martes, los Mets de Nueva York, Cardenales de San Luis, fueron los ganones, 7-0. Los Piratas pierden 12-3 con los Dodgers. Royals de Kansas City, ayer también empezaron a jugar 5-3, le ganan a los Rangers, mientras que los Marlins ganan 10-6 a D-Bucks de Arizona. Padres de San Diego ganaron su primero 6-2 a los Rojos de Cincinnati. Ayer perdieron 5-3 y con ellos empatan. Hoy el tercer juego y decisivo de esta serie a la 1:10. Ya sabe, usted puede seguir todo lo que pasa con la novena de los Padres en el Diamante, donde los Padres de San Diego pues están enfrentando a los Rojos de Cincinnati. 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Así las cosas en la Major League Baseball, el béisbol de los Estados Unidos. Ya casi nos vamos, pero antes, Raúl Jiménez. ¿Quién es Raúl Jiménez? Seleccionado nacional por México, por el Vasco Aburre. Raúl Jiménez, de 35 años de edad, regresa al equipo de Overhampton. Sí, los lobos, yo les digo los licántropos, los hombres futbolistas lobo. Bueno, pues ya será de nueva cuenta lobo. Saludos a mi amigo el lobo, Raúl Jiménez, mi amigo de cantera americanista, ¿verdad? Raúl Jiménez, 35 años, que ahora pues está y va a jugar en la segunda división de Inglaterra. Mejor, ¿cómo dice el dicho, hombre araña? Mejor cabeza de león que cola de ratón. Bueno, este muchacho, ya me están marcando. Ah, me quieren cobrar. Son estas que hablan de los penales, ¿va? Este muchacho pudo esperar a jugar en el Mundial, en la fiesta futbolera. Y luego pues ya le podía caer algo ahí, ¿no? Segurito. Ya sea en algún equipo en Estados Unidos, Major League Baseball, a lo mejor otra vez en las Europas, a lo mejor en Centroamérica, a lo mejor ahí con el América, con el Cruz Azul, con los Pumitas, no tienen dinero, pero se tiran para que los levanten. Pero no, el muchacho dice, no, yo mejor de una vez me quedo en Inglaterra. El delantero mexicano firmó un contrato por 2 años con la opción a extenderse a 3. Con el objetivo principal de ayudar al equipo que lo aceptó en su momento a regresar a la primera división, a la Liga Premier. Bueno, se sabía que pues no lo iba a renovar el equipo donde estaba, y por ello finalmente, no es que haya apresurado su firma, su contrato, simple y sencillamente creo que también tiene que ver aquí la familia, ¿no? Si ya tienes estudiando a los niños, si la esposa también ya tiene sus traslados, pues ¿qué caso tiene venirse para acá? Mejor euros que bolovanes, mejor carnita y mantequita que frijoles. Entonces, bueno, este muchacho, obviamente, que ha decidido por la familia y se ha quedado. Pero, ojo aquí, se queda en la segunda división. Se queda en la segunda división Raúl Jiménez para entonces intentar en conjunto sus compañeros de equipo de nueva cuenta estar en la primera división. De manera que, pues sí, está sacrificando sus esfuerzos a los 35 años de edad, que todavía pues la puede hacer acá en México, la puede hacer en Estados Unidos, en la Major League Soccer, pero pues él ha decidido mejor quedarse en el fútbol de Inglaterra. Pues hay que tener valor,

0: y pues finalmente llega con los licántropos, hombres, futbolistas y lobos. El Wolverhampton es el equipo que pues lo ha recibido. Una vez que queda libre, le dan las gracias el Fulham, donde estuvo jugando, y ya dijeron, muchas gracias, mi estimado Rulas, hasta aquí llegaste. Hacemos pausa, regresamos, esto es RC Deportes.
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Amigos, regresamos. Gracias por acompañarnos. Esto es RCE Deportes. Recta final de este espacio RCE Deportes. A partir de las 12 y hasta la 1 de la tarde, de lunes a viernes. 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La invitación está hecha para nuestros amigos de la carrera de comunicación Universidad de Baja California. Para la Universidad de... ¿cómo se llama? Xochicalco. Entiendo que también ahí hay compañeros de la carrera de comunicación. Entiendo que también el CUT Universidad, invitadísimos también a comunicarse conmigo al 664-303-1880, que estén cursando esta carrera de comunicación. ¿Para qué? Para planear, para organizar una mesa de trabajo, una mesa de diálogo, de disputa, de ideas, de converger, de un coloquio, una reunión, y discutir temas álgidos del deporte local, internacional. ¿Qué les parece? Y ahora que está la fiesta futbolera, pues habrá material de sobra. Uy, porque déjenme decirles, ya platicaba yo con el profesor Pedro López Solís, que hemos estado pues implementando ya una rutina y también una ruta de estar corriendo, ¿no? Para en su momento pues participar en estas carreras de 5, 10, 20 kilómetros, que para mí no es nuevo, ya tengo bastante. Me acuerdo haber participado en aquella que organizó Jicotenca Leiva Mortera en su momento, en la ciudad de Tijuana, ¿verdad? Ahí participamos en esta competencia,

0: el tartán de la Unidad Deportiva Tijuana.
1: Sí, sí, sí.
0: Te cobran 17 pesos, entras. Y la que está hablando de la comisión de la luz. Sí, es esa, ¿no? La Unidad Deportiva Tijuana. Ah, a esa fui. Este fin de semana, este domingo. Es de ahorita, no es de mañana. Ya no tiene butacas ahí. Las gradas ya no tienen butacas. Si hacen algún evento, pues llévense sus cosas. Ahí uno quiere caminar y no puede caminar entre que no hay bancas y entre que está el templete todavía ahí. Desármenlo, acomódenlo para que uno no se vaya a caer, no se vaya uno a tropezar ahí. No me quedé en la noche, algún día me quedaré para ver qué tan alumbrado, dijo aquel, alusado está. Pero bueno, he estado también corriendo en las calles, he también estado corriendo aquí por la zona de Los Pinos, ahí donde está la cementera. Qué bonito está ahí la cementera. Tienen unos jardines, bueno, lo que es su parque vehicular, donde ellos se estacionan, ah, muy limpio, hasta brilla de lejos. Y eso que nomás paso corriendo ahí, trotando. Pero la primera parte están los taxis negros, las camionetitas negras. Ahí sí está limpio porque entiendo que están encargados la gente del volante, han de tener esa restricción. Manténganme limpio aquí, el jardincito y su área de trabajo, ¿no? Es terminal ahí en Los Pinos, de esos que dice todo el recorrido del Boulevard Agua Caliente, ¿no? Pero luego llega usted a la puerta y no, pues bien limpio. Pero la tercera parte, esta que uno va hacia Los Pinos, hacia la presa, es un muladar de tierra, ahí de basura. Si paso hoy voy a correr, le voy a tomar fotos, se las voy a entregar aquí al profesor Pedro López Solís. Son un cochinero esa cementera de ahí. O sea, ¿por qué no barren todo? ¿Por qué no limpian todo? Ah, no, adentro. ¿Cómo dicen? Asadón, puerta de herrero, asadón de palo. O sea, tienen cemento, ¿por qué no hacen unos buenos cajetes, o cómo le llaman a eso? Unos buenos maceteros de cemento. Tienen nopales, tienen palmeras cayéndose, tienen basura creciendo ahí, tienen montones de tierra. A ver si les echa una vueltecita ahí el ayuntamiento para que los multe. ¡Qué porquería de por sí! Calles sucias, basurientas, y estos ahí afuera de su trabajo, de su trabajo, ahí la cementera, ahí Los Pinos, es la única que está. Es una porquería, es un muladar. La mitad, repito, la mitad está limpia y la otra mitad está como que si no pasara nadie. No son dueños de esa parte. Es más, está más seco que el desierto. Es verdad, hombre araña. Es verdad. Si es verdad, lo tenemos que decir, lo tenemos que denunciar. ¿Por qué? Porque son ejemplo de la sociedad. ¡Ay! Y vamos y revisamos sus políticas, ¿verdad? Porque ahora se los piden, deben tener ahí pegados, servicio a la comunidad, servicio al medio ambiente, protección a no sé qué. Y en la calle, un muladar. Vaya para que vea, le da asco. Le da asco. Hay tierra, hay basura. El jardín es un tenderete de basura. En lugar de una malla ciclónica, no, es un alambre que se está cayendo y puros como pedacitos de cemento. Voy a tomar fotos. Y se las voy a traer, los voy a apurar. Tranquilo, Scooby, tranquilo, tranquilo. Vaya usted a nuestra página, a nuestro fanpage, le va a poner ahí fiesta. Fíjese bien, fiesta futbolera UDM. Ahí le vamos a aparecer. Y ya está nuestro amigo Gilberto Mora con una picture, con una fotografía ahí muy bonita, mostrando el número 10. El número 10. Y ahí, bueno, pues Gilberto Rafael Mora Zambrano, el canterano rojinegro, alcanzó un acuerdo histórico con Cholos de 3 años. Mora recibirá en reconocimiento a sus logros el emblemático dorsal número 10 de Club Tijuana. El acuerdo incluye un mecanismo de salida claramente estructurado para que pueda competir al más alto nivel del fútbol mundial. Y por último, puse también ahí que Gilberto Mora, seleccionado nacional, representa a los jóvenes de México en la fiesta, obviamente, futbolera. Ahí vamos a estar publicando desde el día de hoy también parte de los mundiales y obviamente lo que ocurra durante el mundial, durante la fiesta futbolera. Híjole, hombre araña, nos tenemos que ir, porque ¿sabe qué? Ya está por acá nuestro amigo, el compañero profesor Pedro López Solís. Le comento así rápidamente que Marcel Ruiz, no que no estaba lesionado, quería ir al Mundial. Marcel Ruiz, del equipo Toluca, fue sometido a la cirugía de ligamentos cruzados, su recuperación de 7 a 8 meses. Obvio, se perderá el torneo Apertura 2026. Quedan pendientes los audios de Mateo Chávez, de Johan Vázquez y de Brian Gutiérrez. Lo comentamos el día de mañana, que será justamente el inicio de la fiesta futbolera en nuestro país, México contra Sudáfrica. Por mi parte es todo, muchas gracias. Hoy también, un minutito más, hombre araña, déjame un minutito más. Hoy, por supuesto, se tiene este juego de la NBA, el mejor básquetbol del mundo. Tenemos hoy el juego 4 de los Knicks de Nueva York contra las Espuelas de San Antonio a las 5:30 de la tarde. En estos momentos, bueno, pues las Espuelas les falta pues seguir ganando porque van perdiendo a los Knicks. Los Knicks están ganando 2-1 esta serie, a ganar 4. Y en el Cibacopa, en el circuito de baloncesto de la costa del Pacífico, bueno, pues ahí las cosas están muy cargadas. Los Astros de Jalisco están ganando 2-1, ya 3-0. El día de ayer le ganaron a Los Ángeles de la Ciudad de México allá en su casa, 3-0 la serie en el Cibacopa. Y los Frailes de Guasave hoy juegan, también están ganando la serie 2-0 al equipo de Halcones de Obregón. A ver mañana cómo resulta. Por mi parte es todo, como siempre le digo, quédese. Ya llegó el profesor Pedro López Solís, que trae una cascada de efemérides, pero también los temas más importantes, álgidos del momento, lo que ocurre en nuestras calles, en nuestra comunidad, los problemas, la economía, la sociedad, todo eso usted lo va a escuchar de viva voz. El profesor Pedro López Solís viene con usted en la auténtica Radio Tribuna del Pueblo. Por lo pronto yo le digo gracias, quédese, y gracias totales, hasta siempre. Nos escuchamos mañana.
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Ya estamos en la auténtica radio, Tribuna del Pueblo, tercera edición. Hola, ¿qué tal? Yo soy Pedro López Solís y estaré con todos ustedes acompañándolos a partir de estos momentos y hasta las 3 en punto de la tarde. Saludo con el mismo gusto de siempre, que siempre me es muy grato, a mi estimado amigo y compañero, ahí en control, en cabina, en producción, pues, a Ubaldo Mesa, mejor conocido en la farándula deportiva como el famoso Scooby. Y por supuesto, ya está más que listo para llevarle a usted todos los pormenores que van a ocurrir, que están ocurriendo, pues, con motivo del Mundial. Paso a paso, minuto a minuto, lo que va a estar sucediendo no solamente en territorio nacional, sino también allá en los Estados Unidos y sus repercusiones en el mundo entero. Así es de que agradezco muchísimo a Ubaldo Mesa y todo su equipo ahí en producción. Le comento que ya estamos transmitiendo totalmente en vivo a través de los micrófonos y estudios aquí en Tijuana de la legendaria XEHC, Radio Bahía 1470. El número telefónico aquí en el estudio ya a su entera disposición para que usted se comunique y nos haga llegar su análisis, sus comentarios, sus denuncias a través de la línea telefónica 664-303-1880. Se lo repito, 664-303-1880. También ya estamos transmitiendo a través de la frecuencia de la 1420 de Radio Ranchito. Ahí también saludo a mi estimado amigo, maestro y compañero, don Jesús López. Gracias, don Jesús, por el guión, ¿sí? Hoy traemos todo un cargamento, de efemérides muy, pero muy completas, muy atinadas. Don Jesús y su equipo, el jefe y su grupo. Gracias. Por supuesto, más adelante nos vamos a enlazar con la gran D, la 1050 de amplitud modulada. Por esta señal llegamos parte parcial de Sonora hasta San Luis Río Colorado, la reserva del Pinacate, el desierto de Altar y la ciudad de Nogales, Sonora. De aquel lado de la frontera, allá en los Estados Unidos, pero por todo lo que es la zona del desierto, llegamos hasta Arizona, Yuma, la ciudad de Calexico. Y hacia abajo también cubrimos todo lo que es el fértil valle de la capital de todo el estado, 29, Mexicali, la ciudad que capturó el sol. Y por esa misma ruta hasta topar allá en el bello puerto de San Felipe. Un saludo para mis amigas y amigos de San Felipe, San Luis Gonzaga y Bahía de Los Ángeles. En la montaña, de norte a sur o de sur a norte, estamos allá en la Sierra de San Pedro Mártir, la carretera de Ojos Negros, Valle de la Trinidad y por supuesto allá en el bello poblado de La Rumorosa. A ver, aquí sí, de manera obligada me voy a detener, voy a hacer un alto. El 21 de este mes, en dos semanas, yo voy a estar nuevamente en Vallecitos. Se lo comento porque me gustaría muchísimo que usted me acompañara. A ver, ¿qué característica especial tiene el día 21 para mí? Y yo lo quiero compartir con todos ustedes. Es con motivo del solsticio de verano, el día más largo del año. Y además, un tiempo sumamente energético, para que usted se cargue, pues,

me gustaría muchísimo que me acompañara. Ya sabe, con mis amigas y amigos de AC Tours. En este recorrido, también saludo allá en lo que es el sur profundo, a quienes hacen el favor de acompañarnos como todos los días en San Quintín. Así es de que agradezco a mis amigas y amigos los jornaleros agrícolas, mujeres y hombres, ya sabe la impresión que yo tengo, ¿eh? Yo desconozco de la suya, respeto muchísimo su opinión, pero para mí, ahí en San Quintín es donde están las mujeres más trabajadoras de México. Del mundo no hablo, pero sí, sí de México. ¿Por qué? Porque son amas de casa, son educadoras, son mujeres que trabajan en el campo, igual que los compañeros, con la diferencia de que los compañeros pues no atienden la casa, no atienden a los hijos. Ellas sí, ¿eh? Atienden a los hijos, apoyan en la educación de ellos, ya que concluyen el desayuno, luego se van a trabajar,

séptimo, ya estamos enlazados con todas las frecuencias de Radio Cadena Enciso. Es el mismo número telefónico para todo Baja California y, por supuesto, fuera de nuestra entidad, con LADA Regional de Tijuana, 664-303-1880. Un saludo para mis amigas y amigos de allá de Ensenada, en el mercado negro. Estuve el domingo allá en Ensenada, me la pasé muy bien, créame. Para mí era una lanchita, pero yo me imaginaba que era un barco. Y ya los paseos ahí en Ensenada, en el Mercado Negro, pues ahí en el muelle, ya no son de 20 minutos ni de media hora, son de 40 minutos y se salen mar adentro, Así es de que ya sabrá cómo iba un servidor. No me mareé, me la pasé sumamente bien. Yo, igual, así como a Vallecitos, lo invito para que me acompañe. Yo los domingos o los fines de semana no me quedo en casa. Me voy a conocer Baja California. Me gusta andar, dicho con todo respeto, de pata de perro. Elegantemente los muchachos dicen de perro andaluz. No. No soy gachupín yo. No, a la mexicana decimos de pata de perro. Mira, este ya anda de pata de perro. Así decía el güero Cande. Este está fuera de la casa, no se la pasa aquí. Nomás amanece y se sale. Muchos crecimos con esa idea. Ya anda de pata de perro este muchacho. Bien. Y aquí en la zona metropolitana, el pueblo mágico de Tecate, Rosarito, el quinto municipio, Tijuana, la ciudad más visitada del mundo, allá muy cerca de la Bahía de San Francisco, Paso Roble, Los Ángeles, el condado de San Diego, el bello puerto de San Diego, pero el epicentro de esta auténtica Radio Tribuna del Pueblo, tercera edición, la tenemos allá en la Bahía de Ensenada. Aquí en Tijuana, le repito, el número telefónico 664-303-1880. Vamos a ir a la primera pausa, no le cambie, regresamos.

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0: Ya es la 1:19, 1:19, hora de Baja California. El teléfono aquí en el estudio, marcando el 664-303-1880. Muy buen provecho, amigas y amigos, si ya en estos momentos se está disfrutando de los sagrados alimentos. De no ser así, bueno, como todos los días, ya sabe la receta aquí de nosotros, los mandilones, que el compañero ahí en casa se ponga a preparar los alimentos. Ahora, que si ya cocinó y si ya disfrutaron de ellos, pues quédese en la sobremesa, porque el día de hoy le tenemos un interesante programa. Mire, vamos a hablar, hasta donde nos sea posible, de tres temas. La apuesta de Ricardo Salinas Pliego a un conflicto con el gobierno federal, el gobierno que encabeza la presidenta de México, la doctora Claudia Sheinbaum Pardo. Temerarias las declaraciones de este hombre, ¿eh? Están, créame, como para analizarse. Ahora, lo que más me sorprende es de que aquí en México, más allá de la libertad de expresión, pues todo el mundo puede vociferar, puede gritar, puede insultar, pero las amenazas de Ricardo Salinas Pliego tienen un peso enorme, ¿eh? Le están metiendo toda la lana y es muy probable de que lleguen al sabotaje o al terrorismo. Muchos de los personajes ligados tanto a Claudio X González como a este empresario, si se le puede llamar empresario, dado que es evasor fiscal. También hay un tema que se sitúa allá en Tecate, el pueblo mágico. Mire, los perros que andan sueltos, los perros callejeros, bueno, pues, esos no van a pagar. Pero si usted tiene un perro, se dice, se comenta y se rumora, si tiene un perro de raza con pedigrí, pues va a tener que pagar una cuota. Una licencia, pues, en pocas palabras. Y cerraríamos con un tema no menos importante. Mire, a mí me invito. Yo voy a ir. Si usted quiere acudir a el segundo informe del senador de la República, Armando Ayala Rebles, pues es bienvenido. Le voy a dar todos los detalles. Por lo pronto, abrimos nuestra línea telefónica. Adelante, ¿quién nos habla?
1: Buenas tardes, don Pedro.
0: ¿Quién habla?
1: Víctor Ramos.
0: Don Víctor Ramos. Adelante, don Víctor.
1: No, pues nomás para felicitarlo por su programa y pues la manera de cómo se expresa y cómo comunica y todo, y cómo informa. Me gusta mucho su programa.
0: Muy bien, don Víctor.
1: Este, el otro semana estaba yo con la risa de que puso la canción esa de los mandilones.
0: Ah, bueno, lo que pasa es de que Ubaldo Mesa y los muchachos de producción cachan las ideas rapidísimo, ¿eh? De bueno, uno que batea de elevadito y estos en lo inmediato saben más o menos por dónde va la pichada, ¿eh?
1: Es que recordé, don Pedro, que hay otra parecida que sea que de los Tucanes de Tijuana.
0: ¿Cuál es esa de los Tucanes?
1: La esa de los también, los que le cantan los Tucanes de Tijuana.
0: Hay una que hace mención de los mandilones.
1: Ándele, ándele.
0: Fíjese que no la he escuchado, ¿eh? No la he escuchado.
1: Sí, dice que ahora los matrimonios que son felices y que todos los que se casan son mandilones, dice la canción.
0: A propósito, don Víctor, fíjese cómo cambian las cosas, ¿eh?
1: Sí.
0: Los jóvenes que unen sus vidas, que se casan, no quieren tener bebés, ¿eh? No quieren tener hijos, y les da por adoptar perros, gatos.
1: Sí, no, hombre, sí, no, es que ya la cosa ya ha cambiado mucho, don Pedro, ya no son como antes las cosas, pues.
0: Sí.
1: Ya ha cambiado mucho ya el sistema, ya, sí.
0: A ver, ¿qué otra cosa han cambiado? No sé si usted es mi contemporáneo, yo acabo de cumplir 57 años, pero las formas y costumbres de vida eran totalmente distintas. Para empezar, no usábamos, no teníamos, no se inventaba el celular.
1: Sí. Por ejemplo, Pedro, yo me acuerdo que en aquel tiempo, por ejemplo, yo me acuerdo que en aquel entonces, como en el 95 por ahí, por ejemplo, una cartera de huevo le costaba 25, como 25 pesos, 30 pesos la cartera.
0: Sí.
1: Un kilo de tortillas que 6.50. Yo me acuerdo bien, y había unas monedas que le llamaban de esas, que salió una monja, que le llamaban antes, le llamaban 1,000 pesos.
0: Sí. A mí me tocaron de aquellas monedas grandes, ¿eh?
1: Ándale, de esas monedas de...
0: Que uno se las aventaba al bolsillo y casi se reventaba la bolsa del pantalón.
1: Sí, no,
0: y
1: no,
0: cuidado, no. Y cuidado, y la bolsa del pantalón tuviera un hoyo, porque si perdías la lana, pues casi era una tragedia, ¿eh?
1: No, sí, don Pedro, no, cuidado. Sí. Sí, y me acuerdo que eran unas monedas así color grises que le llamaban, antes en aquel tiempo le llamaban que 500 pesos.
0: Sí, unas y monedas, no, los tostones, los tostones, don Víctor.
1: También.
0: La moneda de tostón.
1: Sí, no, yo me acuerdo que mi mamá le decía, mamá, me da una moneda de 1,000 pesos, no, hombre, ahora sí le digo, mamá, deme 1,000 pesos, me da una pasada. <Sí. risa>
0: Sí, oiga, don Víctor, el cine, con un intermedio.
1: Sí.
0: Sí. Todo mundo en el intermedio se iba a la tiendita del cine.
1: Sí, don Pedro, y me acuerdo, don Pedro, que antes cuando iba a la tienda le servían soda en una bolsa así con un popote, no sé si usted
0: recuerda eso. Claro, por supuesto, sí.
1: Y que era gusto, porque iba uno a la tienda y me decía, oye, ¿me puedes dar soda en una bolsa con popote? Y va a decir la persona, ¿de cuál soda quieres? ¿Coca-Cola? ¿Pepsi?
0: Sí, cualquier tipo de bebida que se vendían en aquellos ayeres, que casi es muy parecido a hoy, ¿eh?
1: Sí. Y le mando un saludo, don Pedro, a la señora Griselda. Muy amable la señora, tiene muy bonito modo, muy... Platica muy suave la señora, le mando un saludo.
0: Sí, su estilo y forma de contar, pues es una persona que vive en un rancho automáticamente.
1: Sí,
0: yo
1: sí,
0: de
1: sí.
0: Pasadita solamente conozco el testerazo, pero llegar y detenerme y empezar a caminar por ahí, no. Lo que pasa es que el testerazo está a la orilla de la carretera, ¿sí?
1: Ah, ok.
0: Sí. Aquí los muchachos, mire, ahí tienen un billete de 500 pesos.
1: Ah, mira, 500 pesos,
0: mire, quienes nos están siguiendo por televisión, fíjate, se me olvidó mencionar las redes sociales, Ubaldo, ahorita las menciono. Sí, un billete, 500, yo tengo esos billetes, tengo un manojo de billetes ahí, de los que no alcanzó a gastar mi papá.
2: el tesoro.
0: Oye, otra cosa, don Víctor, guardaban el dinero y lo enterraban.
1: ¿Se lo enterraban?
0: Sí, mucha gente guardaba el dinero y luego se les olvidaba dónde lo habían dejado, ¿eh?
1: No, y luego pues me imagino que los topos eran buenos para encontrarlo, ¿no? También.
0: Sí.
1: Los topos, las ardillas, ahí escarbaban y lo encontraban.
0: Sí, si lo aventaban en un bote de leche nido, ¿se acuerda?
1: Sí, me acuerdo.
0: Del bote de leche nido, el bote de Pancho Pantera, el Chocomil.
1: Ándale, de Pancho Pantera, ¿no? También.
0: Sí.
1: Sí, don Pedro.
0: Hay, sí, a propósito, don Víctor, en el Centro Cultural Tijuana, hay una exposición sobre documentos, envases y objetos de la lechería Jersey, los 100 años de la lechería Jersey. Está sumamente interesante. Yo invito a mis amigas y amigos que se den una vuelta por el Secut. Sí.
1: No, sí, estaría bien, don Pedro.
0: Como dijo mi amigo y maestro Pepe Saldaña, recordar es volver a vivir.
1: Exactamente, don Pedro, si recordamos los tiempos pasados, volvemos a vivir, don Pedro, claro que sí.
0: Sí. Ubaldo, estos billetes todavía circulan, ¿eh? Los de 100 pesos. ¿Sí,
2: no? Los 10 pesos.
0: 100, sí, pero 100, van 100. A ser clásicos.
1: Sí, yo me acuerdo que había unos billetes que eran de 10 pesos también, sabían.
0: Sí, yo tengo de 20 pesos incluso, 20.
1: Sí.
0: Pero ya no los puedo vender, no los puedo centaviar porque pues están muy usados, digamos.
1: Sí, Igual, como le digo a don Pedro, pues ahí le mando un saludo a la señora Griselda y ojalá se comunique con nosotros, porque platica muy, muy suave la señora, muy alegre la señora.
0: Sí.
1: Le mando un saludo a su amigo Víctor Ramos.
0: A ver qué día vamos a visitarla. Por lo pronto yo los invito a que me acompañen a Vallecitos, el 21.
1: Ok, don Pedro, pues aquí estamos.
0: Ándele pues, don Víctor, Víctor Ramos.
1: Me dio mucho gusto, don Pedro, pues sí. Con usted.
0: Sí, cómo no, le agradezco, sí.
1: Ándale pues, don Pedro, cuídese mucho.
0: Bien, ya es, a ver, esos son de 200 pesos, ¿también estos son vigentes?
3: Sí, todavía, sí, profesor.
0: Son vigentes, pero van a desaparecer,
1: Ah, ok, muy don bueno. Pedro, pues ahí sí, cargo la canción de los mandilones.
0: Muy bien, don Víctor. Sí, y... ¿Qué pasó? ¿Estos son del rancho de acá?
3: Sí, es Sor Juana Inés de la Cruz, profe.
0: Ajá.
3: Y son los que decía nuestro amigo que venían también en aquellos billetes de 1,000 pesos.
0: Sí.
3: ¿Verdad? Sor Juana Inés de la Cruz. ¿Usted sabe que los hombres qué? Hombres injustos que...
0: ¿algo hombres así, no? Necios que acusáis a la mujer. Exacto. Sin razón.
3: De ser.
0: Sin veis que sois la ocasión de lo mismo que culpáis.
3: Así es. Aunque hay quienes le cambian. Mujeres sí. Que no...
0: Sí.
3: Mujeres que no entienden al hombre, que acusáis sin razón.
0: Y luego hay otro. De bueno, las redondillas y sonetos.
3: De hecho, usted platicó la historia, profesor, de cómo fue criticada en su momento.
0: Ah, claro. ¿No?
3: Liberal.
0: Sí, por los gustos.
3: Exacto.
0: Y de hecho, hay, por ejemplo, esta reflexión filosófica y poética.
3: A ver.
0: Amada dueña mía. Échale. Dice, amado dueño mío. Escucho un... Bien, sí. A ver, amada dueña mía. En fin, ya se me fue la onda. Sí, vámonos a la pausa.
3: Bueno, pues termine con lo que viene ahí en la leyenda de este billete, profesor. Hombres necios.
0: Hombres necios que acusáis a la mujer sin razón. Sin veis que sois la ocasión de lo mismo que culpáis.

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3: Abrirán esta semana en toda la región de Los Ángeles las tiendas temporales oficiales de venta al por menor de la Copa Mundial de la FIFA 2026, ofreciendo a los aficionados acceso a la mercancía del torneo antes de los partidos, cuyo inicio está previsto para finales de esta semana. Según el portavoz del aeropuerto, Mike Christensen, informó que los conductores que circulan cerca del aeropuerto de Hollywood Burbank se encontrarán con cierres de carriles para permitir la construcción intermitente de una nueva terminal de pasajeros cuya abertura está prevista para octubre. Sufrió quemaduras graves en el rostro y otras partes de su cuerpo un empleado de McDonald's en el norte de California después de que un compañero de trabajo presuntamente le arrojara aceite hirviendo, según las autoridades. Tras anunciarse los primeros resultados preliminares, la concejala Nirja Raman avanzó a las elecciones generales de noviembre para enfrentarse a Karen Bass en la contienda por la alcaldía de Los Ángeles. 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

0: Una de la tarde ya con 39 minutos. Una con 39 hora de Baja California. El teléfono aquí en el estudio marcando el 664-303-1880. Le aviso, le adelanto, le comento, le informo a usted que también estamos en las multiplataformas, en redes sociales. Nos puede ubicar como Radio Bahía 1470 AM Tijuana. O bien nos va a encontrar como Radio Ranchito 1420 AM Tijuana. Mire, qué curioso, ¿eh? Cuando yo consulto las redes sociales o Pájaros en el Alambre, utilizo la cuenta de Radio Ranchito AM Tijuana. Ahí déjeme sus comentarios o en cualquier red social de Radio Cadena Enciso. En la pantalla chica, en televisión, también estamos como RCE TV, que quiere decir Radio Cadena Enciso Televisión. De igual manera, RCE Noticias, le comento que es nuestro portal informativo. 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Ahora sí, nos vamos a las efemérides. Mire, se dice, se comenta y se rumora que hoy es el Día Mundial de lo que es el modernismo. A lo mejor si usted llevó literatura en secundaria, en bachillerato o en la universidad, sabemos lo que es el modernismo. Sin embargo, en Tijuana tenemos un edificio modernista. ¿Dónde se ubica? ¿Qué representa el modernismo? No le voy a dar una reflexión gigante sobre lo que es el modernismo. Simple y sencillamente nos vamos a ubicar en lo que es un polígono aquí en Tijuana. Este polígono está ubicado, cheque nada más, donde está el monumento a la identidad o donde están ubicadas las tijeras. A ver, si alguien nos está siguiendo por Radio Ranchito, bueno, ya sabe, es la estación hermana, o bien la estación de radio por la cual nosotros salimos al aire es XEHC Radio Bahía la 1470, para que ahí cheque muy bien o module en su radio. ¿Sí? Por ahí tenemos un ruidito que me están informando. No, estamos en la 1470, usted nos puede seguir. Agradezco a todos aquellos que nos están siguiendo por las diferentes frecuencias de Radio Cadena Enciso. Y le decía sobre este polígono. Está Plaza Río, ¿eh? Plaza Río es un diseño californiano. Ya me están hablando ahí por la 1470. La 1470 estamos saliendo muy bien, ¿verdad, Ubaldo? Sí, perfectamente. Nos estamos escuchando aquí. Está muy bien modulada la 1470. Enfrente tenemos un diseño de tierra caliente. Fíjese nada más, ¿eh? En este polígono, para entender Tijuana, no le estoy hablando de identidad, no le estoy hablando de arquitectura o una uniformidad de lo que es Tijuana. Es para entender todo el comportamiento social, ¿sí? Las diferentes formas y estilos de pensamiento, y que tienen que ver con la filosofía, ¿sí? Que tiene que ver, desde luego, con todo lo que somos y representamos aquí en Tijuana. Si ya le hablé de Plaza Río, que es un diseño californiano, le hablé de un diseño de Tierra Caliente, que es Plaza Fiesta, y hace años, donde hoy está, voy a aventarme el gol, la churrasquería, estaba ahí una plasta de diseño que era el McDonald's. Sí te acuerdas, Perdualdo. Fíjate nada más el contraste, el impacto psicovisual. Y ahora sí, me voy con la arquitectura de lo que es el modernismo. ¿Sí? el Centro Cultural Tijuana. Así es de que hoy es el Día Mundial del Modernismo. También es el Día Internacional para el Diálogo entre las Civilizaciones. Día Internacional para el Diálogo entre las Civilizaciones. Yo le pido de favor al Hombre Araña que mantenga un diálogo con el Muchacho Alegre. No, el Hombre Araña no tolera al Muchacho Alegre. Yo no sé por qué, qué le hizo el Muchacho Alegre. Yo creo que fue con el tema de la higuera, ¿verdad? Don Jesús no ha hecho nada al respecto, ¿sí? Le tolera al Muchacho Alegre lo de la higuera, ¿sí? El joven del lente de micagruesa, por más que ha querido intervenir y conciliar intereses, pues nada de nada. Así es de que es el Día Internacional para el Diálogo entre las Civilizaciones. El entendimiento, pues. Pero ¿tú crees, Ubaldo, don Jesús, amigas y amigos, que, como dice Marcia Enciso, Donald Trump vaya a querer dialogar? Ese no entiende de razones, ¿Tú crees que Netanyahu quiera dialogar con las hermanas y hermanos de Palestina? ¡Claro que no! Por eso yo me baso en la frase del Benemérito de las Américas, don Benito Juárez: entre los individuos como entre las naciones, el respeto al derecho ajeno es la paz. Y algo que a mí me encanta, que me gusta muchísimo, hoy es el Día Nacional en México de la lengua de señas mexicana. Yo lamento mucho, me es imposible, pero el día menos pensado vamos a invitar a este grupo de jóvenes, mujeres y hombres, y no tan jóvenes, que manejan la lengua de señas mexicanas aquí al programa, ¿sí? Ya en todas las instituciones educativas, en todas las oficinas de gobierno o los mensajes de gobierno, pues tienen que ser acompañadas, pues, de personas que manejan la lengua de señas mexicanas. Bien, vamos a ir a una nueva pausa, no le cambie, estamos en la auténtica Radio Tribuna del Pueblo, tercera edición. Sí. Es el diseño, y fíjate que el edificio que está acá también es un diseño modernista, pero más el Centro Cultural Tijuana. Esta es la bola. El Centro Cultural Tijuana, bueno, pues fue un capricho, ¿sí? Debería llamarse el capricho. Sí, no estaba destinado, pero mira qué bonito capricho para todos nosotros. Sí. No, ahí es de oficinas y consultorios. Y acá a este lado, bueno, está lo que es la cineteca.
1: Esta calle, me acuerdo mucho de esta calle, profesor, porque existe en mi ciudad, en Guadalajara, Javier Mina. Esta de aquí.
0: La Francisco Javier Mina.
1: Francisco Javier Mina, justamente. Sí. Es la única que me sé.
0: Sí. Con esta bella imagen, para quienes nos están siguiendo en televisión o redes sociales, bueno, pues, gracias a Ubaldo Mesa y todo su equipo. Oye, qué eficiente los muchachos,
1: El Hombre Araña, profe.
0: El Hombre Araña.
1: Aquí anda, sí. Como que ya fumó en la higuera. O anda queriendo fumar.
0: Pues dile que es Día Internacional del Diálogo, hombre, que por hoy...
1: Que dialoguen.
0: Que por hoy firmen
1: la
0: cosa aquella de la paz.
1: Que no fumen ya. Pausa, profe.
0: Vámonos a la pausa, regresamos.
1: Sale.

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Una de la tarde ya con 52 minutos, una con 52 hora de Baja California. El teléfono aquí en el estudio marcando el 664-303-1880. Vamos a tratar de agotar las efemérides. Mire, vamos a dar cuenta pues de lo que se dice, se comenta y se rumora con respecto a la parte histórica a través de los tiempos. Mire, en 1846 el expedicionario Fremont toma la localidad de Sonoma, California, acá en California, y alienta la proclama de la República de California. A ver, vámonos a lo que ha sido parte de las intervenciones que ha tenido México, de cómo sufrimos la pérdida de poco más de la mitad o casi la mitad del territorio nacional. Entonces, pues, México desde su independencia y mucho antes ha vivido las embestidas de grupos, y cuando digo antes de la conquista, también los pueblos del mundo prehispánico, si bien es cierto, se disputaban territorios, pero era el mundo, pues, este que nos envolvía. Con la llegada o la invasión de España, y una vez lograda la independencia, Estados Unidos se empezó a apoderar de territorio, otros más que llegaban a nuestro continente y se ubicaban en esta parte del mundo, hicieron absolutamente lo mismo. No se logró la independencia de California para proclamar la República.

0: más fuertes, más ricos de la Unión Americana. Y en 1907, en París, Lumière, a propósito de la fotografía y Waldo Mesa, de Javier Galaviz, de Alfonso Lorenzana, de Yuri Manríquez y de tu maestro, ¿sí?, Bojorques. Bueno, pues Lumière presenta la primera fotografía a color en un día como hoy, pero de 1907. Y en 1939 llega el barco Sinaí al puerto de Veracruz con una primera oleada de refugiados españoles. El barco Sinaí. ¿En qué se convirtió México como parte, pues, de esto que estaba sucediendo allá en España con motivo de la Guerra Civil? Bueno, pues México se convirtió en el país aliado que dio refugio, que dio abrigo a niñas, niños, jóvenes y no tan jóvenes, que finalmente terminaron quedándose en México. Yo le puedo decir a usted, so pena que piense todo lo contrario, pero Baja California, particularmente Tijuana, salió en buena medida beneficiada. ¿Por qué razón? Porque el presidente Lázaro Cárdenas, una vez que expropió el casino de Agua Caliente, llegaron profesoras y profesores españoles y fueron en gran medida los formadores de toda una gran generación. De esa descendencia, los tijuanenses tienen todavía gratos, muy gratos recuerdos, y de jóvenes y no tan jóvenes que se insertaron en la vida social y política de Baja California, y gente que destacó muchísimo, sobre todo los hijos y nietos, escritores, editores, en fin, muchos de ellos han dejado huella aquí en Tijuana y el resto del estado. Estas fueron las efemérides, pues, se dice, se comenta y se rumora. Le agradezco a mi amigo y compañero de Radio Ranchito, don Jesús López. Hoy hubo una gran polémica ahí en Radio Ranchito entre don Jesús y el muchacho Alegre. En fin, el muchacho Alegre quería que metieran como parte de la información, pues el tema de Tecate. Don Jesús, sabiamente, espérame, esto va a ser con calma, esto lo vamos a manejar en información general. Y así es, yo tengo que seguir las indicaciones de don Jesús. Bueno, dentro de lo que corresponde a lo que sucedió en nuestro país en un día como hoy, bueno, quizá a usted no le tocó, pero mire, los que tienen una tendencia socialista, comunista o de izquierda saben perfectamente que en 1971, ya como presidente Luis Echeverría Álvarez, ocurrió un acontecimiento sumamente lamentable. Si bien es cierto, Díaz Ordaz fue el autor intelectual de la matanza de Tlatelolco, para el caso resultó lo mismo con Luis Echeverría Álvarez. Ahorita le voy a decir por qué. ¿Tenemos llamada? ¿Sí? Adelante, ¿quién nos habla?
1: Bueno.
0: No
1: escucho. Sí, ¿qué tal?
0: No
1: sí.
0: Escucho acá, mi estimado Ubaldo.
1: Sí, buenas tardes.
0: ¿Quién nos habla?
1: Ignacio.
0: Nachito, ¿cómo está Nachito?
1: Está bien, bien aquí, pasando el calor.
0: ¿Cómo? Pues anda en la calle, hombre. ¿Qué, Nachito?
1: No, subió la temperatura.
0: ¿Subió la temperatura?
1: Sí.
0: ¿Anda en Mexicali o allá en Arizona o en San Luis Río Colorado o qué?
1: No, aquí en China.
0: ¿Aquí en Tijuana?
1: Sí, aquí en Tijuana.
0: ¿En serio? A ver, una vez que nos vayamos a la pausa en un momento, me voy a ir a sumar, porque yo aquí en la bahía siento muy fresco.
1: Sí. Sí,
0: sí subió.
1: Sí, está la temperatura y subió.
0: Sí.
1: Sí, pero ayer
0: 28 grados.
1: Ayer fui. Sí.
0: No, 28 grados ahí en México.

0: Cali, la gente tendría frío, ¿eh? Sí. ¿Verdad, Nachito? Allá en Mexicali, pues traerían chamarras ahorita. Ajá, entonces está ahí resguardado, Nachito, en casa. Nachito.
1: Ayer fui,
0: ¿A dónde fue,
1: así
0: Nachito,
1: como
0: ayer?
1: fui al patio.
0: ¿Encontró a Pablito Yáñez?
1: Sí, me atendió.
0: Sí.
1: Y sí, platicamos.
0: Es Martes
1: Y ya.
0: Ciudadano de Puertas Abiertas con Pablo Yáñez, ¿eh?
1: Sí, yo
0: ¿Le
1: pensé que era
0: mencionó
1: toda la
0: que fue de
1: semana.
0: mi parte o no?
1: Sí, que iba de su parte.
0: ¿Y qué dijo?
1: Y me dijeron que era nada más el puro martes. Y
0: Ajá.
1: yo era precisamente el martes, no sabía. Se me olvidó. Y fui rápido. Y había personas todavía ahí un rato esperando. Y ya me pasaron y platicamos. Y ya mientras que se pasa el tiempo, ¿no? Porque a mí me preguntaron lo que necesitaba, pero dicen que hay que esperarse como 2 meses o 3,
0: Pero
1: más o
0: bueno,
1: menos.
0: lo importante es de que fue Nachito y ahí quedó ya anotado, ¿sí? Vamos a insistir, ¿sí?
1: Sí, y que me van a marcar por teléfono.
0: Ajá, le pidió un apoyo, no me diga qué tipo de apoyo, pero sí le
1: Sí,
0: solicito
1: claro.
0: un apoyo, ¿eh?
1: Sí.
0: Me parece muy
1: Y
0: bien.
1: sí, ya pedí a su equipo, ya me
0: Sí.
1: atendió muy amable, claro.
0: Nachito, déjeme ir a la
1: Sí,
0: pausa,
1: ok,
0: no se me vaya a ir, ¿eh? ¿Sí?
1: claro.
0: Antes de irnos a la pausa, Ubaldo y todo el equipo de producción, mire, bueno, pues efectivamente ahorita estamos a una temperatura de 26, ¿sí? Mínima de 26, ¿sí? Mínima de 26. Está, pues no tan fuerte, ¿eh? Sí, ya si estuviéramos a 30, todavía, ¿eh? Aún, bien. Sí. Vámonos a la pausa, regresamos.

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9: Ya estamos de regreso, gracias. Muchísimas gracias por continuar aquí con nosotros en esta auténtica Radio Tribuna del Pueblo, tercera edición. Vamos a ver si Nachito nos esperó en la línea, pero antes, ya a partir de estos momentos, nos enlazamos con la gran D, la 1050 de amplitud modulada. Por esta señal llegamos parte parcial de Sonora, el sur de los Estados Unidos, por la zona de lo que es el desierto. Estamos allá en Arizona, Yuma, todo lo que es el fértil Valle de Mexicali, y por supuesto, ya también estamos cubriendo los 7 municipios de todo lo que es el estado 29. Estamos enlazados por todas las señales, por todas las frecuencias de Radio Cadena Enciso. Es el mismo número telefónico con la ADA Regional de Tijuana, 664-303-1880. Ahora sí retomo la llamada con mi amigo Nachito. ¿Sí? Adelante.
10: Sí, buenas tardes.
9: Sí.
10: Pues sí, y ya me dijeron que van a marcar por teléfono. Pues hay que esperar. Ya me dieron una despensita.
9: Sí, pero no hay que quedarnos con los brazos cruzados, hay que seguir buscando, sí, por otros lados, ¿eh?
10: Sí, y hoy quería salir en la mañana, pero sí quedé noqueado. Ajá. Porque pues lo de la operación no andaba bien. Sí. He estado comiendo, he estado comiendo una vez al día, pero por por falta, no, también tengo lo que es la canasta básica, pero, o sea, lo que es un grano, ¿no? Frijol, arroz, lo que es la granola, la lenteja. Uh-huh. Pero sí, ya carne, huevo, pan, tortilla, todo eso, cereal. Sí, me hace falta. Y ya, dije, pues voy a buscar trabajo, pero no, le marco yo a la compañía y me dicen, como es proyecto por día, dicen, no, ahorita no, dice, yo te marco, márcame cuando hay, pero no hay ahorita proyecto.
9: Oiga, Nachito, yo le había dado una idea, yo no soy partidario de eso, no impulsaría tampoco nada más allá que lo que la gente decida, pero sí. ¿No le ha calado de Cerillito?
10: Ah, no, cuando fui
9: Cerillito, niño, ¿sí? Cerillito le llaman a las personas que están en un centro comercial y apoyan a los consumidores.
10: Sí, sí. Sí, sería.
9: No soy partidario de eso, créame.
10: Sí. Sí, como un escape, ¿no?
9: Pues no como un escape, porque mire, yo voy aquí aquí en el centro, sobre la calle Constitución, entre 7 y 8, y ahí hay un centro comercial, y todas las señoras y los señores Cerillitos me conocen muy bien, y yo he platicado con ellos. Dicen, mira, ya a mi edad no me dan trabajo por cuestiones de salud o por cuestiones de edad. Y aquí me la paso muy bien. Dice, con la pensión de... Ellos le llaman la pensión de López Obrador. Dice, con la pensión de López Obrador sale para el gas, sale para la luz, sale para lo básico. Dice, y lo que sacamos aquí, pues créeme, dice, que me resuelve otros problemas. ¿Quiere que pregunte hoy, Nachito?
10: Sí.
9: Sí, y yo le pregunto ahí al gerente, ¿eh?
10: Sí.
9: A ver, espérame, Nachito. Oye, dile al muchacho alegre que él no, fíjate.
11: Ahí me habla, profe, yo también voy. ahí le hago acompañar a Nachito.
9: Muy bien, Nachito. Sí, yo voy a preguntar el día de hoy ahí con...
10: Sí.
9: Antes había una gerente, fíjate lo que son las cosas, sí. Ubaldo, Nachito. Había una gerente de ese mercado, no voy a mencionarlo, ahí está, si lo ubicas tú, sobre sí, la claro. Constitución, entre la calle 8 y la séptima, ¿sí? Antes era el Blanco, ¿sí? Antiguamente, en mi barrio, allá en la Colonia Hidalgo, eran los mercados blancos. Pero los blancos cambiaron de nombre y ya saben cuál es el nombre, ¿sí? Tiene nombre de sardina, casi parecido a sardina, ¿verdad?
11: ya sí, no existe, pero... el que cambiaron primero, gigante. Ya tampoco existe,
9: ya
11: profe.
9: Ya tampoco, ¿verdad?
11: Ya no, cambiaron a los que dice ahora.
9: Sí.
11: A propiedad ver,
9: en fin, ¿cómo han cambiado esos mercados?
11: Era blanco y después gigante. Yo tenía uno ahí enfrente de mi casa, ¿no?
9: Sí.
11: Era blanco limón.
9: Es que primero fueron los limón. A ver, yo tengo unos libros aquí, mira.
11: Ok.
9: Sí, que me los dejó el senador de la República, Armando Ayala Robles.
11: Venga, profe.
9: Si alguien me dice dónde nació el primer blanco o limón, ¿sí? Limón, nuestro amigo Limón, tu radioescucha y analista deportivo, a lo mejor va a ser el que va a llamar. Si alguien me dice dónde nació el primer limón o blanco, ¿sí? Y en qué colonia, pues se lleva cualquiera de los dos libros, Grandeza de Andrés Manuel López Obrador o El diario de una transición histórica. O que me diga cuál fue el primer Calimax o dónde se encontraba el mercado superior aquí en Tijuana. ¿Sí? Buenos datos históricos, a lo mejor no van a dar pie con bola. En fin, Nachito, adelante.
10: Sí,
9: yo voy a investigar eso el día de hoy, ¿eh?
10: Sí, claro, sí. Es a favor. Y ya pues ya ve que ahorita pues estoy fuerte económicamente.
9: Sí.
10: Y quisiera comprarme las latas de Insuravan y el Sucrus, que es lo que...
9: De ahí va a salir mucho. Porque ahí sí. Está la farmacia. Fíjate, en la farmacia de ese mercado, yo he visto el Insura, el Ansur, o sí. ¿Cómo le dicen? Ensur.
10: Ensur.
9: Sí. Sí, le voy a decir a mis amigas y amigos, hoy tenemos clase, a mis compañeros, vamos apoyando a Nachito, ¿sí? Muy bien, Nachito.
10: Sí, y ya nomás le doy un número telefónico.
9: Adelante, 64, a ver, ¿cuál es? A ver, 664.
10: 516.
9: 516.
10: 91, 40.
9: A ver, no te escuché. 664, 516.
10: 91.
9: 91.
10: 40.
9: 40, no, es un número muy facilito. Sí, gracias,
10: sí,
9: Nachito.
10: Y a sí, ver, yo adelante. Pues también debe que yo pinto casa y cuido y trabajo en plomería.
9: Sí.
10: Y y pues ahí a las personas, ¿no?, que quisieran apoyarme, pues sí, ahorita, pues de momento sí requiero, ¿no?, comprar eso.
9: Sí, que se pongan de acuerdo
10: y
9: contigo.
10: Pues comida.
9: Sí, que se pongan de acuerdo contigo, Nachito. Que te hagan el paro, como dicen los chamacos. Sí,
10: sí, el paro ahí con las personas, mientras que, pues, como decir que ahora sí que vuelvo a retomar, ¿no?, porque sí es trabajoso. Perdí de la operación de cáncer, luego nutriólogo, y pues la nutrición no es fácil. Estamos hablando de 3.000, 4.000 en adelante ya.
9: Sí, cambia. yo sé.
10: Cambia.
9: Sí, te entiendo, y, Nachito.
10: Pues sí.
9: Ándale, pues, Nachito.
10: Gracias. Sí, gracias.
9: Sí, Ubaldo, el asunto es de que también la tecnología se equivoca, ¿sí? Mi sistema me sacó, mis aparatos me sacaron de la red, ¿sí? No sé qué hora es, no sé cuánto nos falta para la pausa, me indicas, o ya nos vamos a ir a la pausa. Ya nos vamos a la pausa, ¿sí? En lo que le pido, no, al joven de lente mica gruesa, no, porque no va a haber. A ver si alguien me apoya. Don Jesús, don Jesús López, ¿verdad? Sí. Que se venga montado en su macho y le eche un vistazo acá, ¿sí? Vámonos a la pausa, regresamos.

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2: Ya estamos de regreso, gracias, muchísimas gracias por continuar aquí con nosotros. El número telefónico aquí en el estudio, marcando el 664-303-1880. Le entramos a los temas, dejamos la línea telefónica abierta por si alguien desea comunicarse. Mire, le mencionaba de que hoy los movimientos sociales, los movimientos de izquierda, los que han sido parte de la transformación de este país por la vía democrática, recuerdan lo que se conoce como el halconazo. Fue en 1971, ya con el gobierno de Luis Echeverría Álvarez. Y le decía a usted que había transcurrido un año de gobierno de este hombre. Cuando se dio, ya se había vivido lo del 68, en donde hubo desapariciones forzadas, gente que jamás volvió a aparecer. De ahí inicia Rosario Ibarra de Piedra una lucha buscando a estos jóvenes, entre ellos a uno de sus hijos, hijo varón. Nunca lo encontró, y es sumamente doloroso porque pues esta mujer empeñó toda su vida a la causa y finalmente pasó a ocupar su columna en el Eterno Oriente sin encontrar. Mencionan los que practican la doctrina católica, las religiones, que finalmente doña Rosario Ibarra de Piedra se reencontró con su hijo, pero en otro plano. Yo no soy partidario de eso. Yo soy de la idea de quien la hace en la tierra, en este plano, en este estadio, la tiene que pagar. Y para eso está la justicia. No hubo poder humano para que se le hiciera justicia a los desaparecidos de 1968, como tampoco la hubo en el régimen atroz, golpeador, o los que manejaron la guerra sucia con el paso de los años. No hubo justicia para los débiles, para los desaparecidos, para los marginados, para los que fueron reprimidos. En el halconazo se menciona de que más o menos fueron alrededor de 150 jóvenes o personas o activistas quienes padecieron. Y sin embargo, bueno, pues son heridas que aún siguen abiertas, que siguen doliendo. Heridas que no van a cerrarse de la noche a la mañana. Han transcurrido pues casi poco más de la mitad del siglo, y las cosas que se vivieron hasta este momento se siguen recordando. Esto me da pie para relacionarlo con las declaraciones de Ricardo Salinas Pliego, un hombre, por supuesto, que amasó una impresionante fortuna gracias a los vínculos de su persona, de gente ligada al revolucionario institucional. Por eso lo que menciona el dirigente nacional del PRI cuando habla de las bondades de este partido, pues ellos gobernaron por más de 80 años, 12 años de gobiernos panistas, y lo que le siguió posteriormente con el regreso del PRI para luego entregarle al partido Morena. Pero de lo reciente vamos a hablar más adelantito. Mire, Ricardo Salinas Pliego ha retado, ha convocado, ha dicho que se tienen que tomar las calles. Hasta ahí, como dijera don Arturo de Córdoba, no tendría la menor importancia, porque la libre manifestación de las ideas en la lucha por una democracia es válido. En un país donde tienen que caber todas las voces, incluidas las voces de la disidencia, de la oposición. Pero este hombre no piensa como un demócrata. Este personaje no hace caso, o hace caso omiso, pues, de transformar este país por la vía pacífica, por la vía democrática. Fidel Velázquez, en su momento, llegó a asegurar, llegó a decir, Fidel Velázquez, ya sabe, fue uno de los líderes, el principal líder político de la Confederación de Trabajadores de México. Y en una de sus tantas declaraciones, en donde lo cargaban dos personajes, lo llevaban en vilo a que hiciera declaraciones, llegó a decir, fíjese nada más, de que no iba a haber poder humano que derrocara al PRI, que solamente al PRI lo iban a sacar, en aquel entonces de Los Pinos, lo iban a sacar, pero con una revuelta, como en los tiempos de la Revolución Mexicana. Esa voz no fue de profeta, fue la de un hombre entrado en años, se le llama o se les conoce como decrépitos, dicho con todo respeto. Decrépito es una etapa, si el gran arquitecto del universo lo permite, vamos a llegar todos, mujeres y hombres, ¿sí? A diferencia, pues, de Octavio Paz, que llegó a una edad y era un hombre sumamente lúcido, ¿eh?, hasta el último minuto de su vida. Paz, el Nobel de Literatura, murió consciente de lo que decía. Tuvo errores, y no me estoy centrando en él. Tuvo errores, como muchos. Fue un protegido y recibió muchos beneficios de Carlos Salinas de Gortari, pero ahorita el tema no es el Nobel de Literatura, no es el intelectual mexicano, no, para nada. El tema es Ricardo Salinas Pliego. El dueño de TV Azteca convocó, dijo, mencionó que hay que tomar las calles, que hay que radicalizarse, que hay que generar las condiciones de violencia. Esta convocatoria está relacionada, pues, con hechos que han estado sucediendo en México. Acontecimientos sumamente delicados. Yo entiendo que la gente, con C, tiene a la mejor razones por las cuales están en la calle, después de haber tomado la garita de San Isidro, de generar el hecho de que el conflicto se extendiera a los Estados Unidos. Bueno, pues también al día siguiente tomaron el aeropuerto, el acceso al aeropuerto internacional de aquí de Tijuana, y eso mismo también provocó un problema enorme, se perdieron vuelos. Algunos pasajeros de plano no alcanzaron a llegar. Ya lo había hecho el Macrobio Rojas. No sé, no tengo el dato de qué más ocurrió, pero hasta la fecha no han llegado a un entendimiento. Mire, estoy vinculando la declaración de Ricardo Salinas Pliego con algunas manifestaciones. No lo estoy asociando, pero dicen por ahí, piensa mal y acertarás. No hay casualidades. Los hombres que manejan el poder económico de este país, que son detractores de los gobiernos emanados del partido Morena, o en pocas palabras, que nunca han aceptado la derrota de ellos en manos del expresidente de México, Andrés Manuel López Obrador, bueno, pues son los mismos que le van a meter todo el dinero del mundo con tal de hacer quedar mal a la presidenta de México. Cuando alguien actúa de esa manera, cuando alguien incluso le apuesta al desorden, a la desestabilización de México, bueno, es un hombre apátrida, ¿eh? Es alguien que está dispuesto a todo con tal de regresar a los privilegios con los cuales estuvieron acostumbrados toda la vida. Y ese es, nada más y nada menos, que el dueño de esta televisora, usted la conoce, el dueño de TV Azteca, y el dueño también de una mueblería, empresas que no pagaban impuestos con los gobiernos del PRI y con los gobiernos del PAN. ¿Por qué? Porque eran más de lo mismo, porque ellos patrocinaban campañas. Hoy se quejan de las condiciones por las cuales han llegado algunos personajes a la vida política. Bueno, ellos generaron esa forma de financiamiento a personajes, no de ahorita, sino de toda la vida. Ellos eran o son los que utilizaron los grupos de la delincuencia organizada para su beneficio personal. Y más allá de esto, hay un reto franco, abierto, declarado, pues, no por una transformación, no por una lucha democrática, no, porque a ellos les duele haber perdido todos los beneficios que les otorgaba el gobierno. Y era muy sencillo, bueno, pues si apoyaron a Salinas, si apoyaron a Zedillo, si apoyaron a Enrique Peña Nieto, ellos tenían que cobrar la factura a través de un cheque en blanco, que le ponían la cantidad, y no eran 100, no eran 200, eran cientos de miles de millones de pesos. De tal suerte, y mire, para muestra solamente un botón. Slim terminó convirtiéndose en el hombre más rico del mundo, y hoy en día, el hombre más poderoso de toda América Latina. Ricardo Salinas Pliego, que entró por la puerta trasera a los beneficios de Carlos Salinas de Gortari, pues terminó quedándose con la concesión de una televisora. Terminaron ellos manejando los pesos y centavos de las remesas. Entonces, cuando llega Andrés Manuel López Obrador y pone una tacha a toda la publicidad gubernamental que iba a parar a las principales televisoras, incluso algunos medios impresos, pues esto, al ver que ya no había flujo, empezaron a poner el grito en el cielo, empezaron a protestar y, por si fuera poco, a patrocinar golpeteos con columnistas, periodistas y reporteros, así como con conductores de los principales medios, en donde día, tarde y noche le estaban pegando al propio Andrés Manuel López Obrador, y hoy mismo le están pegando a la presidenta de México. Y yo digo, no se vale. Y no se vale por dos razones. Cuidado. Más que atentar en contra de un gobierno, de un partido político, están atentando en contra de la población, de la ciudadanía, de los de a pie. Y es un doble discurso. Porque por un lado siguen beneficiándose, ¿sí? Claro, por supuesto, con una concesión. Yo creo que este señor también le apuesta a que el gobierno de repente intervenga en su televisora o intervenga más de lo que ya lo ha hecho por la vía legal, porque con el ejército, como estaba acostumbrado el gobierno, no lo va a hacer la doctora Claudia Sheinbaum Pardo. No lo va a hacer, ¿por qué razón? Porque es una mujer consciente, es una mujer inteligente, es una mujer que sabe perfectamente hacia dónde se encaminan estos personajes, estas mujeres y hombres que traen heridas sangrando, que ellos no le apuestan, insisto, a un proceso de transformación nacional, no. Ellos lo que necesitan, lo que quieren, por lo que pelean o por lo que gritan, es por el interés individual, no por la colectividad. Por eso convocar a desestabilizar México, a descarrilarlo, pues no es de una persona consciente, de una persona mesurada, de alguien que tenga un poquito de sentimiento y amor por el país azteca. Y lo que ya sabemos, las cuentas, el dinero o la riqueza de estos personajes están fuera de aquí, ¿eh? Tenemos llamada. Adelante, ¿quién nos habla? A ver, vamos a ir a una llamada telefónica, 664-303-1880. Adelante, ¿quién nos habla? No, tenemos problema con la línea telefónica. ¿Me proporcionas la hora? ¿Cómo andamos de tiempo? 2:35, yo creo que ya nos pasamos. Sí, vamos a la pausa y regresamos.
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4: Se acabó la mala racha. Los rojos vencen a los Padres en 11 entradas. Respiran los rojos de Cincinnati con un espectacular cuadrangular de 2 carreras de Sal Stewart en la 11ª entrada. Los rojos vencieron 5-3 a los Padres de San Diego en territorio del Petco. Con este bombazo, Cincinnati rompe una dolorosa racha de 5 derrotas consecutivas. Por su parte, los Padres siguen hundidos en una terrible crisis, sumando 12 derrotas en sus últimos 15 compromisos debido a su severa incapacidad para remolcar corredores. Este es el panorama del Grupo A a un día del silbatazo inicial. Los favoritos, México y República Checa, llegan invictos en el 2026. El Tri ilusiona con un paso firme tras empatar con potencias como Portugal y Bélgica, mientras que los checos avanzan con paso sólido, pero sembrando dudas en su saga. Los heridos, Corea del Sur y Sudáfrica, llegan dejando dudas. Los asiáticos cargan con una goleada reciente ante Costa de Marfil, y los africanos no la pasaron bien en sus 2 duelos contra Panamá. En un abrir y cerrar de ojo, Checo Pérez regresa a Barcelona, la pista donde en el 2022 Red Bull le arrebató el triunfo con órdenes de equipo para favorecer a Verstappen, obligando al mexicano a soltar un frustrado "es muy injusto". Pero este 12 al 14 de junio, la historia es otra. Checo va por la revancha en el Gran Premio de España, ahora al volante de Cadillac y directo por los puntos. El Mundial está en crisis, la inauguración en riesgo. El CNTE de los maestros y los dueños de los palcos amenazan con boicotear el partido inicial en el Estadio Ciudad de México. Las sedes están incompletas. Monterrey tiene el metro al 70%. El volcán fue reprobado por la FIFA y el nuevo parque de Tlalpan ya se inundó. Negocios asfixiados. La FIFA prohíbe la televisión abierta en restaurantes y los obliga a pagar costosas señales exclusivas. El balón rueda mañana y el país está de cabeza. Baja posiciones. Tras la prueba de contrarreloj por equipos, el mexicano Isaac del Toro cayó en el puesto número 16 de la clasificación general en el Tour Auvergne-Rhône-Alpes. El crono, su equipo el UAE Team Emiratos XGR, finalizó noveno en la tercera etapa, a 1:01 del liderato del día. El líder general sigue siendo Alex Bowden. La revancha. Hoy miércoles viene la montaña, con 167 kilómetros de recorrido y 6 ascensos donde el Torito buscará remontar. 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
14: Recorrido y seis ascensos donde el toro.
2: Bien, ya son 2:40 p.m, 2:40 hora de Baja California. Tenemos llamada, ¿verdad? Sí. Adelante, ¿quién nos habla?
15: Sí, buenas tardes, Pedrito, buenas tardes.
2: A ver, ¿quién es don?
15: Habla don Roberto.
2: Don Roberto Acevedo. Roberto Acevedo. Don Roberto, qué gusto.
15: ¿Sí? No, no, pues el gusto es mío de que alcancé a entrar. Uh-huh. Y ese nomás, qué gusto me da saludar a todos los auditorios que nos oye en Radio Bahía.
2: Sí.
15: A todos mis compañeros que me escuchan por ahí, que tenemos el gusto de escucharlo día con día, sin nada que nos detenga. Lo escuchamos y estamos contentos de que nos tengan tanto de lo que pasa, no nomás en el estado de Baja California, en todo México.
2: Muy bien, don
15: ¿cómo ve usted, Pedrito?
2: No, pues
15: y ahorita que andamos contentos, que andamos felices con lo que va a suceder el día de mañana, que el pueblo de México, el estado de México, Tijuana y todos, vamos a andar de plácemes.
2: Uh-huh.
15: Tenemos un distractor de emociones.
2: No, pues fuertísimo. Hay una efervescencia mundialista en todo, ¿sí?, el país.
15: En todo el país, Pedrito.
2: Oiga, ¿y mañana ustedes van a trabajar ahí en el parque?
15: Sí, nosotros vamos a trabajar en el parque. Pero creo yo que la gente del parque va a llegar como aquí de las 3, las 4 de la tarde, si es que nos visitan, porque mañana es una alegría, Tijuana.
2: Sí.
15: Mañana están todas las maquilas, parece que van a parar para que sus empleados vean el evento deportivo.
2: Más adelantito voy a platicar con Ubaldo al respecto, porque hubo un decreto presidencial en donde las oficinas de gobierno no van a abrir.
15: Todas las oficinas de gobierno van a estar cerradas.
2: Y algunas escuelas en modalidad de, ¿cómo le llaman? De internet.
15: ¿Sí? De internet, sí.
2: Sí, no, pues yo ahorita, por ejemplo, no me puedo aventar un raspado en la modalidad de distancia de internet. No.
15: Pedrito, pero usted nomás diga y sus deseos serán cumplidos.
2: No, porque yo prefiero el día menos pensado visitarlo.
15: Ah, no, pues Rubén, entonces quiere decir que voy a estar de plácemes ahí en el parque.
2: Sí.
15: Y fíjate, Pedrito, que acabo de pasar ahorita por la Revolución. Acabo de pasar ahorita porque estoy contentísimo porque andan unas de mis hermanas aquí de Texas que, ajá, vinieron a visitarme. Y pasamos ahí por la Revolución y es un colgorio, ¿eh?
2: Sí.
15: Es un colgorio.
2: Va a estar cerrada la calle, de la calle 7 a la calle 6, y ahí está la pantalla gigante. Aunque déjeme decirle, don Roberto, dueños de negocios están molestos porque no van a poder proyectar, no van a poder transmitir el mundial.
15: ¿Pero quién dijo eso, Pedrito?
2: Se dice, se comenta y se rumora, ¿eh?
15: Ojalá y no sea cierto, sino que vamos a hacer todos los mexicanos que estamos esperando estos momentos, pues para que el pueblo mexicano...
2: Bueno, mire, se las van a ingeniar, creo que algunas redes iban a funcionar y van a poder transmitir todo eso, ¿eh?
15: Así es.
2: Entonces, esperemos que sí, porque yo de plano no puedo llegar a la Avenida Revolución, a pesar de que estoy a 2 cuadras. No puedo llegar y sentarme ahí. Nosotros vamos a estar aquí en Radio Bahía llevando todos los pormenores de lo que vaya a estar ocurriendo.
15: Pues sí, pero afortunadamente yo pensé ir a plantarme ahí como aquello de las 3, las 4 de la mañana, porque ya hay gente por ahí que ya se quiere pernoctar por ahí, fíjate, Pedrito.
2: Pues qué barbaridad, yo les aconsejo que no lo hagan, ¿cómo van a estar ahí, pues, toda la noche?
15: Pedrito,
2: como dijo el filósofo Juan Gabriel, pero qué necesidad.
15: Pero usted sabe que para ver un evento de esos, la Revolución no va a caer, Pedrito.
2: No, una cuadra va a ser insuficiente.
15: Insuficiente, sí, para todos los que vamos y los que queremos ver un ratito fútbol de gran escala.
2: Sí, al menos a las 10 hora de Baja California es la inauguración, ¿verdad? La inauguración.
15: Así es, a las 10 de la mañana.
2: A las 12. Bueno, hora de la Ciudad de México, 10 de la mañana aquí de Tijuana.
15: Tiempo de Tijuana.
10: El partido a la hora de Tijuana es a las 12, a la 1 Ciudad de México.
2: La inauguración es a las 10.
10: Ah, bueno, a las 10.
2: A las 10 es la inauguración. Va a ser lo interesante, lo bonito, ya lo demás es el resultado.
15: Así es el resultado. Entonces,
2: oiga, don Roberto, tengo que ir necesariamente a la pausa comercial. ¿Me espera o aquí le paramos?
15: Como guste, le paramos y quien te otro compañero.
2: Ándele pues, le agradezco su llamada, don Roberto. Y saludos. mañana le encargo el reporte desde la Avenida Revolución.
15: Mañana le marco de por ahí de la REU.
2: Sí, ándele pues, vamos a la pausa, no le cambie, regresamos.

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0: ya estamos de regreso.
1: No, es que, fíjate que ahora sí ya estamos al aire. 2:50 p.m. 2:50 hora de Baja California. Ya estamos en el cerrojazo final, en la parte última de este programa.
2: Profe, lo hice igual porque luego Marcia ya ve que la compañera nos reclama. Nomás con nosotras, entra a destiempo.
1: Y mañana es jueves, ¿eh?
2: Doctor, cuidado, alarma.
1: Mañana toca la visita de Marcia Enciso y su participación de Horizontes. Y mi amiga y compañera Mirna Burgi. Así, Mirna Burgi. Mañana no se pierda esta auténtica Radio Tribuna del Pueblo, tercera edición. Ya está contento el muchacho alegre. Todos los jueves se pone feliz. A ver, antes de que otra cosa suceda, me voy a ir a Pájaros en el Alambre, a las redes sociales. René Huerta, mi amigo René Huerta, él nos está sintonizando acá en la zona norte, aquí en Tijuana, aquí en Tijuana. Gracias, mi estimado René. Me avienta un comentario sumamente interesante que, por respeto a la audiencia, no es un mensaje ofensivo. Si usted se mete a las redes, se va a dar cuenta de qué se trata, ¿sí? Y fue un encuentro que tuvimos hace años, encuentro positivo, no de pleito. Y ahí lo refiere. Está Gerardo King. Gracias, Gerardo. Gerardo King es amigo de la guillotina de Manuel Vidauri. Manuel Vidauri, fíjese que no se ha comunicado con nosotros. Yo creo que está como don Roberto Acevedo. Se van a ir mañana juntos a ver en pantalla gigante allá en la Avenida Revolución el Mundial. Seguramente, Ubaldo, el Mexicali, como en Ensenada, también hicieron le llaman aquí en Tijuana el FES, que en realidad es el festival, ¿no?
2: Sí, el festival feria, sí. Fan FES.
1: Sí, es el gran FES del Mundial. Yo creo que también allá en Mexicali iba a ocurrir lo mismo. Han de haber cerrado alguna avenida y puesto las pantallas gigantes en Ensenada, no sé si en Tecate, en Rosarito o en el resto de los municipios. Bueno, así es de que mañana don Roberto Acevedo va a andar ahí en la Avenida Revolución, la guillotina, yo creo que también. Susana Flores Pila, gracias Susana, mi amiga del alma, Gaby del Ángel, Margabella nos está sintonizando, todos aquellos que están en las redes sociales en estos momentos, conectados y siguiendo esta auténtica Radio Tribuna del Pueblo. Yo voy a irme el domingo, no, este domingo no, el domingo 21 a Vallecitos, es el solsticio de verano. Voy a ir a cargarme de energía, traigo las pilas bajas. Sí, traigo las pilas bajas. Don Jesús, ahorita que fui, dijo, hombre, ¿qué, para qué vas para allá? Vente aquí al rancho, aquí va a haber jaripeo, amigo. Es el día de San Juan, va a haber jaripeo. Eso mismo dijo también Vicente Landín, que iba.
2: Llévese al muchacho jaripeo. Alegre, profe.
1: Sí. Y lo dejamos allá.
2: Van a ocupar de humo, ¿no?
1: Sí. El domingo 21 de este mes, de junio, yo me voy a Vallecitos, allá a La Rumorosa, con mis amigas y amigos de AC Tours, recorriendo y conociendo Baja California. 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El teléfono aquí en el estudio, ¿sí?, marcando el 664-303-1880. No va a haber oportunidad de hablar de los perros callejeros, los perros sueltos, los perros.

0: tipo asalto a celular armado, ¿no? A mano en celular, así. Y vamos a ir, Mirna, Marcia, un servidor, y si usted quiere ir al segundo informe de actividades legislativas de Armando Ayala Robles, va a ser allá en Natura. Va a ser en Natura. Yo le pregunté aquí que por qué allá tan lejos. Y él me dijo que no tenía presupuesto para rentar aquí las torres, o el auditorio de Tijuana, o el Hayalay, o uno de esos salones que cuestan un dineral. No. Él dijo que pues había solicitado un préstamo. Espero que no le haya solicitado el préstamo a Ricardo Salinas Pliego. Un saludo para el senador de la República. No, él dijo que solicitó un préstamo ahí y que con eso apenas le alcanzó para irse allá a Natura, ¿sí? Con la gente del pueblo, la gente sencilla, la gente del barrio, ¿sí? Voy a ir hasta Natura porque yo creo que va a ser interesante. ¿Y sabe quién lo va a acompañar en este informe? Nada más y nada menos que Gerardo Fernández Noroña, ¿sí? El siempre polémico Fernández Noroña. Yo lo invito, ¿sí? Mañana le voy a dar todos los detalles de dónde se ubica Natura, qué liderazgos hay en Natura, por qué razón Armando Ayala lo está haciendo allá en esta comunidad. Es una zona apartada y tiene razón. Las actividades tienen que ser allá en el campo, en el barrio, en las colonias, donde verdaderamente está la gente del pueblo, ¿sí? Yo le voy a llevar a usted todos los pormenores. Vamos a ver si Ubaldo me va a dejar abrir los micrófonos el sábado, ¿sí? El sábado, a ver si don Jesús López también me va a permitir aventar ahí los comentarios. Ya ves cómo es don Jesús, ¿sí? Debo decir, deme chance para informarle a la gente de lo que está aconteciendo acá en Natura con la gente del barrio, a ver cómo reciben al senador Armando Ayala Robles, a los invitados, ¿eh? A los invitados especiales que lo van a acompañar. Va a ser un evento sumamente interesante al estilo de Ayala Robles. Ya sabe que pues él ha recorrido Baja California, sabe de primera mano lo que piensa la gente, lo que piensa el pueblo. Pero de esto y más detalles, no se pierda este espacio el día de mañana. Por lo pronto, nosotros ya nos vamos.
1: Vámonos, profe.
0: Sí, ya nos vamos. Yo le agradezco a todos ustedes que hicieron el favor de acompañarnos allá en Mexicali, que nos siguieron por la Gran D.
1: No puede ser.
0: En Tijuana, aquí, en la ciudad más visitada del mundo, que nos están siguiendo, que nos están sintonizando por la 1420 de Radio Ranchito, ahí con don Jesús López. Y por supuesto, a usted, que hace el favor de acompañarnos, como siempre, por la legendaria XEHC, Radio Bahía 1470, que es nuestra casa, la estación por la cual nosotros transmitimos esta auténtica radio tribuna del pueblo, aquí, en donde se dicen las cosas de frente, por supuesto. A nombre de todo el equipo encabezado por Ubaldo Mesa y sus muchachos, yo lo invito para que el día de mañana usted nos acompañe, porque aquí se dicen las cosas de frente y como son, siempre apegados a la verdad, porque la verdad nos hará libres. Hasta entonces.
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3: Un total de 136 trabajadores del mar recibieron de manos de la alcaldesa Claudia Gatón Muñiz constancias tras concluir satisfactoriamente los cursos de capacitación del programa Seguro en el Mar.
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3: La presidenta municipal de Playas de Rosarito, Rocío Adame, participó en toma de protesta del nuevo consejo directivo de Comice TTR para el periodo 2026-2028, un espacio que refrenda la importancia de la colaboración entre el sector empresarial y los gobiernos de nuestra región, y felicitó a Julio César Urías Soto por asumir esta importante responsabilidad y reconoció el trabajo y compromiso de la dirigencia saliente.
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3: Jazz Chisholm Jr. conectó un jonrón al inicio de la octava entrada y los Yankees de Nueva York derrotaron a los Guardianes de Cleveland 3-2. Para RCE Noticias, Carla López.
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3: La presidenta de México, Claudia Sheinbaum Pardo, informó que se publicó en el Diario Oficial de la Federación el decreto por el que se establecen diversas medidas administrativas para trabajadores y estudiantes en el marco de la inauguración de la Copa Mundial de la FIFA 2026 en la Ciudad de México, con el objetivo de contribuir a la movilidad urbana y a la seguridad vial. El jueves 11 de junio, día del partido inaugural.
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3: El presidente municipal de Tijuana, Ismael Burgueño Ruiz, nombró a la licenciada Paola Noemí Leiva como nueva titular de la coordinación de gabinete, deseándole el mayor de los éxitos en su nueva responsabilidad, y a su vez agradeció la excelente labor que realizó al frente de esta responsabilidad a la maestra Leticia Vidrio, quien fungirá como titular de la Dirección de Coordinación Política de la Secretaría de Gobierno Municipal.
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3: A casi 4 años después de disputar su último partido profesional, Serena Williams regresó a las canchas con una victoria en el torneo sobre césped del Queen's Club de Londres. La estadounidense de 44 años formó pareja con la canadiense Victoria Mboko y superó en la primera ronda del cuadro de dobles a Nicole Melichar Martínez y Erin Rowlife por 7-6 y 6-2. Para RCE Noticias, Carla López.
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Guerra Fría, gobiernos que desaparecían, que torturaban, que dictaban el destino de sus naciones enteras desde la clandestinidad y el abuso de poder. Ese es el contraste con el México de hoy. Mientras el viejo régimen operaba desde la represión abierta y la intervención extranjera, tutelando la soberanía, hoy vivimos en una realidad completamente distinta. El debate público actual, con todas sus tensiones, con todas sus dimensiones, se da en un escenario de libertades políticas inéditas, donde la oposición se manifiesta sin el temor de la persecución de Estado y donde la soberanía nacional se defiende frente a la presión extranjera. Bienvenidos a Punto de Referencia en Contraste. Soy Gustavo Ramírez. Saludamos a toda la gente que nos escucha a través de las frecuencias de Imer Noticias, la red Altavoz Radio, TV Migrante en su televisión en el 14.3 si nos sintoniza desde la Ciudad de México, o el 14.2 si lo hace desde el interior de la República. Y por supuesto, saludamos amablemente a toda la gente que nos sigue en redes sociales, @MX Referencia, en Facebook, YouTube y X, completamente en